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0: las 9 y 29 minutos.
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0: Sin dudas, la Daytona 500 es la más importante de la serie NASCAR y está entre las tres más significativas del automovilismo de los Estados Unidos. En el año 1970, en la 500 de Daytona, se produjeron novedades técnicas, las cuales vamos a poner en marcha a partir de este momento en Campeones.
1: Las 500 millas de Daytona de 1970 se llevaron a cabo el 22 de febrero y marcaron el inicio de la era moderna del NASCAR. Fue ese día cuando hicieron su debut los autos más aerodinámicos y con el agregado de alerones construidos específicamente para óvalos de alta velocidad. El Plymouth Superbird y el Ford Torino Talladega, a partir de ahí, claramente cambiaron el rumbo de la categoría. La carrera, presenciada por 104.000 espectadores, tuvo 24 cambios de liderazgo, aunque una cuarta parte de la misma se llevó a cabo bajo bandera amarilla por la enorme cantidad de motores que se rompieron y que obligaron a muchos períodos de precaución. Entre los que abandonaron pronto por ese motivo estuvo Richard Petty, el 7 veces campeón de NASCAR, que se fue a boxes cuando solo iban 7 vueltas. Petty y su hermoso auto llevaron a los responsables de la exitosa película Cars a darle un importante papel protagónico al Plymouth Superbird de color celeste que tenía el número 43 y al que el Rayo McQueen respetaba tanto porque personificaba ni más ni menos que al verdadero rey de la categoría. Volviendo a la competencia, Pete Hamilton fue el ganador luego de tomar la punta a solo 9 vueltas del final con el Plymouth número 40 y tras pelear duro con David Pearson, quien quedó segundo con el Ford tras haber liderado 82 giros, casi la mitad de los 200. Bobby Allison, en tanto con Dodge, terminó tercero. Una pequeña parte de la rica historia de NASCAR y la de sus Daytona 500.
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2: Corrió por primera vez en el Sonda Eduardo José Copeló. Se afianza como gran protagonista en la categoría TC2000. Logró la victoria en el escenario sanjuanino el piloto chaqueño Lucas Carabajal.
3: Espectacular, encima no lo conocía, con la cantidad de gente que hay en el autódromo, agradecer a todos los sanjuaninos que vinieron, toda la gente que vino a hacer aguante, con mi equipo, me entraron en la parte final. Es lindo, se disfruta cuando tenés un auto así, así que la verdad, muchas gracias.
4: Lucas, contame cómo fue ese sorpaso a Matías Rodríguez por afuera, en la gorita, te salió, te jugaste guapo y te salió.
3: Sí, Matías, la verdad que un excelente piloto, es rapidísimo, recontra áspero, sabía que iba a ser difícil pasarlo. La vuelta anterior ya había salido mejor que él y bueno, intenté por afuera en la siguiente y me salió. Llegamos muy justito, la verdad que nunca había hablado tan justo ahí en la Iberilla, así que nada, la verdad que fue una linda carrera. Después por ahí se hizo lineal, pero bueno, la primera vuelta fue linda.
4: Fue interesante también el momento del quedo de Emiliano Stan, porque así pudiste fabricar esa diferencia y mantenerla sobre un Franco Vivian.
3: Sí, sabía que iba a ser difícil con Emi porque tenía el auto más rápido de la categoría por las polis ayer y récord de circuito. Cuando relanzamos la primera vuelta por ahí no le pude hacer la diferencia, ya la segunda sí. Ahí me tranquilicé un poco y después bueno, vi que fue un problema, así que ahí ya fue una carrera un poquito más tranquila, cuidando y acelerando cuando por ahí ameritaba, así que nada, bueno.
4: ¿Qué diferente hubiese sido si la barra no se rompía ayer y la clasificación te tenía un poquito más adelante?
3: Sí, obvio. Obviamente uno es muy difícil hacer la pole, se necesita cuando se hace la pole. El otro acabamos muy cerquita en Junín, pero bueno, pudimos ganar, que eso es lo importante, y vamos a trabajar para la Pampa.
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3: Hola amigos, ¡viva la vida! Claro, ¿cómo no voy a acordar de Viva la Vida? Nos vamos a acordar siempre, Ángel, de Viva la Vida. Tulio Crespi, cada vez que lo veía te decía ¡viva la vida! Te recibía con esa alegría. Y por supuesto en el cielo lo deben recibir igual, no tengo ninguna duda. Va a estar siempre presente, chicos. Un amigo, un hacedor del automovilismo deportivo, un hombre de trabajo, de educación, que siempre enseñó lo mismo. Laburar, darle para adelante a la vida, criar un montón de hijos y dejar un legado importantísimo. Esa es la verdad. Tulio, siempre presente acá en los Grandes Campeones. Dios te bendiga. ¿Qué dice, amigo? ¿Cómo le va?
4: ¿Cómo le va, conductor? Buenas noches. Bien, obviamente con las palabras que vos dijiste de Viva la Vida, es lo que nos deja Tulio con una amistad. A mí me deja la emoción de que el año pasado trabajé con Minardi para que Tulio podía asistir,
3: sí, claro,
4: y estar frente a un automovilismo europeo. Y fíjate cómo fueron las cosas, ¿no? Estaba recién operado del corazón, le habían hecho 3 o 4 stem, y yo llamaba constantemente a Luciano y le decía, ¿cómo está Tulio? Y el médico todavía no le da la alta. Pero Luciano, tiene que estar Tulio, yo no lo hago por vos, tiene que estar tu viejo. Y yo aceleraba inconscientemente la decisión del médico, pero gracias a Dios, Tulio pudo vivir eso, estuvo. Y verlo a Tulio con esa emoción de levantarse recién operado, intervenido el corazón, y empujaba él mismo el auto, el McLaren que habían llegado para la serie Netflix, para mí es algo que, bueno, es una satisfacción personal, y devolverle algo de todo lo que junto al Gordo Antel mis padres me dieron en el automóvil.
3: Así es. Vos sobre todo que hiciste la Fórmula Renault, ¿no? Y Reyes, ¿cómo le va por ahí? Cuénteme, ¿cómo anda usted con
5: muy
3: el
5: bien,
3: ¿cómo
5: buenas
3: anda?
5: Noches. Yo no trabajé tanto como ustedes con Tulio, pero sí se acordarán, en la época de las 2.80, del taller de Tulio, ahí sí estuve con él trabajando, y viva la vida, todo lo que tenemos que decir de Tulio, recibir y hacerlo con alegría, ¿no?
3: Qué lindo, qué lindo. Bueno, automovilismo deportivo, ¿cuántas cosas, cuántas noticias? Vamos a hacer lo más rápido posible. Con la Fórmula 1, con el error que hizo el amigo Franco, por supuesto, con los errores que vi de los grandes pilotos, pero grandes de verdad, grandes de edad, como es Rossi y como es Canapino, en dos lugares espectaculares. Bienvenido Balcarce, fantástico, realmente bienvenido lo que hizo la CTC con las TC Pickups, con la gente de Balcarce, de la provincia, del museo, de todo lo que tiene que ver Balcarce, y bienvenido el Sonda, otra vez la quebrada rugiente que nos ha visto tantos años correr en San Juan. ¡Qué automovilismo federal importantísimo tenemos! ¿No? Pero, ¿cuántos errores? ¿Qué pasa con los pilotos?
4: Bueno, parece que se contagiaron a lo nacional e internacional todo lo que se vivió, ¿no? Pero bueno, un fin de semana, como decías vos, se recuperó Balcarce, que es un autódromo histórico, panorámico, y lleva un nombre pesadísimo, ¿no? Juan Manuel Fangio. Así que en buena hora que se haya recuperado el autódromo, después de hace muchos años la desgracia que tuvimos con...
3: Sí, con lo que pasó, con Falaschi, sí,
4: pero bueno, creo que la recuperación para el automovilismo fue más que importante, y el Sonda también, que son autódromos panorámicos en lugares estratégicos donde la gente disfruta al 100% todo el recorrido.
3: Claro, y bueno, acá apareció el amigo Di Palma, que venía festejando. Bueno, ¿cómo le va, Di Palma?
6: Buenas noches a los tres, a la gente de campeones, a la audiencia, escuchándolos con atención, con mucho ritmo el fin de semana, en todas las categorías, con espectáculos, además de mirar, estuve también en los zonales, corrí a mi hijo en San Nicolás, así que con mucho automovilismo, mucho para comentar, y bueno, arrancando, ¿no?
3: ¿Qué país tuerca?
4: Le puedo preguntar, señor Di Palma, ¿cómo le va? Dígame, ¿puso el cartelito, enseguida vuelvo? Porque me decía que hoy iba a estar solo, trabajando.
3: Sí, viene de ayer, sí. Ya festejando, viene de ayer festejando.
6: Puse,
4: enseguida vuelvo.
6: Hoy sí, es el día de empleo comercio, y bueno, está Juan, mi compañero.
3: Bueno, tema Colapinto, qué error el hombre, se distrajo, distracción, nada más, falta de concentración, y Pingui tenía que frenar ahí y se olvidó que se le pasó un metro la frenada y chau, ahí sucedió, Di Palma.
6: Mira, sí, es una cosa, yo tuve la suerte de poder estar en el estudio de campeones comentando la carrera con Pablo Culela. Antes de que se relargara habíamos comentado de que Franco tenía la oportunidad, de que tenía dos pilotos veloces, lo tenía Norris y Antonelli adelante, que no había necesidad de tratar de lograr una superación con dos pilotos que te iban a volver a superar, entre comillas, ¿no? Y que él estaba con gomas nuevas blandas y el Haas que tenía atrás estaba con gomas medias. O sea que él tenía una buena zanahoria adelante para poder seguir, para poder prenderse dos o tres vueltas, volver a hacer una distancia tranquilizadora, porque fue uno de los pocos circuitos que con la goma blanda uno podía hacer toda la carrera si quería, e iban perfectas, iban mejor incluso que las medias. Franco se mandó, quiso, o se mandó a pasar o tuvo un error de cálculo. Eso lo debería aclarar él, muy pasado, y tiene la mala fortuna de pegarle a Gasly, y encima cuando los dos autos hacen el latigazo, que parecía que podían seguir, termina el auto de Franco parando con la rueda trasera derecha, pegándole a la delantera izquierda de Gasly, a la cual le rompe el extremo de dirección, y en el auto de él se dobla una parrilla. Porque si hubiera sido el toque inicial, medianamente los autos podrían haber arrancado, ¿no? No, tal vez, no sé si sumado punto, pero hubieran arrancado y tal vez llegado. El tema es que quedaron tirados y vino toda esta polémica que fue un error. ¿Lo podemos justificar o no? Porque cuando vamos a tomar medidas con respecto a un Antonelli que tiene 19 años y no los comete, o a un Limbland que tiene 19 años y los comete un poquitito más leve, decimos que es un error grande. Pero cuando vamos a la interna que está viviendo Franco, donde ni siquiera el equipo le anticipa lo que nosotros estamos viendo en televisión, de decirle, Franco, tranquilo en la frenada, no lo protegen, no lo cubren. Es como vimos en la presentación de la Fórmula 1, comentando con Pablo Culela, que presentan a todos los equipos de a dos pilotos, le hacen la entrevista, cada piloto que habla espera que hable el otro piloto del equipo Cuando llegan al pin, habla Gasly. Cuando le toca el turno a Franco, se comienza a hablar Franco, Gasly pega media vuelta y se va. Esto, obviamente, antes de la carrera. Esto te marca lo desprolijo y lo poco cuidado que está Franco dentro del equipo con estos cabezas que tienen ahí, que me disculpen la palabra porque después ofenden, pero no lo cuidan sabiendo que es un activo para la temporada 2027, con el cual ya tienen contrato y demás. Uno no entiende hacia dónde quieren ir.
3: Preciso, sí, muy bien.
4: Y bueno, es lo que venimos hablando en cuanto a la dirección. En este caso, el responsable máximo es Briatore. O sea, él debería empezar
5: muchacho,
4: a tener...
5: Claro.
3: A ver, Briatore.
4: A ver, dice? El Briatore cordobés.
5: Le hago una pregunta. Franco, le erró, se equivocó, es un pelotudo. ¿Qué hubiera pasado si le salía la maniobra?
4: Estaríamos aplaudiendo.
3: No, pero no era una maniobra imposible de que saliera.
4: Lo que pasa es que pasó
5: tres filas.
3: Gaby, ya está, es un error, es lógico que se equivoque. ¿Cuántas veces nos equivocamos nosotros?
5: Este año, no hay que buscarle más la vuelta, se equivocó.
3: Chau.
5: Yo tengo un amigo mío, que él dice que prefiere pagar pelotudo. Y no está empujando lento. Y esto es así, hermano, va a aprender.
6: ¿Sabes lo que pasa? Estamos en un contexto de Fórmula 1, en un contexto muy profesional de Fórmula 1, en una curva con mucha historia de este tipo de toques, muchos toques parecidos, y en el contexto que hablábamos recién, no hay lugares disponibles donde vos puedas decir voy y tengo una disponibilidad de asiento, y el tema pasa por el equipo, que el equipo no te cuide. Está bien, si la maniobra salía, sabemos que esa maniobra no podía salir, como se hizo, estaba pasado tres veces, está bárbaro, lo vamos a bancar a Franco, obviamente, que lo recontra bancamos, y creo que lo que le falta a Franco es como tiene Piastri a un Mark Webber que lo proteja. Franco está muy solo, es muy fuerte mentalmente para bancarse hasta donde se viene bancando todo, pero bueno, todo esto puede traer a que la cosa él tenga un quiebre anímico y le afecte en lo deportivo. O sea, está todo muy pendiente de un hilo y no puede ser que nosotros lo veamos y ellos que son los super capos, desde el ladrón este de Briatore que le robó un campeonato a Felipe Massa y que ahora toda la vida fue ladri y ahora se pone la gorra. Entonces ese es el tema.
3: Bueno, es una forma de también mantener su estatus de figuretti, es normal, ¿qué querés? Por eso la buscan, la li... Estamos hablando más del accidente que del que ganó una carrera espectacular. Ay, como fue Mercedes-Benz, como fue Russell, fue sí, un circuito también, bárbaro.
4: Obviamente que el error estuvo, lo cometió, no lo pensó.
3: Ya está.
4: Pero también si volvemos a las maniobras en largadas que hizo en varias ocasiones, Verstappen chocando, bueno, de Norris con Piastri, de nombre,
3: Ángel,
4: lo que pasa
3: Ángel,
4: es que acá
3: Verstappen
4: paga
3: lo
4: mucho.
3: Dijo.
4: Está bien, pero acá paga
3: dijo,
4: mucho.
3: Dijo, muchacho, un error, lo dijo Verstappen.
4: Paga mucho el derecho de piso de que Franco está haciendo sus primeros comienzos en la Fórmula 1. Entonces, es más lo que se castiga. Pero después de esta semana empezaron a darse vuelta un montón de declaraciones. Caso Norris, como otros.
3: Se disculpa.
4: Más allá de que, bueno, fue un error de principiante, pero también los pilotos con mucha experiencia han cometido errores de este tipo en las primeras curvas o en el final de las carreras. Pero bueno,
3: y van a seguir cometiendo, porque las carreras de autos es así.
4: Es obvio que
3: lo vemos. Chicos, lo vimos el fin de semana en las carreras nacionales. Canapino, un supercampeón, un error grande como una casa. Se lo llevó por delante como si no tuviera el otro auto. De Rossi, una brutalidad lo que hizo Rossi. Rossi, un tipo con experiencia, campeón, ¿cómo va a chocar a otro tipo así en una viborita de San Juan como lo chocó? No tiene la menor idea lo que hizo. Y la gente que lo controla, mucho menos. Que no sé si lo sancionaron o no, pero
4: no,
3: dos brutos.
4: No,
3: chicos,
4: sanción.
3: Se equivocaron. Como se equivocó con la Pinto, como equivoqué yo, vos. Y se van a seguir equivocando porque la vida es así.
6: Si nos ponemos a pensar, un día Richardo en el equipo Red Bull se lo llevó puesto a su compañero de equipo que era Verstappen.
4: A Verstappen, exactamente. Exactamente.
6: Sí, sí.
4: Es hoy lo que se sigue hablando y lo que más también en la declaración de Briatore, que puso en suspenso en un momento, que bueno, vamos a ver si la próxima carrera Franco estará. Eso me parece que está de más porque pesa todavía mucho más en la cabeza de Franco.
3: No, bueno, está bien, muy bien, muy preciso.
6: Ahí tendría que haber atendido el turco Reyes Viejo un rato.
4: O Miguel de Guidi.
3: chico, muy preciso.
6: Chiquito,
3: bueno,
6: con las manos acá atrás, Miguel. Miguel, con las manos acá atrás. Chiquito, venimos.
3: Ya pensamos, ya estamos pensando en Sepang, Malasia, el próximo fin de semana. Pito Catalán, esto sigue, la rueda
4: Borrón
3: sigue.
4: Borrón y cuenta nueva.
3: Exactamente.
4: Y si llega a sacar un buen resultado...
3: Ni hablar, no, pero no se habla tranquilo, más. Va a ir 5 puestos para atrás en la clasificación, ya está sancionado, punto y aparte. Bienvenido sea el automovilismo mundial, que los estamos siguiendo y viendo, y por eso hay una seguidilla de... Nunca he visto tantos pilotos ahora, argentinos una en cosa. Europa. ¿Qué está pasando?
4: Escúcheme, conductor.
3: Los Legnani lo siguen sacar, 20 pilotos. Escúcheme, ¿qué es eso?
4: Le voy a hacer una pregunta. A ver, ¿a usted le parece que haya intervenido el canciller argentino?
3: Sí, hable.
4: ¿Ayuda o no? Eso.
3: Hable, le dije, Pablo, ¿qué pasó?
4: Ya la política, dije, Pablo, se politizó.
3: ¿Qué pasó, Pablo? O sea, porque le dije,
4: nosotros lo conozco,
3: le dije, si querés asesoramiento, te damos asesoramiento acá a los grandes campeones. Pero bueno, él acalentó. Está bien, es canciller, estamos de acuerdo. Pero también es argentino. El otro que lo critica es inglés. Oh. Estamos como... Las Malvinas son argentinas, sin ninguna duda. Y que, a ver, algún guapo que me venga a discutirla.
4: Yo no voy, Yo no voy a tirar con balín, otra vez.
3: Bueno, mire, ya me están... Dice, las Malvinas son argentinas y nos vamos a un corte cantando la canción de las Malvinas. Querido, ya volvemos.
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3: Ya estamos de regreso. Nos pusimos los cascos y los guantes y salimos a la pelea. Pero ahora la pelea...
6: Los guantes bofeo.
3: ¿Qué pasó? ¿Qué pasó? Reyes en el Sonda, en la quebrada rugiente que volvió ese autódromo fantástico, encantador. Ya en noviembre lo voy a ir a visitar personalmente. ¿Qué pasó? Choque, ¿qué pasó?
5: La verdad es que la carrera me gustó. Fue una linda carrera peleada. Esto de invertir los 6 primeros da esa posibilidad. Fue muy linda, la verdad. Buena carrera. El error de Matías Rossi, que para mi modo de ver, se equivoca Matías, se puede analizar de 20 maneras distintas. Hay un montón de opciones para analizarlo, pero el error para mí es de Matías. Matías es un tipo limpio para correr, no es un tipo que no pueda pegarle. Creyó que entraba, volvemos a lo mismo.
3: Se
5: si hubiera salido la maniobra, era Maradona. No le salió la maniobra, está mal. Pero bueno, fíjate que él viene también viene medio de costado, ¿eh? Lo trae como pueda el auto. Bueno, y lo perjudicó a Matías Rodríguez, que se merecía andar ahí adelante, porque la verdad se lo andó un carrerón todo el fin de semana.
3: No, Picante es un fenómeno, un gran piloto, por eso te digo, se la bancó. Error, listo, para otra, Rossi, la próxima, más atento. Y también en el Top Race, pasó algo también, donde se tocaron, donde hubo sancionados.
6: Sí, se arró,
3: contanos un poquito.
6: Sí, el tema, más de lo de más que más allá de los toques, tanto en el Top Race TC2000 y demás, en el Sonda creo que está en el ojo un poco de la tormenta las tomas de decisiones de los comisarios deportivos.
3: Ah, ¿fueron los comisarios deportivos? ¿Estaban? Ah, pensé que no habían ido los comisarios deportivos.
5: No hubo este fin de semana en el día del comisario deportivo.
3: Ah, está bien, por eso lo acepto, por lo que pasó. Como
5: No había.
3: Me di cuenta que no había comisario deportivo.
7: Porque ahí sancionaron a los dos, sancionaron a Rochi y también al otro piloto.
3: Pero... Son errores. Todo el mundo comete errores, chicos, es así. Bueno, hay que bancársela. Esto es así. ¿Cuántas
5: veces? Sí, Concho, perdóname. Todo el mundo comete errores y estoy con vos. Pero es mucho más fácil cometer un error sentado arriba de un auto de carrera 200 que sentado arriba de un camión y que la volver para atrás y para adelante, 20 veces.
3: Clarísimo, Rayen. Muy, muy objetivo,
7: claro,
3: Rayen.
7: Usted está muy pacifista.
3: No, estoy. Me río, la alegría. Me acuerdo de Tulio. Me acuerdo de Tulio en este programa.
7: Parece Cardenal Zamoré, usted.
3: Este
7: viejo.
3: Programa es Tulio. Viva la vida.
5: En homenaje a Tulio, así que todo tiene que ser así.
3: ¡Viva la vida! ¡Sí, señor! Sí. ¡Balcarce, por favor! ¡Bienvenido, Balcarce! Autódromo Juan Manuel Fangio y Museo de Balcarce espectacular, una ciudad espectacular y un marco increíble. Argentina, qué país que tenemos, hermoso.
7: Y un carrerón, la verdad que carrerón. A mí me gustó. La final fue un carrerón.
3: ¡Qué bien la CTC mandar las pick-up para hacer prueba! Hubo comentarios que el autódromo estaba, no estaba, que era bueno. Realmente están los hechos, ¿no? Y los 40.000 personas que fueron. Eso es... Yo jamás me imaginé que iban a haber 40.000 personas.
7: No, yo
3: que cenara
7: sí. No
3: ya
7: sé,
3: el
7: no
3: sábado
7: la gente,
3: cola.
7: Se preveía que iba a concurrir mucha gente. Siempre primero las reaperturas en autódromo y en este caso, el lugar, la Barrosa, el nombre, Fangio, lo panorámico que es para lo que la gente disfruta, ve todo el circuito desde la montaña, o sea...
6: Qué lindo, sin frío, sin calor...
3: ¡Qué carrera, Losiantini! Sí, Losiantini, padre e hijo corriendo, qué alegría, Werner.
7: Dos para resaltar el fin de semana, no me quiero olvidar. Flaqué en San Juan, que ganó en el Top Race.
3: Muy bien.
7: Y el ritmo del Gurí Martínez, es increíble, el Gurí Martínez.
3: Ah, no era el hijo.
7: De la punta.
3: No era el hijo.
7: 60 pirulitos tiene.
3: Muy bien, 60 representante pirulo. De mi época. Muy bien el Gurí Martínez.
5: Muy bien el Bochita Santini. Mira que no había corrido nunca, ni en Balcarce ni en las camionetas. Se mandó un carrerón,
3: Yo le escribí a los amigos que tengo ahí en esa asociación Corredor de Turismo de Carretera. Le dije, los turismos de carretera no lo podemos hacer igual que las TC Pickups, que tengan que manejar más, sobre todo, que más muñeca, no tan dura como en el turismo carretera, que se puedan mover los autos como se mueven las pick-up. Yo tiré la bola. ¿No les parece que tendría que haber un poquitito más de más liviano los turismo carretera para que dar el espectáculo que dan las pick-up?
5: Están buscando cómo hacer para que se pasen más. Y no debe estar fácil la cosa,
3: No, de acuerdo, pero debe haber una. Ahí hay gente que sabe mucho. Di Palma, tirame una idea, por ejemplo.
7: Push to pass.
6: Mirá, en Termas de Río Hondo hace muchos años se probó con los Torino, las Dodge, los Chevy, la Falcon. No se encontró el balance. Estaban parejos menos el Chevrolet. El Chevrolet no le podían tener la cola. Es complicado el tema. Es complicado porque depende cómo vos sellés bien todos los huequitos, cómo aprovechés la incidencia, el rack del auto, cómo pongás el piso, más allá de las cargas exteriores, es complicado hacer comparaciones. Tendría que haber un reglamento muy finito, muy bien controlado, y sacar, o de otra forma, sacar goma.

0: buscar que el piloto esté fino con las manos, fino con el cuerpo, que el auto no lo pueda llevar tan fácil, también, tan pegado
1: también,
0: al piso.
1: También recordemos que cuando sacaron las cargas en las camionetas, todos los pilotos se quejaban. Evidentemente los técnicos han trabajado, vienen manejando, se ve que vienen corrigiendo y bueno, manejando. Pero bueno, han trabajado bastante y la pudieron emparejar bastante la categoría. Chico, no sé,
2: Angelito,
1: ¿qué pasaría?
0: Sí.
2: Ángel,
1: sí.
2: No es para ver, antes te lo pregunto bien en serio esto. El día que venías ganando con la Dodge azul y se rompió el diferencial, ¿fue una de tus mayores decepciones con la cantidad de gente que había?
0: Turismo carretera, claro.
1: Mirá, era para mí, a mí me había invitado la asociación Turismo Carretera a hacer el desarrollo. Ellos querían que los Dodges funcionaran bien y había un desarrollo de motores que lo hizo Pedersoli y lo armaba Garderito Fernández. Y la verdad que el auto funcionaba, es decir, fuimos a 3-4 carreras y se rompía el motor.
0: Claro.
1: Esa fue, el jueves que se probaba en Balcarce, se cortó una válvula y Pedersoli dijo, mándenme otra vez la tapa a Buenos Aires. Trabajaron toda la noche y volvimos el viernes con la tapa de cilindro otra vez hecha a nuevo. Y esa fue una carrera que marcó y todo el mundo sigue hablando. Eso es lo que mueve el Gran Turismo Carreteras. Si yo paré el auto o no lo paré, el auto se rompió el diferencial. Yo no paraba, el auto estaba para ganar.
2: También por eso te lo pregunté en serio.
1: Y te digo,
2: adelante de tanta gente y te faltaba tan poco, si no fue realmente una lástima, si no te sentiste mal.
0: Ah, bueno, eso
1: no,
0: sí.
1: Yo largué con un retavizcal y venía ahí palo y palo. No era que tampoco me le escapé o le saqué media vuelta. Que el auto funcionaba de primera y el Dodge embalcarse aerodinámicamente un auto.
0: Antes, Ángel, antes pasaba eso. Antes pasaba que una marca se destacaba en un autódromo, otra en otra. Y eso hacía que el juego era más abierto.
1: También
0: hasta
1: te digo,
0: que apareció en la época de Loca, que empezó el Sport Prototipo a trabajar en los turismos carreteros y ya cambió. Era una diferencia sideral.
1: También te digo que vos, tanto José Di Palma y Rey también que corrió, y vos que corriste en el TC.
0: En la ruta.
1: En la época nuestra, no, en la ruta no. En la época nuestra, el auto era, uno lo disfrutaba manejar, porque el auto lo podías poner de costado, ir y acelerar. Y después vos salías de Saloto hacia la Chicana, de Ascari, y se pasaban los autos.
0: Exacto.
1: Bueno, eso es lo que habría que estudiar de ese momento, que no es difícil que los técnicos trabajen y digan, bueno, a ver, ¿qué carga aerodinámica tenían los autos en ese momento? Porque estaba el Dodge, el Ford,
0: pero lo que dijo José Luis, hay que sacarle carga.
1: Bueno, habría que ver el estudio de esos autos, qué carga tenían, y por ahí le encuentran el agujero al mate.
0: Sí, señor. Señores, se nos acaba el programa, chico, pero quiero algo cortito.
3: Cuando venían ustedes, Cocho, primera Fórmula 4 que hubo, sin alerones, con goma de calle, ¿cómo venían?
0: Manejando de costado, todo el tiempo. De costado, ¿no? Vos, de costado, y con el TC, con la Michelin de calle. Imagínate lo que era manejarlo, lo que era saltar en Belén, en Tandil, a dos gamba y pico, con la suspensión original del auto del año 60.
4: Las 10 y 29 minutos.
0: Yo empecé con el chupete a correr.
1: Con
0: Carmelo no iba, tengo muchas historias, se nos va a ir el programa, se las voy a contar que son espectaculares. Señores, sepan, próximo domingo Fórmula 1 y TC en San Nicolás, quiero ver esos más de 50 autos acá, a ciento y pico de kilómetros de la ciudad de Buenos Aires, en el autódromo de San Nicolás. Fantástico va a ser el fin de semana para alquilar balcones.
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1: El cordobés Agustín Martín se impuso en la clase 2 del turismo pista en Termas de Río Hondo. A continuación, su testimonio para conocer cómo llegó al éxito en el escenario santiagueño.
2: Una carrera exigente para nosotros, donde tuviéramos el 100% intentando escaparnos de Juan Cruz, pero bueno, él era muy rápido en la parte de la recta, me chicaba mucho ahí. Yo después en la parte de los mixtos era superior, y bueno, a mitad de carrera se empezó a sentir el ritmo de mi auto que era superior al de él. Pero bueno, viste, el auto de seguridad tuvo su condimento especial, donde nada, fueron dos últimas vueltas a todo nada, donde tiramos todo para ganar ambos, y bueno, gracias a Dios salió a nuestro favor, donde hicimos las cosas muy bien, y bueno, una última vuelta al 110%.
3: Porque más allá de lo que significa ganar, digo, acá eran 20 puntos, quedabas a 10, pero si él te pasaba... Perdías esos 10, él se iba 10 más, te quedabas a 20, es una barbaridad. Sí. Se quedaba fuera de la pelea por el campeonato.
2: Ni venía, ni pensaba en eso, sinceramente, pero sí era muy consciente de que tenía que llegar adelante de él, porque sabía que estaba adelante mío en el campeonato y era consciente de que teníamos que hacer las cosas bien estas últimas dos vueltas. Así que nada, vine convencido desde el lunes en que tenía que tener un buen resultado, en que teníamos que funcionar bien. Laburamos mucho para esto. Este resultado atrás tiene un montón de trabajo, donde hicimos una prueba, un sacrificio económico grande para poder estar a la altura.
3: Apostaste a este equipo y hoy estás peleando el campeonato a falta de dos carreras.
2: Sí, a ver, falta una carrera más para llegar con chance, pero nada, fue un fin de semana especial. Arrancamos una fecha más tarde, claro. Y nada, apostamos a un equipo chico, a algo más especial para nosotros. Qué sé yo, aposté a la humildad, al perfil bajo y nada, la verdad que gracias a Dios viene teniendo su fruto.
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1: El río negrino Benjamín Antón ganó la final del TC Pista en el autódromo Rosendo Hernández de San Luis. El piloto de cinco saltos aprovechó un percance de quien fue líder gran parte de la carrera, Bautista Damiani, que en la vuelta 16 de 20 tuvo un inconveniente en el Camaro que alista el Canning Motorsport y fue superado por el Mustang del vencedor, que encabezó la fila india de ahí hasta el final. Damiani culminó segundo, a pesar del intento permanente por recuperar lo que era suyo, y llegó a solo 35 centésimos. Tercero fue Tomás Posner, a 68 centésimos, cerrando un gran fin de semana. Cuarto terminó Manu Borger, a un segundo 22, y quinto, Juan Sebastián Gallo, a más de 3 segundos. Sexto arribó Faustino Cifré, y luego terminaron Benjamín Ochoa, Gustavo Tadei, Santiago Biaggi y Nicanor Santillipasos en las 10 primeras posiciones. Antón repitió victoria este año y trepó al segundo lugar de la Copa de Plata, que sigue encabezando Damiani, quien subió al podio por sexta vez en la temporada. El TC Pista volverá a correr el 4 de octubre en San Nicolás.
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2: Les habla Carlos Alberto Leñani.
3: ¿Cuál es tu relación con Niki Lauda, Carlos Alberto Reutemann?
4: Yo tenía una buena relación, pero generalmente Lauda era muy...
5: Recogemos ya el saludo de Juan Galvez.
6: Bueno, amigos, muy buenas noches.
7: Se lleva la cuadriculada, va a ser victoria para Emilio Salvador Satriano. Va a ganar y ganó, ganó.
0: Con Carlos Alberto Leñani.

0: Si bien solo duró 2 años, la categoría Procarseries fue todo un suceso en 1979 y 1980. Ver en acción a los mejores pilotos de la Fórmula 1 sobre autos iguales, como aquellos potentes BMW M1, generaba mucha atracción. Y las carreras eran un complemento fenomenal para los fines de semana de los grandes premios europeos.
1: La categoría Procar Series sirvió de complemento los fines de semana donde corría la Fórmula 1 en los principales circuitos europeos en 1979 y 1980. Y si bien tuvo corta vida porque se desarrolló solo en esos años, la repercusión que generaba por entonces todavía se recuerda. Es que muchos de los grandes pilotos de la máxima se juntaban con algunos expertos campeones de autos de turismo y batallaban sobre máquinas iguales, los hermosos BMW M1, que tenían un sonido atronador gracias al motor de 6 cilindros de 3,5 litros y sus 470 caballos de potencia. Al volante del inolvidable modelo bávaro estuvieron hombres como Niki Lauda, Nelson Piquet, que resultaron campeones en sendas temporadas, Emerson Fittipaldi, James Hunt, Hans-Joachim Stuck, Mario Andretti, Jean-Pierre Charrier, Clay Regazzoni, Patrick Depailler, Alan Jones, Jacques Lafitte, Didier Pironi, John Watson, Alain Prost, Derek Daly, Ricardo Patrese, Max Schurer y, por supuesto, el argentino Carlos Alberto Reutemann, una de las grandes figuras de entonces. Cada uno de ellos utilizaba en su auto el mismo número que lo identificaba en la Fórmula 1, y circuitos como Zolder, Zandvoort, Mónaco, Monza, Dijon, Silverstone, Hockenheim, Österreichring, Imola o Brands Hatch, donde Lole ganó en el 80, fueron algunos de los escenarios en los que se lució la categoría. Los únicos equipos que no dejaron correr a sus pilotos fueron Ferrari y Renault, porque como fabricantes de automóviles de producción, rechazaron la participación de sus hombres sobre un BMW. Los entrenamientos y la clasificación tenían lugar los viernes y la carrera se llevaba a cabo el sábado. En el primer año, los 5 pilotos más rápidos de los entrenamientos del viernes en la Fórmula 1 obtenían automáticamente una plaza para correr ese fin de semana en Procar. Pero en el segundo año ya hubo un elenco estable que fue seleccionado por BMW Motorsport. Probablemente sea imposible que algo así pueda llevarse a cabo en nuestros días por los contratos de los pilotos. Y no solo por razones comerciales, sino también porque ningún equipo pondría en riesgo a sus hombres en otra carrera. Por eso, aquellos 2 intensos campeonatos de la espectacular Procar Series con el encantador modelo M1 aún hoy siguen añorándose.
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1: Las 12 y 59 minutos.

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Todo es hermoso y constante. 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
1: Buen día, campeones. Justo poner una foto acá en redes para que sepan que estamos, ¿no?
2: Bienvenido, Jorge
1: Twitter.
2: Luis.
1: Galazo, Andrés Galazo, qué lindo verte, Andy.
2: Bueno, de regreso, Jorge, luego de una interesante ronda con los chicos argentinos.
1: Lindo, la pasamos muy bien, aprendemos un montón. Uh-huh. El Rally Raíz me encantó, es una actividad que casi no había visto, ¿no? Y sacó una carrera esporádica, lejos en el tiempo de Dakar, ¿no? Pero lindo. Muy bueno, es otro mundo, es otro automovilismo.
2: Sí. Acerca de ello ya nos daba un buen anticipo y hoy seguramente tendrá novedades Jorge Dominico, porque hay una pila de argentinos en Marruecos en diferentes categorías.
1: Exacto, es una carrera importante, ¿no? Ya preparándose para el Dakar, que va a ser transmisión de campeones. Hay un montón de información de las últimas horas a la que vamos a atender, por supuesto, estamos en vivo, 10 de la mañana, poquitos minutos. Mariano Riviere, adelantamos entonces, ¿se habilitó el Mouras? ¿Está apto ya el circuito?
3: ¿Cómo te va, Jorge Luis? Ya el Mouras está habilitado y hay categorías que han anunciado ya para los próximos fines de semana, competencias por caso Turismo Internacional, Fórmula 4 NG, Turismo 4000 Argentino, que compartirá el fin de semana del 18 de octubre con las pick-up y con el Mouras también la Fórmula 3, así que actividad variada ya que de a poquito volverá el Mouras.
1: Por un lado, para muchas categorías es una solución a una situación muy complicada. Consideremos que los dos autódromos cercanos o en Buenos Aires o cercanos a Buenos Aires son el de Oscar y Juan Gálvez, que está en obras, cerrado hace un montón de meses y va a seguir así, y el otro es el de La Plata, tan usado por el automovilismo todo, y además, Andy, teniendo en cuenta que el Coronación del Turismo Carteri se miraba con expectativa, va a ser ahí, ¿no?
2: Claro.
1: Digo, va a ser ahí ahora porque se abrió.
2: Lógico, Jorge, la primera medida indicaba 180 días, nos preguntábamos si se iban a cumplir a rajatabla o si era un plazo legal determinado para el cierre. Después se conocieron una lista de objeciones por las cuales se había motivado la clausura. Lo cual seguramente está en orden ahora, todo lo que se pidió, razones de seguridad, razones del funcionamiento en general del
1: predio.
2: Yo
1: la sensación de que fuimos como muchos 6 meses, ¿no? Pero bueno, es como atiendan todas estas cuestiones, como dice Andy, temas de seguridad, que no son menores, pero que en la medida en que se pongan en funcionamiento, en condiciones, algunas semanas alcanzaban para ponerlo otra vez en acción, ¿no?
2: Claro, se hablaba de acumulación de neumáticos, en
1: perdón,
2: desuso.
1: Esas ventanas que están abiertas, ¿que está el Beto lo turco ahí?
2: No, esas son las que no. Esas debe ser una fotografía vieja porque estrictamente prohibido abrir cualquier ventana.
1: ¡Qué barbaridad!
3: Sí, no, eso prohibido totalmente.
1: Beto lo turco, hola, buen día. Buen día, Johnny Levián. Buen día, Gino Acosta, chicos.
2: El tema que cita Jorge es porque nuestro técnico, en su momento, para colocar la antena, recepción del handy, necesitaba abrir la ventana, lo cual después se impidió y, bueno, reformulamos el sitio de transmisión. Pero volviendo a lo que se había objetado, Jorge, el tema acumulación de neumáticos en desuso, pérdida de combustible de los grupos electrógenos, esto es lo que se citó, de ahí a que haya sido absolutamente así, no le podemos pedir la firma. También los sistemas contra incendio, bueno, una serie de requisitos, más que nada de seguridad, que se habían solicitado y que si se rehabilita quiere decir que está todo solucionado.
3: Salida de emergencia, algunas escaleras también.
2: Bien.
3: Bueno, temas de matafuegos, o sea, estar bien preparado ante una situación de incendio. Y hubo una inspección de muchas horas. Hablan de 5 o 6 horas, una inspección a fondo y que evidentemente con los trabajos realizados ya se ha dado el visto bueno para que el Mouras vuelva a tener actividad y reitero, ya han sido...
1: ¿Cuál es esa, Mariano?
3: ¿Cuándo?
1: ¿Qué categoría?
3: La Fórmula 4 NG el fin de semana del 10 y 11 de octubre, exactamente, junto al Turismo Internacional con sus dos clases, la 2 y la Super, y después ya fin de semana siguiente, el del 18, allí hay fecha pautada de las pick-up, el Mouras y el 4000 argentino, que también ha confirmado ya esa fecha, o sea que ya se pone en movimiento otra vez la actividad zonal y nacional en La Plata.
1: Noticia también de las últimas horas, perdió la butaca como se venía insinuando en la Fórmula 1, imagen de Esteban Ocon, un francés menos, quedarán dos entonces, y es quien estaba sin dar la talla, sin dar la medida. Y siempre hay un montón de pilotos empujando con presupuestos, con capacidades, con respaldo atrás, esperando que alguno flaquee. Y esta es la noticia, Andrés.
2: Bien, bien. Hubo en las últimas horas algunas confirmaciones y en este caso es la primera baja, ¿no?, que se anuncia con miras a la temporada que viene.
3: Claro.
2: Será la novedad importante y a partir de ahora los interrogantes de qué joven tal vez pueda llegar a debutar en su reemplazo.
3: Y el de Brasil, Rafael Câmara, es el que pica en punta, ¿no? Para ocupar el lugar de quien llegó en 2025, que hoy tiene 30 años, y que no ha cumplido, obviamente, con las expectativas ni los resultados. Leonardo Fornaroli, el vigente campeón de Fórmula 2, es otra opción. Y menos aparece el nombre de Ryo Hirakawa, ya más grande en edad, y es el piloto de reserva de Haas, pero todo parecería que Rafael Câmara va rumbo a ocupar este lugar. Esto, lo internacional, es la noticia de la mañana, pero anoche hubo un comunicado importantísimo de la CAF, de la ACTC, que se vino con todo.
1: Volvemos
3: ya uno presumía, volvemos, claro,
1: volvemos a lo
3: nacional.
1: Fuerte.
3: Fuerte,
1: ¿no?
3: Porque hay nombres importantes. El de Mariano Werner, después de la exclusión del fin de semana.
1: ¿Por qué lo excluyeron, Mariano?
3: Por el tema de la compresión. Werner había abandonado la carrera, pero sin embargo su TC Pickup, que estaba en los boxes, después tuvo que dirigirse y ser llevada a la técnica, y ahí se dio a conocer que estaba excedido en compresión el motor de Guillermo Pianca. Fue excluido Werner, perdió los puntos de la pole, de la serie en la final, bueno, había abandonado, pero ya pierde los puntos. Ya quedó muy relegado en el campeonato y ahora encima tiene que pagar 20 millones de pesos.
1: Fuerte, ¿eh?
3: El entrerriano, muy duro, por infringir el artículo 36, reglamento técnico, entre paréntesis, compresión. Y además, algo que lo termina aún de complicar, largar último en la próxima final de las TC Pickup. Así que tiene un panorama complicadísimo Werner. No solo va lo económico, sino ya en lo deportivo, porque va a quedar muy relegado.
1: Sí, imagen de Mariano, por favor, y vamos sobre el tema, porque me parece que tiene mucha implicancia, Andy, Mariano, sí, esta situación. ¿Por qué? Porque uno que camina los boxes, que va a las carreras, escucha por ahí, no, aquel estaba liberado, aquel tiene otra potencia. Mariano Werner es un referente del automovilismo argentino, ¿no? Y haber llevado la pick-up a la verificación una vez que había abandonado, es como que no es lo habitual, no es lo que suele pasar. Generalmente
2: asiste,
1: la revisión entra sobre los que terminan, ¿no?
2: Claro, pero le asiste el derecho a los comisarios deportivos a solicitar la revisión del primero, del último, del 99, el que fuera, ¿no?
1: Y está bárbaro, porque saben, más allá de esta situación puntual con Mariano, a quien le tenemos enorme aprecio por su calidad humana, creo que es una buena señal para el deporte motor, para todos los que conforman el mundo del automovilismo. Es, bueno, si vamos y detectamos que un auto, una camioneta de la importancia, también de una marca fuerte que está incorporada este año a las pick-up, Mariano como gran protagonista, y no nos tiemble el pulso de sacarlo, excluirlo y darle esta sanción que recién detallaba Mariano, que es potente, muy fuerte, desde lo deportivo, porque tiene que largar atrás de todo la próxima, desde lo económico también, es como que dicen, no vamos a tolerar este tipo de infracciones.
2: Claro, no solo recae en Mariano Werner la multa,
3: sino en su motorista, 10 millones de pesos. Bueno, para Werner es triple sanción.
1: Para Pianca, 10 millones.
3: Y Pianca, 10 millones. Werner excluido el otro día en Balcarce. Lo económico y largar último en la próxima final. 10 millones para Pianca. ¿Qué pasó con Marco Dianda? 10 millones también y alargar último en la próxima competencia final de las pick-up. Por lo que señaló en las declaraciones públicas en la transmisión oficial, no solo yendo con quien lo había perjudicado en pista, sino también refiriéndose con palabras inapropiadas a quienes por ahí habilitan para correr en la categoría, y fue rápidamente notificado del tema. 10 millones y largar último Marco Dianda también en la próxima final de la pick-up. Así que duro también contra el piloto de Guatimosín, que es de los jovencitos que van al frente en la pista y también en decir, y está muy bien, muchas veces lo que piensan. Uh-huh, él, sí. Lo que piensa lo dice también.
2: Sí, sí, pero no se sintió ofendida la autoridad.
3: No han gustado las formas.
2: La expresión de que habilitan a cualquiera, ¿no?
1: ¿Quién?
3: Marquito Dianda. Por las expresiones, ¿no? Había quedado involucrado en aquella situación con Diego de Carlo, que lo involucraron a Dianda, a Tobías Martínez y a Tommy Abdala.
2: Sí, sí. Y acerca del tema de Tommy Abdala, queremos destacar algo que Mariano observó y que fue el omitir la salida del auto de seguridad en tiempo y forma.
3: Sin duda.
2: Eso lo señalamos en la transmisión, lo dijimos el lunes. Y no lo dejaremos, porque no se observó sino por los ojos de Mariano, con los móviles de la radio, que son clásicos en los lugares interesantes de un circuito, y que no hay que desafiar al diablo. El diablo está agazapado, y si nosotros le mostramos así algún incentivo, puede aparecer. Como hemos manifestado, Jorge, muchas veces, mejor un auto de seguridad apresurado.
1: Sí.
2: Y no, ¿por qué no sacamos el auto
1: de seguridad? Y nos quedamos todos con la bronca en aquel momento de que se pudo haber parado cuando fue el accidente de Guido, ¿no?
2: Claro.
1: Saludos a Roberto Nastam, nos están mirando, por supuesto, tanta gente del otro lado, a través de Campeones Radio, a través del Instagram de Campeones, a través del canal de YouTube. Qué lindo, ya que estamos otra vez, porque estaba ausente, pero quiero referirme a lo que significa, ¿no?, el regreso del automovilismo a La Barrosa, donde estuvieron relatando Andrés con Mariano con tanta precisión y donde reflejaron a través de sus voces y de los tantos pilotos lo que significaba para muchos correr por primera vez, para otros volver a transitar una pista que tiene una historia tremenda. El automovilismo tuvo un quiebre, aquel accidente de Guido Falaschi. Nos marcó a todos muy fuerte y era suficiente de nombrar la palabra Balcarce, La Barrosa, que era como que estábamos sensibilizados. Hubo que dejar pasar un tiempo de duelo, como corresponde, y a partir de ahí la decisión de empezar a acomodar la pista. Aquel trágico día, fallar no falló nada, dijo Aventín. Una vergüenza, una falta de respeto a la realidad. Fallaron muchas cosas, estaban sueltos los neumáticos, la premura por inaugurar el circuito. Hemos hablado tanto del tema, pero en algún momento había que recuperarlo, Balcarce. Había que volver a reinsertar el automovilismo y va a ser una de las grandes noticias cuando hagamos un balance del año del deporte motor. Volver a ver acción, ya había habido actividad zonal, regional, pero ya tener a las pick-up y esta mirada puesta en que en algún momento vuelva el turismo carretera, que poco antes, poco después va a suceder, en una pista que tiene una historia extraordinaria, un dibujo muy particular. Balcarce es como esas pistas, como el Sonda, como Rafaela, que vos estás ahí y hay un clima de automovilismo distinto, el sonido que se encajona por las sierras La Barrosa. Y dejo para el final lo más importante. No sería un autódromo, no hubiera existido un autódromo muy probablemente si no hubiera existido el más grande de todos los tiempos. Ahí Juan Manuel fue el ideólogo, el que empujó, el que pensó, el que sintió que dejar un autódromo en su ciudad era un legado para siempre, ¿no? Y tiene esta característica fantástica. Quien haya ido alguna vez a Balcarce seguramente estará pensando parecido a lo que estamos manifestando. Hay una magia ahí adentro. Es un circuito de riesgo, ¿no? Porque si ustedes miran a la derecha Wallray, a la izquierda Paredón, encajonado, es una pista complicada, definitivamente. Pero también para los pilotos tiene este encanto de ir rápido, estas cabeceras, para la gente esta visión mayoritaria de la pista, porque vos cuando te instalás en la Sierra La Barrosa, disfrutás del automovilismo. Yo digo, son pistas donde te proponen cuando termina la carrera, venís a la próxima dentro de 6 meses, compro, quiero ir otra vez, porque tenés un panorama ahí, es un anfiteatro, y qué lindo que estaba la gente, ¿no? Qué marco impresionante, de qué forma se vivió, ¿no? Y bueno, el regreso de pilotos como Ciantini, Mangoni, el Gurí, todas las figuras de hoy día, Mariano, Agustín, Otto, fue realmente impactante y las pick-up también se merecen esta salida con más continuidad para fortalecerse, ¿no? Porque ha sido una categoría que cuando arrancó dijimos todos atención porque está para instalarse ahí en la pelea por segundo, tercer escalón y está muy bien y sostenida por la CTC y empujada por la CTC y con pilotos que están en el turismo carretera y con los mismos motores del turismo carretera, esto es un combo muy atractivo, ¿no? Pero esto de quedarse tanto en La Plata le ha ido haciendo perder fuerza, ¿no? Celebramos que esté Rosario, que esté Balcarce, que esté en diferentes escenarios como para que las pick-up reafirmen aquella idea que está vigente de ser una categoría deseada por los clubes, los autódromos, las provincias. Los costos siempre son importantes, ¿no? Pero lindo ver esta imagen, ¿eh?
2: Claro, claro. Y mirando hacia el futuro, Jorge, esperar que el parque aumente un poco. ¿Por qué digo esto? Porque hay pilotos que estuvieron en esta carrera.
1: Sí.
2: ¿No? Y que esperemos puedan continuar. Por caso, Diego Ciantini. Estuvo el Gurí, que hace cada vez que se lo invita una en Paraná o aquí, una cita tan especial. Mangoni, Ciantini padre, que en principio no estarían siguiendo. Por eso, de la mano de esto, ojalá o puedan continuar alguno de ellos, o bien atraer a que el parque sea un poco.
1: ¿Cuántos fueron, Andy?
3: 18.
1: 18. 18, ahí está bien.
3: 18, exacto.
1: Es el límite, 17, 16, 18. Ya cuando empezás a ver 15, 14. Ojalá puedan sostenerlo.
3: Sí,
1: ¿no?
3: Además con dos series, como está planteado el cronograma, ahí sí queda muy debilitado cuando sí. Ves en dos series el parque. La categoría tiene un recorrido relativamente corto, pero ya no tanto, porque arrancó en 2018 con un torneo de presentación. Bueno, de 2018 a esta parte, decimos con seguridad, nunca se vio esta convocatoria de público en ninguna de las carreras.
1: ¿Cuánta gente estiman?
3: Mira, hablamos 20, 25 mil.
2: Claro.
3: Está ahí, hablan algunos un poquito más, pero bueno, 20 mil seguro.
1: Impresiona muy bien, ¿no?
2: Sí, lógico.
3: Lo dijeron Andy en la cabina.
2: Claro, era un número que nosotros evaluábamos, Mariano, y que después Alejo Supli, quien es funcionario de la gobernación de la provincia de Buenos Aires, sí, sin que nosotros le dijéramos una sola letra, nos dijo que estimaba en no menos de 20 mil personas. Por eso siempre se escuchan y hay que tener cuidado desde siempre en tirar muchos ceros de más, exacto, una cifra que uno percibe no es tal. Muchas veces históricamente, no hablo del domingo pasado, ¿no? Se tiran cifras alegremente que no le conviene a nadie eso, que exageremos. Hay que decir lo justo y necesario y procurar, sí, que a la próxima vaya mayor aún cantidad de gente.
1: Buena noticia para el automovilismo, como también correr en el Sonda Eduardo José Copelo de San Juan, otro circuito que merece actividad, como sucedió el fin de semana. Los vi ahí con Lucas Carvajal, el ganador, aquí en los estudios de Campeones. Esto pasaba el lunes en Mesa de Campeones. A ver, un poquito de Fórmula 1 porque no hay pausa. Ya está Franco Colapinto en Malasia, en Sepang. Allí tendrá lugar la competencia el próximo fin de semana. Horarios muy incómodos para la República Argentina, pero los más fanáticos estaremos viendo todo. Vamos a ver cómo nos acomodamos. Aquí el joven Andrés Galazo estará a través del streaming de Campeones el día sábado con la clasificación, 5 de la mañana.
2: Sí, señor, ahí estamos. Mira, Jorge, bien de madrugada los dos días, es sábado y domingo.
1: ¿Johnny venís? Johnny viene.
2: Sí.
1: ¿Juan Manuel venís? Juan Manuel viene. 4 de la mañana la carrera del domingo, Andy, ¿no?
2: Exactamente, ahí Mariano que tiene mejor vista que todos nosotros.
3: 4 de la mañana, sí, a 56 vueltas, ahí estará la Fórmula 1 entonces para esta competencia en Malasia, donde ya todos se van alistando y donde de a poquito van a ir llegando los equipos instalándose y los pilotos y Franco Colapinto.
1: Franco que estuvo un día en Enstone, porque se trata de una pista nueva para él. Y si bien ya habían trabajado en el reconocimiento de las pistas tiempo atrás, era importante ya poner todo el foco, 100% de atención en este escenario nuevo para él. Después de un fin de semana que ha sido el más complicado en su campaña deportiva, Veníamos de su mejor carrera en Madrid, en España, y lo que es la Fórmula 1, ¿no? Cómo hay que seguir construyendo cada día, ¿no? Este grueso error de Franco, esta pasada de largo, lo pone en una situación que nunca antes había tenido, de perjuicio a colegas, ¿eh? Franco no había tenido maniobras así, había tenido despistes, golpes, Brasil, Las Vegas, hay varios, Imola. Pero siempre...
2: Imola el día Imola. Del debut de, en clasificación, ¿no?
1: Exacto.
2: El día del debut en Alpine, ¿eh?
1: Exacto. Y hay algunos más, por pero supuesto, sí. Pero nunca perjudicando a un rival. Esto que es un activo, un parte importante de Colapinto integralmente mirado como piloto. Este reconocido piloto argentino de los más nuevos en el parque automotor, es más nuevo que el Lindblad, pero está en este grupo de los 5 o 6 que han llegado hace 2 años, 2 años y medio, con 40 carreras. Error de cálculo, se pasa de largo. Lo peor de todos es que arrastra en la maniobra a Pierre Gasly y este a su vez lo termina sacando al campeón del mundo, nada menos que combo, ¿no? A tu compañero y al campeón del mundo. Errores que Franco deberá aprender de eso, seguramente es muy autocrítico de él, y seguramente habrá pasado muchas horas reflexionando sobre eso, que debió haber tomado un poquito más de precaución, considerando el neumático que no estaba en la temperatura adecuada, y más aún escuchando las potentes voces de quienes están en el equipo, ¿no? Empezando por Flavio Briatore, internamente habrá dicho, no podemos cometer estos errores porque nos ha significado perdernos 6 puntos, por ahí más o menos, de Gasly, 2 puntos tuyos, y abrirle la posibilidad a Racing Bull de quedarse con una cantidad de puntos que eran impensados antes de que sucediera esto, porque saca 3 pilotos de la pista. En definitiva, la ecuación que terminaba iba siendo favorable para Alpine termina siendo muy desfavorable, y ahora hay que pelear por lo que falta, por recuperar esta quinta posición, que todos sabemos significa no solo lauro, sino un montón de plata para los equipos de Fórmula 1. En eso estará Franco, resetear, repensarlo. Ya imagino a esta altura, siendo miércoles y después de que se corriera el sábado, han pasado las horas suficientes para la reflexión y para estar entero en un fin de semana en el que se corre condicionado. Yo creo que sí, porque tenés que tener un margen de error menor al de otras carreras. Franco venía cada vez un poquito más cerca del riesgo y acertando con maniobras. Recordemos aquella de Sandborn en el comienzo, cuando los pasa arriesgando fuerte a Hülkenberg, a Bortoleto, y tiene varias de estas en los últimos tiempos. Y es una característica importante para un piloto de la élite de la Fórmula 1. Lo dijo Montoya, si vos te quedás esperando, especulando y nunca vas a tomar un riesgo, y es probable que pierdas tu lugar en esta categoría, donde están los mejores del mundo y hay otro grupo de 10, 15, 20 que tienen lauros también empujando para ganarse esa posición. Franco ahora tiene que ir a un fin de semana donde tiene que arriesgar un chiquitín menos, ser rápido en la clasificación, por supuesto, inevitablemente, así como le pasó tan cerca a los muros para hacer esa clasificación muy buena, donde no estuvo ayudado, pero cerró la boca y agachó la cabeza y venía corriendo muy bien. El auto perdió un poquito de ritmo en la carrera, pero venía para un 9º puesto, 10º, que hubiera sido positivo para él, para el equipo, pero venía en una gran actuación en Madrid. Entonces no perdamos de vista esto. Me pareció tan desagradable el comentario de Lando Norris. Está muy bien que haya ido sobre sus pasos y que haya dicho el día lunes, perdón, hablé con Franco, se contradijo de alguna forma, pero un campeón del mundo, un piloto que también sabe del esfuerzo de Colapinto.
4: Las 10 para llegar y 29 minutos.
1: Una diferencia enorme, abismal, Norris es un tremendo piloto, uno de los tres mejores del mundo, seguramente. Pero siendo una de las grandes economías, su familia, una de las familias más poderosas uh-huh. económicamente, siempre corrió con los mejores autos de que arrancó su actividad en el Cardi, siempre, siempre. Si había que poner 1,500,000...
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2: Estamos justificando, ¿no? Bueno, tocó y listo. En cuanto a lo de Norris, Jorge, uno cuando se conocieron las primeras palabras hasta lo comprendés, porque se te cae un piano de un balcón sin que lo esperaras. Ya nos parecía un poco ponerse en juez, decir, hay que suspenderlo por una fecha. Ya ponía cifra y todo.
1: Ya ahí caminó, claro, caminó en el límite, ¿no?
2: Y hasta esperábamos después que viniera el pedido de disculpas que existió como tal, lo estás destacando, teniendo en consideración que esta foto de cuándo es la que estamos compartiendo.
1: Y de cada rato, sí, tiene no, una pero relación muy, muy...
2: ¿Es la ropa de Williams, la de Franco?
3: No,
2: de
3: Alpine.
2: De Alpine, porque sí. Recuerdo que cuando debuta con la Pinto en Monza, en Williams, compartieron ellos la pick-up o el camión con el cual van saludando a la gente. O sea que tenían... Lógico, después si te toca eso, vas a quedar con temperatura en el caso de Norris, y esperábamos lo que después sucedió, que fue... La retractación. Y otra cosa más, porque el principal rival a nivel equipos es Racing Bull. Y metros después de lo que pasaba con Colapinto, Gasly y Norris, se tocaban los dos Racing Bull también. Vos fíjate que nadie está libre. Uno cuando veía a uno de los dos en trompo, yo pensé sinceramente que estaba involucrado en esta maniobra. Y no, fue la de entre ellos dos. Los Racing Bull que también... perdieron un poquito de algún puntito en esta situación.
3: Sí, a mí lo único que por ahí me genera un poquito de duda o de temor es el clima interno, que todo esto no juegue en contra de Franco, teniéndolo a Briatore ahí arriba, que sabemos lo que es, ¿no? Te pone allá arriba, como sí, que también te baja. Sumado a todo esto, que en las redes sociales se ha generado tanto, tanto movimiento, está bien, son redes sociales, hay que tratar de restar la importancia, pero que bueno, que todo eso no conjugue para un clima que no sea el mejor dentro del equipo, que empiecen a mirar de reojo cada situación que involucre a Franco Colapinto.
1: Franco ha tenido de estas, no tan fuerte, pero en su campaña deportiva momentos duros, y suele recuperarse bien rápido, ¿no? Así que esperemos así sucede el fin de semana. Jeremías Olmedo, el piloto salvita, el piloto de Salta,

0: carrera, una desvinculación del equipo ni nada de eso, sigo todo igual en el Turismo Nacional. Y no voy a continuar en ningún otro equipo tampoco, porque el problema es presupuestario y nada, para estar hoy se necesita aportar algo. Y bueno, es la parte que se me complicó sobre el final para poder seguir.
1: Qué pena, ¿no? Hemos hablado mucho de vos, lo hemos charlado contigo, pero mucho al aire, mucho más aún. Nos resulta más fácil hablar bien de alguien cuando no lo tenemos en línea, Jere, pero tenemos una consideración por tus condiciones. No perdemos de vista que llevas un número bajo en el turismo carretera, un solo dígito, ¿no? Es un logro, otro tiempo. ¿Qué no funcionó? ¿Qué no anduvo? Porque inclusive cambio de marca, ¿no? ¿Qué es lo que no funcionó en función de lo esperado? Porque los presupuestos también se consolidan cuando los resultados aparecen, ¿no? ¿Está vinculado?
0: Sí, obviamente que va de la mano, pero bueno, en esta situación, más allá de que no fue un buen año en cuanto a los resultados deportivos que por ahí esperábamos, no es el motivo por el cual me tengo que bajar, ¿no? O sea, totalmente agradecido tanto con el Canning como con Salvita, con Salvador, que bueno, es el mayor sponsor que tengo, pero bueno, fue una charla que tuve con ellos y que en común acuerdo entendimos que era lo mejor. Más allá de los resultados, creo que sobre el final y ahora con el cambio a Camaro me venía sintiendo bien. San Luis había sido bueno y yo también por ahí me costó tomar un poco más la decisión final, porque sentía que habíamos encontrado una buena base y que por ahí podemos tener buenos resultados, pero bueno, la realidad es que venía un poco complicado con eso y se iba a hacer difícil y se iba a complicar más si continuaba en estas últimas cuatro, la realidad.
1: Estamos hablando con el piloto de Salta del Turismo Carretera, Jeremías Olmedo, quien está dando detalles de lo que es una novedad, se baja del TC, vinculado al Canning en esta temporada. Te saludo, Andrés Galazo.
2: Abrazo grande, Jeremías. Bueno, apuntás a 2027, seguirás, como dijiste, ligado al equipo. ¿Vas a ir a las carreras o temés de comerte las uñas?
0: Sí, bueno, cuesta un poco, pero bueno, no, algunas voy a ir, ahora a San Nicolás no creo. De hecho estoy volviendo de Salta a Buenos Aires ahora. Ajá. Pero nada, la idea sí, obviamente es estar el año que viene, empezar desde ahora a tratar de organizarme un poquito mejor con sumar un poco de sponsor para poder aportar lo que se tiene que dar y nada, hablé un poco, no la realidad es que hoy no tengo nada, no tuve una charla como para definir el año que viene, pero sí que la idea es seguir trabajando juntos.
1: Ya estamos en 4 o 5 minutos del Autódromo de Buenos Aires. Atención, porque tenemos novedades de último momento. Estamos con Nacho Breto, con Osvaldo Cocho López también. ¿Alguna consulta que te hace Mariano Riviere también?
3: Jere, ¿cómo te va? Gran abrazo, buen día. Bueno, obviamente no son noticias de las lindas, pero esto, te consulto, no interfiere para nada en absoluto en el proyecto TN Clase 3. Ahí sigue todo igual.
0: Sí, no, eso sigue todo igual. De hecho, nada, queremos estar más fuerte que nunca. Son tres fechas donde tiene que estar todo el equipo a tope para nada, para funcionar adelante y tratar de ayudar a cumplir con el objetivo final, que es el campeonato.
2: ¿El tiempo que tendrás libre ahora, Jeremías, te ayuda para acelerar alguna materia en la facultad?
0: Sí, también hay, ¿sí?, que aprovechar eso.
2: Hay que verle el lado positivo. Pero
0: mantenemos contenta a mi mamá.
2: Hay que verle el lado, lógicamente. Pero bueno, bien.
1: ¿Cómo vas con eso?
0: Sí, obvio.
1: ¿En qué año estás, Jerez?
0: ¿Cómo?
1: ¿En qué año estás de la facultad?
0: Tercero.
1: Bien.
0: Tercero, haciendo de cuarto, así que veremos a ver si la podemos terminar cuanto antes.
1: ¿En qué facultad estás? ¿Qué haces? ¿Qué estudias?
0: En la UADE. Producción y gestión agropecuaria.
2: Sí, señor.
1: Bien, muy bien.
2: Tienen lindas tierras allá en el norte.
1: Por supuesto. Nos veremos, Jere, querido. Un abrazo grande. Pronto se acomodarán las cosas, no tengo dudas. A seguir empujando, esto sigue.
0: Bueno, muchas gracias. Sí, vamos a trabajar ya desde ahora para estar el año que viene de la primera.
1: Jeremías Olmedo, piloto de Salta, que se baja de este Chevrolet que tenemos en imagen, con el que ha corrido. Había expectativa en él porque el Canning sumaba un piloto muy joven cuando se incorporó.

0: cuando eligió el equipo de Moriatis y Aventina, habían hecho una buena temporada el año pasado.
1: Muy buena, sí. De hecho, bueno, el número de baja numeración que vos destacabas, Jorge, habían armado un proyecto muy ambicioso con un flamante Torino del Canning, no dio los resultados. Cambiaron a Chevrolet Camaro, de a poquito parecía que iba mejorando, como dijo Jerez lo de San Luis, y lamentablemente se tiene que bajar. Antes de ir al Autódromo de Buenos Aires, la encuesta. ¿Qué opinás sobre la sanción económica y deportiva a Mariano Werner en las pick-up? Recordemos, además de la exclusión por técnica en Balcarce, 20 millones de pesos la multa para el entrerriano y largar último en la próxima final de las pick-up. Me parece excesiva. Hasta aquí, 45% de nuestros televidentes, oyentes, van votando que le parece excesiva. Creo que estuvieron bien, 36%, y yo hubiese sido más duro, 19% la gente va opinando sobre esta sanción, en definitiva, triple sanción económica y deportiva a Mariano Werner.
0: Bien, se supo hace poquitos días que la MotoGP va a estar corriendo, ¿fue el 11? ¿El fin de semana del 11 de abril? El día...
2: Sí, eso,
0: no,
2: confirmado.
0: No sé si es 11, 12, me pierdo ahí en abril.
2: 11 de abril 27, Jorge.
0: 11 de abril en Buenos Aires, y ahí estamos, en el autódromo. Juan Manuel Cardoso, junto con Osvaldo Cocho López, junto con Nacho. Qué lindo que están. Hola, hola, buenos días. ¿Cómo estamos, Juancito? Hola, Cocho.
3: Buen día, Jorge, Dani, mañana. ¿Nos escuchan bien ahí?
0: Excelente, un lujo. Mirá qué lindo que está Cocho.
3: Espectacular. Bueno, no necesita presentación, el señor que tengo acá al lado, ¿no? Estamos acá en el Autódromo de Buenos Aires, viendo las obras. Bueno, que ya, sí, por supuesto, en el puerto, Osvaldo Cocho López. Bueno, Cocho, buen día, por supuesto, y cómo venís viendo, ¿no?, todo esto, esta transformación que está sufriendo el autódromo.
4: Y día a día, realmente día a día estoy feliz, como siempre digo, mi casa. No es que me quiera fanfarronear, pero son años desde niño que estoy acá, siendo un porteño, uno de los pocos porteños que en esa época corría y que perdón con mi garganta porque hay mucho frío aquí, y y bueno, feliz de que tanto trabajo, ¿vos viste la cantidad de máquinas, de gente, operarios, camiones, llegan, salen, no paran las 24 horas? Es un golazo lo que hizo el gobierno de la ciudad, y que yo fui muy crítico, fui muy crítico, ¿por qué? Porque me lo presentaron como un motógrafo, un motódromo, y entonces dije, no, muchachos, paren, que esto es un autódromo, bienvenido a las motos, por supuesto, y bueno, de ahí... se tomó un cariz, un rumbo distinto, ya pensando en el autódromo netamente, haciendo una pista de autos para que venga la Fórmula 1 y también para que venga el MotoGP, y hasta convencimos al gente del gobierno, al gobierno de la ciudad, que hagan un nuevo autódromo, porque el autódromo sería el espacio para que hacer la pista de Fórmula 1, así que completa mi casa acá, y bueno, nosotros seguimos trabajando con mucho turismo, con el autódromo, con el helipuerto aquí en el autódromo, donde tenemos vuelos continuamente, con la gente del interior, del exterior, que viene a visitar Buenos Aires. Los paseamos por Buenos Aires, los llevamos al Delta del Tigre, hacemos traslados acá, Héctor González, todo el equipo. Tenemos, nos divertimos mucho.
3: Jorge Luis, Andy Mariano, lo escucha Osvaldo Cocho López.
0: Oh, Osvaldo Abel, Cochito, un abrazo. ¿Ves que las obras avanzan bien? Porque uno mira, abril no está tan lejos, ¿no? Pero sabemos que hay un ritmo vertiginoso, ¿no? Argentina volverá a tener un autódromo de altísimo nivel, volverá a ser polo de atracción para tanta gente del resto de Sudamérica, que va a tener, como pasó con Madrid, que fue un boom desde lo turístico, que dejó un montón de dinero en las arcas de la ciudad. Buenos Aires va a pasar lo mismo cuando venga la moto, y ni te cuento cuando venga la Fórmula 1, pero se avanza a un ritmo tremendo, ¿no? Ya estamos casi en octubre.
4: Sí, sí, realmente se trabaja muy duro. Yo lo veo, como no entiendo de obra, de terminación de obra, por supuesto falta mucho, pero bueno, faltan 4 o 5 meses para que venga la moto, y en lo que hicieron en estos 4 o 5 meses fue muchísimo. Pues lo más difícil y lo lindo que vi trabajar es que han hecho todo una caverna debajo del autódromo para ubicar las aguas, desagües, para ubicar las aguas de la ciudad, que tiene mucho que ver el lago acá, porque esto es un paraíso para la ciudad. Esto junto con el golf, el jurado golf y la parte de los juegos donde se hicieron los Juegos Panamericanos Olímpicos, que es el Parque Roca, es el pulmón más lindo que tiene la ciudad, porque la arboleda que tiene el autódromo se mantuvo, la arboleda que tiene el Jurado Golf es magnífica y está rodeado de edificios, y entonces necesitan todos estos edificios, toda esta ciudad de Buenos Aires y sobre todo Lugano, que es espléndido el barrio de Lugano, necesitan de toda esta arboleda y de todos estos parques que los rodean, como digo, ¿no? El golf, el Parque Roca y el Autódromo Buenos Aires.
5: 6 meses completos faltan, ¿eh? Así que serán aprovechados, lógicamente, para estar en tiempo y forma hasta el 11 de abril, ¿no?
0: Cocho, pareciera como que las tribunas, visto con los autódromos nuevos, quedan como viejas, ¿no? Pequeñas.
4: Sí, bueno, pero
0: se van a agregar, Jorge, se van a agregar un montón. Yo vi un poquito la idea, es tremendo, ¿no? Va a estar como rodeado de tribunas que van a aparecer para los grandes eventos, ¿no?
4: Sí, las tribunas hoy en día es una cosa fácil porque son estructuras. Entonces vos en un tiempo rapidísimo armás estructuras gigantescas como haces en todos los lugares y aparte las ubicás en lugares estratégicos. Todo esto es muy importante porque la ciudad, si bien el aporte lo ponemos todos nosotros, los porteños, los pesitos, todos los meses con nuestros impuestos para hacer esta obra gigantesca, se va a recuperar rápidamente. El MotoGP va a ser una muestra, solo una muestra, porque después cuando venga la Fórmula 1, esto va a ser gigantesco, sin ninguna duda, y van a venir gente. Aparte, la gente que llega a Buenos Aires no viene solo una semana o 4 días a ver la Fórmula 1, porque viene gente de Asia, de todo el mundo. Toda esa gente viene ya con un programa para visitar a Argentina, que está de moda. Y Argentina es las Cataratas del Iguazú, es Salta con sus montañas de colores, es La Pampa con los campos y todos los atractivos que tiene el gaucho argentino, como decimos nosotros, el mate y el asado, y por supuesto las montañas, la cordillera de los Andes, Mendoza, yendo para el sur, para el cuanto, una maravilla, y ni hablar lo que es la Patagonia, porque la Patagonia tiene en el Atlántico unos lugares espectaculares y en el centro y sur, bueno, deporte de todo tipo. Mira, yo estoy, y engancho para pasar el chivo, estoy haciendo la Expo Winter Show, que es una exposición de invierno de todos los deportes que se pueden hacer, porque no solo la gente tiene que disfrutar el verano. El invierno en la Argentina es fantástico porque todos los lugares que mostré tienen deporte, tienen bicicletas, parapente, golf, mil cosas, y por supuesto el sur con los deportes de montaña propiamente dicho. Así que en mayo yo voy a presentar a esta Expo Winter Show, que la pueden ya googlear, tenemos Instagram, y van a ver la manija que le damos, porque el turismo es, ya lo aprendí de chico, cuando colaboré muchas veces con la gente de turismo, y lo sigo apoyando a toda la gente de turismo y deporte, porque es la empresa que tiene muchísimas chimeneas, pero no tiran humo, juntan dólares.
0: Sí, sabés, Cocho, que si tenemos algunas imágenes, chicos, podemos ir ya alternando. Estamos con Cocho.
4: Vamos, Jorge, Jorge, vamos a hacer imágenes ahora nuevas, aéreas.
0: Bien.
4: Lo voy a llevar acá a Juan, a los chicos.
0: A Juancito.
4: Camarógrafo que tenemos, a Juancito, Marco, que tenemos en este momento.
0: Está Marquitos Donato.
4: Porque
0: también.
4: Claro, Donato, exacto. Para que vea y le muestre usted lo que va a ser, lo que son estas obras gigantes.
0: Bárbaro, Cocho querido, lo liberamos así en un ratito, tenemos imágenes. ¿Vas a volar entonces? Está bien el tiempo para volar, ¿no? Está lindo.
4: Hermoso, hermoso. Esta parte de Buenos Aires, vuelvo a repetir, vuelvo a decir, querés árboles, no solamente Palermo, no solamente los lagos que tiene el centro de la ciudad y la parte norte de la ciudad, sino este sur que tiene la ciudad. El golf, el Jurado Golf es un paraíso único. No hay capitales del mundo que tengan un campo de golf de tanta excelencia como es el Jurado Golf, tanta fauna y flora, como decimos realmente, y pegado al autódromo y pegado al Parque Roca, los deportes aquí en el sur de la ciudad son magníficos.
0: Osvaldo Abel, un placer, como siempre, Cochito. Saludos, Juancito. Saludos a Marquitos Donato, también a todo el grupete que anda por ahí. Hermosa jornada, va subiendo la temperatura en Buenos Aires. Aquí estamos nosotros desde los estudios de Campeones, lugar habitual para Cocho cada día lunes para la grabación de Grandes Campeones, que en un ratito vamos a repasar algunos cortecitos del programa de noche. Abrazo.
3: Nos vemos, muchachos. Ahora en instante estaremos grabando imágenes que ya les vamos a estar mandando a Gino y a Johnny.
0: Pórtense bien, un abrazo grande. Chau, Cochito. Chau, Juan Manuel. ¿Está Marquitos? ¿Preparado para correr el fin de semana? Llega Claudio Daniel Leñani. Marquitos, ¿cómo te va? Landa, en Campeones. Buen día, ¿cómo estás? ¿Está Landa? A ver, chicos, ¿está?
6: Se corta, ahí está, medio, ahora sí, ahí está. Señal. ¿Cómo andan, chicos?
0: Bien, un abrazo, Marquito Jorge Leñani. ¿Cómo estás?
6: Bueno.
0: Lindo escucharte.
6: Bien, tranquilo. Se corta todo.
0: No, te escuchamos bien.
5: Claro, él a nosotros.
0: ¿No? Claro. Estamos preparándonos para el fin de semana, se corre San Nicolás, turismo carretera, se va la señal, va y viene, por lo que estiramos un chiquito, pero esperamos recuperarlo. A propósito de Madrid, que es un poquito un parámetro parecido a Buenos Aires, yo estuve en la reunión que se hizo frente a la Embajada Argentina previa a la carrera. ¿Sabés que el 40% de la gente que concurrió a la carrera no era de Madrid? O sea, con respecto a lo que significa para una ciudad un evento de la importancia de la MotoGP y más aún de la Fórmula 1, y de qué forma se movió la Fórmula 1, cómo ha cambiado, ¿no? La mitad de las entradas, nos contaban, era gente de 20 a 30 años, ¿no? Fíjate, ¿no? Cómo se incorporó una franja etaria con el ingreso de Liberty, distinta, muy distinta. Y bueno, gente que también de alguna forma va conociendo un deporte al que nosotros estamos vinculados hace tantas décadas, ¿no?
5: Claro, y manejan, bueno, muchísimos datos. Esta gente con tanta tecnología, tanto conocimiento del negocio en su conjunto, en el buen sentido de la palabra negocio, ¿verdad? Sin capitales no se puede hacer, pero manejan tantísimos datos como para saber quiénes son los concurrentes y a quiénes apuntan, ¿no? A gente que a lo mejor, inclusive, Jorge, no estaba tan cerca del automovilismo y que por todo el movimiento de la empresa se ha ido acercando, y bienvenido sea, ¿no? Porque las concurrencias son destacables en cada lugar, ¿eh?
0: Marcos Landa en Campeones, buen día, ¿cómo estamos?
7: Buen día, Jorge, ahora sí te escucho.
0: Impresionante.
7: ¿Cómo andan ahí? ¿Todo tranquilo?
0: Bien. Se corre cerca de Buenos Aires, fin de semana.
5: Cerca
0: de donde está el equipo, ¿no? En Chacabuco. ¿Cuántos kilómetros tendrán en línea recta de Chacabuco?
7: El Pradecón.
0: Sí, que no está lejos también porque viene por la ruta 9, ¿no? Escobar. ¿Y qué tendrán? 180, por ahí, ¿no?
7: Sí, cerquita, le queda cerca a los chicos, sí, a todo el equipo, así que bueno, esperemos que salgan con tiempo. La verdad es que bueno, un circuito que convoca mucha gente, le queda cerca a muchas personas, muchos amigos, sponsors, así que bueno, esperemos que sea un buen fin de semana.
5: Bien, lo que la gente tanto pide, Marcos, buen día. ¿Tiene buen día uno o más lugares de intento de superación San Nicolás, pese a que no parezca tanto? ¿Qué dice el piloto?
7: Para mí San Nicolás es un circuito que siempre ha dado buenos espectáculos. Uh-huh. Me parece que en los últimos años, por más lo que se haya dicho, de que un circuito chico, medio trabado, tiene muchos lugares sobre el paso. Tiene dos horquillas, una que es bien en B, que siempre a uno le da la oportunidad de hacer una maniobra sobre el paso. Y bueno, tiene un montón de lugares. Uh-huh. Y se ha visto en los últimos años que ha dado buenos espectáculos. Bueno, creo que el año pasado fue la mejor, o si no fue la mejor carrera del año, pegar en el palo, con la definición de Matías y de Agustín.
5: Y puede que se dé una característica similar, porque se mantiene el pronóstico tal vez de algo de lluvia para el sábado y tiempo bueno el domingo, ¿no?
7: Sí, hay un pronóstico de lluvia, sobre todo a la mañana y mediodía. Veremos qué tanto nos afecta a la hora de clasificar. Uh-huh. Y más sabiendo que, bueno, el grupo de la Copa de Oro es el primero en salir a pista.
5: Ahí está.
7: Entonces, eso ahí puede mezclar un poquito, que haya autos que por ahí están un poco más retrasados. Normalmente, largan un poco más adelante, producto de una condición de pista. Pero bueno, hasta no estar ahí, pasar el fin de semana, no vamos a ver bien el pronóstico.
5: Nieve como en San Luis no va a haber, eso sí.
7: No, nieve no creo, no creo, pero bueno, qué locura lo que fue San Luis.
0: Se encuentran en una posición muy positiva en el campeonato, en condiciones de pelear por cosas importantes. No es tiempo todavía de establecer un balance, pero potenciado, con un equipo que muestra solvencia y con firmes posibilidades de pelear el campeonato, ¿no, Marquitos?
7: Sí, Jorge, estamos bien. Obviamente nos hace falta la victoria y conseguir ese requisito para, como para ser candidato, ¿no? El paso por San Luis fue positivo, más allá de un sábado muy enredado para el equipo, me parece. Pudimos llegar y sumar puntos importantes. Y bueno, sabemos que tenemos que ir a San Nicolás a descontar, a ser protagonista, a intentar por lo menos irnos al podio o llegar entre los cinco primeros para seguir bien prendido en el campeonato. La Copa de Oro es así, todos los candidatos van a estar ahí adelante. Bueno, tenemos que ser uno, si queremos ser uno de los candidatos, tenemos que estar ahí adelante.
0: A esta altura de las circunstancias, ¿uno está dispuesto a tomar riesgo un poquito mayor? La clasificación volverá a ser determinante, pero está este tema. Los puntos te avalan, te ponen en el grupo selecto de los que van peleando el campeonato, pero está esta condición necesaria, indispensable de la victoria.
7: Sí, por supuesto. Para mí, el único requisito es ganar. Vamos a eso, a las carreras, y si tenemos que arriesgar, vamos a tener que arriesgar. Es un requisito muy difícil de cumplir, que pocos lo cumplen durante el año, y bueno, nosotros tenemos, si tenemos las aspiraciones de pelear el campeonato como creo que las tenemos, tenemos que ir por eso y tenemos que arriesgar. Es así esto.
0: Mariano Riviere tiene alguna consulta con nuestro entrevistado, casi las 11 de la mañana, Marcos Landa, aquí en Campeones.
1: Marcos, gran abrazo. Volviendo un poquito a lo del comienzo, cuando destacabas varios puntos del dibujo de San Nicolás, entiendo que no siempre tampoco entonces la extensión es tan importante, sino curvas, el diseño, el claro ejemplo es la última curva de San Nicolás como para el sobrepaso.
7: Sí, Mariano, buen día para vos también. Creo que San Nicolás es un circuito que se diseñó muy bien, me gusta mucho para el espectáculo, me parece que siempre todos los años da algo que da una buena carrera. La realidad es que tiene un montón de lugares de sobrepaso. Para mí es uno de los circuitos que por ahí es más sencillo a pasar, al tener baja velocidad promedio y buenas horquillas permiten hacer diferentes maniobras.
5: Claro. ¿En cuántos lugares colocan sexta marcha, Marcos?
7: Creo que solamente en la recta principal, y colocamos un poquito la sexta después de la curva 1, yendo para la curva 2. Son los únicos lugares que colocamos la sexta. Es un circuito de baja velocidad y eso te permite ir cerquita de otro auto, no perder tantas cargas atrás de uno. Tiene varias ventajas ese. Generalmente para mí los circuitos de media velocidad con curvones amplios es un poco más difícil poder pasar a alguien.
0: ¿Cuánto se juega el sábado en clasificación?
7: Mucho, como siempre. Como el TC es fundamental. Sí. Por lo que te digo de San Nicolás, me parece que es un poquito menos, pero siempre es importante. Siempre termina siendo fundamental la clasificación en el TC. Es algo que tenemos que mejorar con el equipo para pelear por las carreras.
0: Sí, es un tema Landa, y es una frase repetida, pero vigente, corre muy bien, ¿no? Y falta ese escaloncito de rendimiento en la clasificación que te permite...
8: Las 10 y 59 minutos.
0: Porque también la superación, aunque estamos viendo lo que fue el año pasado, que fue una carrera extraordinaria, ese duelo tremendo entre un Rossi que aguantaba el avance de Canapino, pero qué determinante sigue siendo la clasificación. Mostramos el estado del campeonato, estamos en la parte final de la charla con Marcos. La Copa de Oro, de esto se trata. El estado del torneo hasta este momento, con una de las cinco fechas disputadas y acercándonos al fin de semana en el que estará Campeones por Radio Continental, transmitiendo, y por Campeones Radio y por el streaming el día sábado, lo que pase con el turismo carretera. Ahí estamos con el campeonato, quinto lugar, Marquitos, en el torneo. Hay grandes duelos por delante, hay estructuras muy fuertes. Es una satisfacción, digo, no es todavía tiempo de balance porque estamos en plena confrontación, pero verte ahí arriba también es una data muy contundente de lo que sí ha sido el año para vos.
7: Sí, tal cual, Jorge. La verdad que viene siendo un año muy regular. Venimos todas las carreras sumando. La única carrera que nos paramos fue por un incidente, por un choque de carrera, un toque incidente, y bueno, no pudimos completar, que fue Neuquén. Después todas las otras siempre sumando, casi todas dentro de los 10 primeros.
0: Sí.
7: Rara fue la vez que no estuvimos metidos ahí, así que viene siendo un muy buen año. Esperemos, podemos poder cerrarlo bien, quedan todavía 4 carreras y creo que tenemos las chances intactas. Si podemos lograr alguna victoria acá a fin de año, creo que vamos a poder pelear hasta lo último.
0: Mariano.
1: No solamente consultarle, a ver, Marcos, de cara al tramo final del año, si se va trabajando ya algo avizorando para la próxima temporada, o por ahora todo enfocado en esta Copa, Marcos.
7: No, todavía no charlamos nada. Tengo mi foco concentrado en este fin de año, que bueno, creo que me veo como candidato, por lo menos personalmente yo me veo como candidato, así que nada, estamos intentando hacer todo lo más prolijo posible para terminar el año de la mejor manera.
0: Compartimos el fin de semana, allí estaremos viajando el día viernes para no perder detalle de lo que suceda con el turismo carretera en su paso por San Nicolás, enorme expectativa en toda la región, no solo en San Nicolás, en Rosario, no queda lejos de Buenos Aires, así que Pergamino, Salto, Junín, Arrecife, bueno, un montón de localidades muy fierreras que están esperando esta carrera especialmente. Abrazo grande, Marcos.
7: Abrazo, Jorge, abrazo a todo el equipo campeón y bueno, nos estaremos viendo nuevamente ahí en San Nicolás.
0: Uno de los muy buenos pilotos que tiene el Pradecom en sus filas, repartiendo a todos buena tecnología para tenerlos como protagonistas. Ahí estaba Marcos Landa en el micrófono de campeones. Leo, ¿a quién ves a priori así como los grandes candidatos del campeonato de turismo carretera? ¿Te animás a 4 o 5 nombres? Y repasamos otra vez el campeonato y lo leemos también para quienes están en Campeones Radio. Está Claudio también incorporándose aquí para dar su opinión también. Picón Punta Warner.
9: Total.
0: Picón Punta Warner.
9: El candidato. Sí, para mí es el candidato, no me pidas más. Así como ayer dije que se quedó afuera de la pelea, y más con la sanción de la pelea del campeonato por las camionetas, Warner ya está afuera para mí. A mí acá es el candidato. El candidato.
5: Siempre la última foto parece ser la definitiva. Y a partir de la carrera anterior en San Luis, ya se juegan 2 clasificaciones, por el 1 en sí, y además la clasificación entre los 13 que hoy están en la Copa, que es otra forma de ir haciendo la pole.
9: Pero el zorro Werner, de declaraciones tan rápidas como cuando sale a clasificar a lo largo de todo el año, hablando de reglamentos, arranca el playoff y hace tabla rasa.
5: Sí, el otro día con el tercer tiempo marcó en San Luis, y ya con una buena diferencia sobre su otro rival en la Copa, que era Otto Fritzler, que con pista mojada había quedado bastante distante, ¿no? Bueno, según como cada uno encontró la pista, pero él ya sabía que largaba muy por delante de sus rivales por la Copa, y es esto lo que se va a ver en paralelo.
0: Hay un mundo de diferencia en temperatura, ¿no?, entre San Luis y esto, Mariano.
1: Sí, ¿qué te parece? Un poquito va a haber de diferencia, ¿no? Después de
0: porque
1: lo que...
0: los autos no funcionan de la misma forma cuando los motores respiran así, cuando la temperatura en pista es muy baja, donde se hace difícil llevar la tracción, porque claro, hay que encontrar en los ingenieros una receta diferente que cuando tenés 15 grados, cuando tenías el otro día 4, 5.
1: Sí, con suerte.
5: Nieve.
1: Nieve total, eso sí que inusitado totalmente, ¿no?
0: Y Canapino siempre.
1: Canapino y Ojo Santero.
0: Sí.
1: Ojo Santero.
0: Sí, claro.
1: Que volvió a tomar fuerza con el resultado que metió, tiene la victoria, está instalado hoy por hoy entre los posibles de último minuto. Claro que debe seguir con esa senda de buenos resultados en cada fecha, pero no hay que descartarlo a Julián Santero.
0: Otto,
1: por supuesto, con el Mercedes.
5: Lo hemos comentado oportunamente, los estandartes de cada marca, Werner y Canapino, tienen victorias en San Nicolás con Ford y Chevy, con Mustang y con Camaro. Tienen buena estadística a su favor, lo cual tampoco te garantiza nada.
0: Por supuesto. Y a Ursera, bueno, hay muchos. Mañana vamos a profundizar en el análisis del turismo carretera. Quiero volver al tema Fórmula 1, Baku, reflexiones interesantísimas que llevaron adelante en el programa de ayer de Grandes Campeones, Cocho, Ángel Guerra, Gabriel Raye, José Luis Di Palma, qué bien mira el automovilismo José Luis, que nos suele respaldar en las transmisiones tan vistas a través del streaming de campeones. Ha constituido esto en un medio muy fácil acceso y multitudinario cuando uno repasa los tres días de viernes, sábado y domingo, la cantidad de gente que elige las voces de los integrantes de campeones para informarse, más allá de tener en el vivo también y cuando coinciden las carreras, la transmisión de Continental y la información que nunca falta, ¿no? Pero hemos llevado adelante una tarea más puntillosa de estar en el seguimiento de la carrera, que va a ser Andrés Galarazo el fin de semana, pero tenemos TC también, ¿no?
5: Claro, claro, con todos los compañeros al servicio, la producción, el José también, ¿no?
0: Sí.
5: Va a madrugar, sí. O va a seguir de largo, no tanto, pero bueno, ahí estaremos, a la orden, Jorge, sí.
0: Bueno, Claudio Legnani por acá, Nacho sí. Breto también, está ya tomando posición Leo Moreno, qué buen laburo hicieron, la verdad, es un placer escuchar las transmisiones de campeones. A ver, un poquito de grandes.
10: Franco tenía la oportunidad de que tenía dos pilotos veloces, lo tenía Norris y Antonelli adelante, que no había necesidad de tratar de lograr una superación con dos pilotos que te iban a volver a superar, entre comillas, ¿no? Y que él estaba con gomas nuevas blandas y el Haas que tenía atrás estaba con gomas medias. O sea que él tenía una buena zanahoria adelante para poder seguir, para poder prenderse dos o tres vueltas, volver a hacer una distancia tranquilizadora, porque fue uno de los pocos circuitos que con la goma blanda uno podía hacer toda la carrera si quería, e iban perfectas, iban mejor incluso que las medias. Bueno, Franco se mandó, quiso, o se mandó a pasar o tuvo un error de cálculo, eso lo debería aclarar él, muy pasado, y tiene la mala fortuna de pegarle a Gasly. Y encima cuando los dos autos hacen el latigazo, que parecía que podían seguir, termina el auto de Franco parando con la rueda trasera derecha, pegándole a la delantera izquierda de Gasly, a la cual le rompe el extremo de dirección, y en el auto de él se dobla una parrilla. Porque si hubiera sido el toque inicial, medianamente los autos podrían haber arrancado. No, tal vez no sé si sumado punto, pero hubieran arrancado y tal vez llegado. El tema es que quedaron tirados y vino toda esta polémica que fue un error que lo podemos justificar o no, porque cuando vamos a tomar medidas con respecto a un Antonelli que tiene 19 años y no los comete, o a un Lindblad que tiene 19 años y los comete un poquitito más leve, decimos que es un error grande. Pero cuando vamos a la interna que está viviendo Franco, donde ni siquiera el equipo le anticipa lo que nosotros estamos viendo en televisión, de decirle, Franco, tranquilo en la frenada, no lo protegen, no lo cubren. Es como vimos en la presentación de la Fórmula 1, comentando con Pablo Culela, que presentan a todos los equipos de a dos pilotos, le hacen la entrevista. Cada piloto que habla espera que hable el otro piloto del equipo. Cuando llegan al pin, habla Gasly. Cuando le toca el turno a Franco, se comienza a hablar Franco, Gasly pega media vuelta y se va. Esto obviamente antes de la carrera. Esto te marca lo desprolijo y lo poco cuidado que está Franco dentro del equipo con estos cabezas que tienen ahí, que me disculpen la palabra porque después ofenden, pero no lo cuidan sabiendo que es un activo para la temporada 2027, con el cual ya tienen contrato y demás. Uno no entiende hacia dónde quieren ir.
0: ¿Cómo les va? El gusto de saludarlos. Aquí estamos dándole continuidad a la programación de Campeones TV y de Campeones Radio. Jorge se queda un ratito más con Nachito y con Leo. ¿Cómo andamos, chicos? ¿Todo
9: fantástico?
0: ¿Bien?
11: Buen día.
9: Fantástico.
0: Medio pagado, lo pego.
9: No, bueno, mirá. Nuestro colega Carlos Saavedra, ayer fue a la asamblea de la CTC.
0: Sí.
9: En Bogotá.
0: Sí.
9: Tituló en
0: sí,
9: visionauto.com.ar.
0: Sí.
11: Esa página tiene un montón de años, ¿no? Ahí está Carlito.
9: Como Carlitos.
11: Está Miguel
0: Sebastián. Sí. También, claro.
11: Y Carlitos Saavedra.
0: Saavedra.
9: No afloje, presidente. No afloje nunca.
11: ¿A quién le habla? ¿A Milei?
0: ¿A Milei?
9: Oscar Aventín a Hugo Mazzacane. Ayer en la asamblea dice que cuando Mazzacane estaba hablando, se paró, lo aplaudió y gritó. No afloje, presidente. No afloje nunca.
0: Se amigaron.
9: Oscar Aventín a Hugo Mazzacane. en la asamblea de socios.
11: ¿Por qué se lo dijo?
9: Por toda la situación, depende del lado que la mires, la CTC puede decir que hay una persecución con lo de La Plata, mirá, por ejemplo. Mirá qué foto.
12: Mirá, fotaza.
9: ¿Mirá?
12: A propósito de esto, ya vamos a estar directamente desde del autódromo, que está Marcos Donato y está Juan Manuel Cardoso. Gino, ¿podés poner el video, la filmación?
11: Mirá,
12: que
11: mirá Ventín es de la frase célebre, ¿no?
13: Yo le dije a Leo que...
11: Acá fallar no falló nada.
13: Yo le dije a Leo que yo no... O sea, para mí no fue en apoyo, sino fue irónico. ¿Ah? Pero no sé.
11: Nunca sabes no cuál es la relación, cómo está. No, muy, claro, muy, muy, muy alejada. Muy mal, muy mal. ¿Está abierto esto?
1: Sí, por favor, sí.
12: Estamos escuchando.
11: Aventín hizo mucho por el TC también, pero también en algún momento se hizo muy personalizada la cosa. Pasa también ahora con Hugo Mazzacane, ¿no?
9: Total.
11: A mí me gustaría que la gente que es parte de la comisión directiva también se involucre un poquito más y tome posición. Yo que sé, uno que es una persona que opina mucho, que yo, si estuviera ahí... pues es que es como... unicorde la postura de la CTC, bueno, lo que piensa Hugo Mazzacane, que ha hecho un montón también, ¿eh?
14: Con es lo que sus, muchas veces decimos, Jorge, ¿qué va a pasar el día que Mazzacane no esté más al frente de la CTC?
11: Sí,
14: ¿quién
11: sí.
14: lleva adelante este barco, no? Porque uh-huh. como que todas las decisiones pasan a través de él.
9: Pero bueno, sí, como pasaban por Aventín, y Aventín lo reemplazaron, y a Mazzacane lo reemplazará el que venga. Veremos en su actitud, suponete que es Cristian Ledesma.
14: Sí, para mí va a haber un quiebre. Se va a quedar atrás,
11: y sí,
14: una dirigencia.
11: Generacionalmente va a ser otra cosa.
14: Por eso, claro. A eso me refiero. Por una cuestión de generación, va a haber un quiebre en la dirigencia de la CTC.
9: A no ser que quede el hijo.
14: Y no va a poder seguir una sola persona con todo esto.
9: No lo
14: va
9: sé.
14: A haber dos
11: y va a ser más colegiado. Creo sí. que va a ser el momento donde va a ser más una comisión directiva la que. Integrada, ¿no? Porque. Deberían un poquito participar con más fuerza, porque uno dice tal tema, no, que hable Hugo. No,
9: total.
11: Este tema preferible que lo maneje él. Falta potencia, sí. ¿no?
14: ¿Podemos volver a ver esa imagen? ¿Chino la tenemos?
13: A mí me sorprende porque hace no mucho tiempo atrás, ¿te acordás que fue el episodio Paraná? Que fue Aventina Paraná y eso provocó un enojo donde hubo un año donde no
14: se podía. Ahí vamos con eso, Nacho. Pero fíjense,
11: las cosas cambian. Me hace acordar la relación de Aventín, por ejemplo, con Traverso. Por ahí
14: andaba. Vamos con esto, chicos.
11: Y por ahí se peleaban.
14: Fíjense con qué ímpetu, defendiendo lo suyo, Mazzacane aborda al gobernador de la provincia de Buenos Aires.
9: Esto fue el viernes en Balcarce.
14: Ahí estaba Leo tomando la filmación. Se estaba reinaugurando el autódromo Juan Manuel Fangio y fíjense cómo lo aborda. Ahí mismo, a fondo Mazzacane, defendiendo lo suyo. Defendiendo la apertura del Roberto Moura de La Plata. Después lo hablamos, le dice Kicillof, ¿no, Leo?
9: Ahora, porque se la sigue.
14: No es el momento, le dice,
9: Y se va a escuchar, ahora se escucha.
14: ¿Sí?
9: No, ahora no.
11: Claro, un montón de medios ahí.
9: Ahora no.
11: Un lugar donde
14: un montón de medios, un montón de gente.
11: Se supone que habrán tenido una parte...
9: Porque tal vez no...
14: ¿En privado?
9: Después sí, pero previamente tal vez no sea tan fácil
11: ubicarlo.
9: ¿Por qué
11: reclama eso Mazzacane a un dirigente político como es el gobernador de la provincia de Buenos Aires, vinculado con la inversión que había que hacer en Balcarce y que, bueno, sirvió para que el autódromo esté como esté y otra vez en actividad? Porque lo considera un tema político.
9: Porque es un tema político.
11: Porque si vos decís un tema judicial... Y yo que me voy a meter en esto, ¿no?
14: Hay que cumplir las normas. Si había cosas por inspeccionar, por rever, por armar, hay que cumplir las normas. Pero dámelo siempre, ¿eh? Dame esta actitud siempre para defender el automovilismo,
9: Total.
14: Total.
9: Pero ¿a vos te parece que la Policía Federal tiene que ir a un autódromo a ver si está una escalera bien puesta, mal puesta, si un tablero de electricidad tiene pérdida el generador de energía eléctrica que está en el parque cerrado?
14: Me parece que no, pero para hacer una clausura sí, Leo. Porque sí, si esto ya está avanzado más allá de...
11: Hacer una clausura y decirle 10 días, 15 días.
14: La gente del autódromo ya estaba
11: avanzado. Sí, vuelvo y hacelo. Si no,
14: pero ya lo habían hecho, Jorge. ¿O no, Nacho?
13: Sí.
14: Vos tienes información, ya lo habían hecho cuando, en febrero, marzo.
13: En marzo o abril ya habían sido...
14: Lo habían comunicado, hay que hacer esto. ¿No se hizo?
11: Desconozco.
13: Bueno, fue lo que dijimos acá el otro día. Si acá te avisan en el mes de abril, tenés 6 meses, y en 6 meses no hiciste la obra, también un poco esa clausura te la estás buscando porque fuiste avisado previamente.
14: Chicos, ayer estuvieron como 5 horas revisándolo nuevamente al autódromo, ¿eh?
11: Qué internas, qué internas. Uno que viene de ver un automovilismo, así como a veces pensamos, ¿qué sería del automovilismo si no hubiera aparecido la CTC con ¿Qué sería si el autoburismo solo estuviera vinculado a la CDA del ACA, ¿no? ¿Qué, qué poquito sería, ¿no? Qué achicadito, qué poco fuerte, ¿no?
14: A mí me parece que...
11: Pero en algún momento me gustaría que se sienten y uno ve categorías de fórmula en España que tienen 30 autos y hay 20 que quieren entrar y no tienen espacio y... Sí, ¿por qué no nos pasa acá? Pasa con la Fórmula 3 acá, pero necesitaríamos una categoría un poquito más
14: pero
11: arriba,
14: ¿cuántas
11: ¿no?
14: categorías importantes hay en España?
11: Pero ¿cuántas divididas?
14: Son poquitas. Claro, no les gusta. A mí me parece que la pasión del público argentino hubiese llevado, lo hubiese empujado el automovilismo a reaccionar y hacer más autódromos, como en definitiva sucedió con el turismo carretera. Todo obvio. Depende de la gestión de cada uno de los presidentes que estén a cargo de las entidades, ¿no?
11: Así como criticamos cosas de Aventín, ¿cuántos autódromos se inauguraron en la época de Aventini? ¿Cuánto empujaron ellos para la construcción del autódromo?
14: Con los tibios no vas a hacer nada.
11: Tantos otros, ¿no?
14: Octavio Suárez, ¿qué le decía a Caíto? Lo llamó Caíto, Carlos, vamos a La Pampa, me tenés que organizar el Gran Premio porque estoy bloqueado. No es que le dijo, Carlos, ¿existirá la posibilidad en tu provincia de organizar un Gran Premio? Sí. No. Vamos para La Pampa y Caíto, ¿qué hizo? Recogió el guante y llamó.
9: Esto fue el viernes.
14: Bueno, preparamos un churrasco que vamos para allá, vamos a diseñar el trazado.
9: Claro. Ahí, hoy cuando veíamos la foto de Mazacane y de Aventín, para mí tienen algo en común los dos. A su manera, aman al turismo de carretera.
14: Es su vida.
9: Aman
14: el
9: al
14: turismo
9: de carretera.
14: Es su vida. Es su vida.
11: Es cierto.
14: Es su vida.
9: Sí. Total. Total.
14: Me gusta esta foto, ¿eh? Con sus defectos, con sus virtudes, me gusta esta foto y ojalá se unan. Hacen diálogo. Por el bien del automovilismo. Y ese diálogo después se traslade con la CDA. Ayer decía Pablo que...
9: Sos un cazador de utopías imposibles como Alfaro.
14: No.
9: Sí.
14: Y si yo le tengo Baca, fe que en algún momento...
9: Pero Baca, no, ni le interesa eso que le dijiste, no le interesa más acá, ni a vos solo te interesa, porque sos un cazador de utopías.
14: Porque
9: no va a pasar que
14: se van a arreglar. Que Traverso iba a ser
9: no se van a arreglar jamás. No, eso me encantó. Tu Copa del Mundo.
14: Yo le tengo fe.
9: Jamás, porque las. ¿De qué le sirve
14: las CTC? Se alejaron ahora, las posiciones se alejaron.
11: Sí, porque había una esperanza ahí, había acercamiento antes de la.
14: Jamás acá en
11: el encuentro de la FIA acá, ¿no?
14: Claro.
11: Entonces, de la CTC esperaban que les hicieron un lugarcito en el grupo, sí, ¿no? En la foto, sí, ¿no? Sí,
9: sí. Ayer Baca no dice lo que dice.
13: No. Pero no tiene por qué
11: tampoco.
13: Pero
11: le dijo Baca, perdón.
9: No, que sí, que la FIA, que los circuitos, pero la semana previa se encargó de embarrar la cancha al decir que no puede entender cómo Copán habilita Balcarce.
14: Sí.
9: Lo dijo textual. Decirlo la semana previa es embarrar la cancha. Entonces, si yo quiero ser amigo tuyo, no voy a decir eso. Y no va a pasar.
13: Bueno, igual también fue el propio Baca el que dijo, si es un impedimento mi presencia para un acuerdo, pongo mi renuncia a disposición.
11: El problema es el tironeo.
9: Exacto.
11: Y ya son dos, siempre decimos son dos fiscalizadores, pero no tiene nada que ver una cosa con la otra. Una maneja el negocio por la CTC integral. Y la el ACA o la CDA está en la fiscalización y las categorías son
14: no organizan carreras,
11: son autónomas, no participan en el negocio. Entonces hay un estamos comparando cosas que no son las dos fiscalizadoras, sí, pero nada que ver una cosa con la otra, ¿no?
9: Está bien.
11: La CTC dio un paso más allá, varios pasos más allá, desde la organización de las carreras,
9: el promotor,
11: desde organizar los campeonatos. En ese aspecto, Levi ahora, antes, no sé,
14: Uruguay, el Grupo Clarín,
11: Peón, lo que fuera, cada uno se autogestionaba su calendario y la CDA fiscalizaba. Entonces, a partir de ahí, el negocio es el 3% en que tiene, por ejemplo, la CTC, que maneja todo, ¿no?
9: Uh-huh.
11: Y se involucra también, porque le ponen toda la atención al
14: acción,
11: tema,
14: Jorge.
11: Toda la atención al tema.
14: A ver, no nos olvidemos.
11: Y la misma televidencia, el autoburismo argentino es una potencia.
14: Jorge,
11: es una potencia.
14: Hoy Baca, hablando ayer con él, nos dijo, estuve en San Juan, había estado en el Gran Premio de Madrid.
9: Uh-huh.
14: No nos olvidemos que durante muchísimos años, el ACA... La CDA del ACA no iba a los autódromos.
11: A Remoí
14: no iba a las carreras.
11: A Remoí le daba asco.
14: Se iba al Rally Mundial.
11: Una charla con Brea también. Y digo, ¿de qué vamos a hablar si quieres ir a Concordia y tienes que poner GPS porque no sabes dónde queda?
14: Estuviste fuerte ese día.
11: Si no tienen idea de qué pasa, entonces
9: eso que dijo. Pero García Rey, muy para, respetuoso las cosas que dijo al aire.
11: Para buscar hay que mojarse. A ver, si no estás en frente, si no sabes y no te interesa, lo que pasa es que reitero.
14: Da un paso al costado, deja a otro que le guste.
11: Sí, pues no sé si es la persona lo que.
9: Para mí no es la persona.
11: Está mal estructurado eso.
14: ¿Vos crees la persona?
9: No es la persona, porque se va a ir Vaca, porque por ahí parece que es con Vaca. Va a ir Leo Moreno a la CDA y el conflicto va a estar igual.
11: Sí,
9: no.
11: Coincido. No saco defensa de Vaca, pero
9: Vaca, no. ¿Qué va a hacer Vaca en este tiempo? Lo que sí me parece que no tiene otra acción. Está muy lindo ir a Madryn y la Fórmula 1, pero ayer lo que le preguntaba de la federación nueva, que Copán no sé con qué autoridad crea una nueva federación, ayer todos los clubes que no sabían qué hacer y pedían el resguardo de la CDA, se terminaron yendo a la nueva federación de la CTC porque no tienen respuesta en la CDA. Y acá responde, estamos viéndolo, no hay tiempo, no reaccionan a tiempo la CDA con un montón de cuestiones.
14: Ya va a llegar el momento. Ya
11: sí, chicos, me gustaría escucharlos con respecto a los cambios de tema.
14: Yo quiero ir sobre lo de Werner.
11: Sí.
14: Tenemos una consigna sobre este tema.
11: Un ratito, vamos, pero no te me vayas del tema, esperá. ¿Cómo tiene que trabajar desde lo psicológico Franco para afrontar el fin de semana que viene? ¿Es bueno o es malo que haya tan rápido carrera?
14: Sí, es bueno.
11: Es bueno.
14: Es bueno, coincidimos, ¿no?
9: Mejor así, nosotros.
14: Mira, si tiene que esperar 20 días.
9: Hoy es el último día que hablamos de esto. Y mañana ya empezamos a hablar de la temperatura de la carrera.
11: Todo tiempo que pasa es como que te quedás enganchado con la última acción.
9: Por supuesto.
14: Y ayer lo decíamos. ¿Te acordás cuando se pegó Schumacher en Silverstone? ¿Qué decían? Trataron de subirlo lo más rápido posible para dejar atrás el golpe, la piña.
9: Es un arma de doble filo. Tiene
14: no
9: que
14: puede
9: salir
14: ser,
9: bien
14: no
9: este
14: puede
9: fin
14: ser macana, ¿eh? Ni una macana
11: tiene que tomar un margen, yo un ratito decía, tiene que ir con un margen mayor al habitual.
14: Totalmente.
11: Qué pena, porque Franco venía arriesgando un poquitito más, y bueno, lo de Madrid había sido extraordinario, entre los muros, clasificación de altísimo nivel, pero también de alto riesgo, lo mismo decía, las pulsaciones, tener que ir clasificando en un circuito donde si te equivocabas mínimamente lo destruías al auto, porque también era bastante veloz. Pasó eso, viene de muy buenas carreras. Si mirás para atrás con la Pinto, fíjate la estadística, debe tener.
14: Es el piloto.
11: Seis carreras en puntos de las últimas 10 carreras, 11. Terminando en todas.
14: Pero anda más para atrás. Desde que llegó al pin, llegó a todas. Hasta la carrera, con
13: 666 días sin abandonos.
14: Sí. 666. Bueno,
11: pero vos fíjate, hay 3, 4 carreras muy buenas de Franco. Silverstone fue un carrerón.
14: Madrid.
11: Spa fue un carrerón. Y venimos para acá en el tiempo. Y Madrid, Leo, fue, si no la mejor.
9: Total.
14: Sí.
9: Total.
11: Madrid pasó hace de cuántos, un ratito, total. Chicos.
14: Dos semanas, tres semanas. Eso.
9: Pero bueno, esto es así. La última imagen.
14: Tal cual.
9: Porque, inclusive, cuando vos mirás, porque yo sé que no hay que darle lugar a todo el mundo, pero qué insoportables que somos, los argentinos.
14: A ver,
9: cuando empezás a escuchar las críticas nuestras.
14: Chocapinto,
9: yo no entiendo cuando un piloto se baja caliente y dice las cosas y que después, como buen señor,
14: como Norris.
9: Se disculpa, Norris.
14: Sí.
9: Porque sabe que
11: sí,
9: por ahí razonó fuera del tarro.
11: Despistó, Leo.
9: Razonó fuera del tarro, totalmente.
11: Sí, despistó. No, dijo, pilotos como este no pueden
13: parar. Hay una bajada de línea, porque Norris hace la declaración en el corralito de prensa y después en el resumen de carrera que sube McLaren a sus redes sociales dice: me choca un cualquiera. Entonces redobló la apuesta.
11: ¿McLaren dijo eso?
9: Está bien, bueno, pero era en el mismo día.
13: Norris en un video que sube McLaren después dice: me chocó un cualquiera.
9: Era en el mismo día.
11: Eso es irrespetuoso.
13: Pero ya había pasado.
14: Si dijo eso,
11: te digo, por más que se disculpó y está perfecto,
14: después te disculpas, viste, pero no es así.
11: Se volcó, se salió.
13: El que es un campeón de verdad fue Verstappen quien dijo
11: cayó de un décimo piso, la verdad.
14: ¿No se acuerda cuando le pegó a Piastri?
11: Una vergüenza. Él también se ha equivocado, y siempre corrió con el caballo comisario. ¿Dónde corrió? Desde que se subió por primera vez un karting, familia poderosa de Inglaterra, fortuna, elegía, si valía 1 millón, ponía 1.200.000, 1.000.000, quiero lo mejor, y siempre fue un pilotazo, creo que está entre los 2 o 3 mejores del mundo en este momento. Más allá de eso, es un irrespetuoso, para con la Pinto le costó todo un montón para llegar a donde está, y se lo ganó, se lo merece. Va a seguir en la Fórmula 1 mucho tiempo y en algún momento van a tener autos parecidos. Lando, querido, acordate que en algún momento van a tener autos parecidos. Hoy le toca a Franco correr con un auto 7 puntos, 7 puntos y medio. Vos venís corriendo hace 3 años con un auto 10 puntos, si no es el mejor, sí. Ahí está.
14: El año pasado,
11: Verstappen. En algún momento les va a tocar competir contra autos de similares características, de potencial similar. Y quiero ver este duelo, lo quiero ver este duelo. Franco, seguramente porque tenían un buen diálogo, no sé cuánto se recompone, cuánto se vuelve para atrás, cuánto las cosas vuelven a ser...
14: Como antes.
11: Iguales como antes, parecidas o como eran, o se cortó y desde lo formal, gracias por la disculpa, perdón, sí. Lando,
14: sí, está hecho,
11: perdón, ¿no? Franco, por lo que te dije, pero
14: está hecho.
11: Cuando vos volvés para atrás y escuchás esto que dijo,
15: sí, sí.
11: Es una locura, dice, ¿cómo decir un don nadie? Cuando decir pilotos como este no tiene, está loco,
14: sí,
11: Norris es un irrespetuoso,
14: sí,
11: es
14: sí.
11: Un gran campeón. No. Un gran irrespetuoso, un gran campeón.
14: No sé si es tan gran campeón, Jorge. Y con ese auto me parece
11: sí,
14: que...
11: Sí, bueno.
14: Pero
11: sí, lo ayudaron
14: un poquito también, Verstappen casi,
11: porque como
14: casi
11: su familia también campeonato. Participa en el equipo McLaren, en algún momento, cuando Piastri le venía peleando en condiciones similares el año pasado, en algún momento hubo una bajadita ahí como para
14: algo
11: decir,
14: pasó,
11: Oscar, espera un poquitito porque este muchacho está hace mucho tiempo acá.
14: Sí.
11: Y se lo apuntaló a él. Y no está mal porque lleva muchos años dentro del equipo. Pero
14: y con un auto inferior,
11: siempre
14: Verstappen
11: corrió con
14: casi
11: el caballo,
14: se va a ganar el campeonato.
11: El super caballo del comisario. Siempre corrió con el super caballo del comisario. No quiero decir que igual hay que manejar el auto. Ojo,
15: por supuesto.
11: Es un crack, el pibe es un crack. Pero esto que dijo es una irrespetuosidad, una falta total de criterio inadmisible, inaceptable para un piloto como Colapinto, que él en lo más profundo de su ser debe pensar y... Se merece donde está, sí, se lo merece. ¿Cómo no se lo va a merecer?
13: Y le dio de comer a los giles, porque en el día de hoy salió a hablar Peter Windsor.
14: ¿Qué dijo?
13: El chanta ese. No, que coincide con Norris, que Franco debería ser baneado una carrera y que fue ridículo lo del accidente. Obviamente, los argentinos, bandera en mano, ya salieron a la guerra contra Peter Windsor.
14: Pero qué peor.
13: Pero fue
14: no,
13: quien
14: no,
13: lo...
14: No viene a hablar de moral ese
11: chorro.
14: Igual que
11: el chorro.
14: No vienen a hablar de moral.
15: Pero bueno.
14: Hijo de viejo.
15: Pero vale. Después somos nosotros. Esperá.
13: Hay un detalle no menor. Salió a decirlo con una gorrita que lo sponsorea el papá de Jack Doohan, Mick Doohan.
14: Ah, bueno, listo. Completito.
13: Así que todo viene más o menos encaminado por el mismo lado.
11: Y muchas veces no es
14: muy
11: lo que piensan, sino lo que
14: encima, ¿no?
11: Para hacia dónde les conviene, ¿no?
13: Sí.
11: Y también está esta situación que yo no sé cuánto importa, a lo mejor no tiene nada que ver, que cada cosa desde Inglaterra que pasa de un argentino se lo mira...
14: Un sudamericano. Con Chico
11: no,
14: pasaba lo mismo.
11: Con nosotros.
14: Y bueno,
11: nosotros,
14: Inglaterra,
11: con,
14: sí, obvio.
11: Con nosotros también. Nosotros, los tipos no les pasa desapercibido que cuando se juntan 500 personas empezamos a cantar que nos salta.
15: Sí.
11: No les pasa desapercibido. No perdamos de vista que Colapinto es piloto de un equipo inglés.
15: Total.
11: Pero un inglés que lo quiere un montón, como James Bowl.
15: Sí, porque está más legalizado.
11: El hombre de Williams, Franco. Sí. Más allá de que esté corriendo con Alpine, es hombre de Williams,
13: sí.
11: Pero siempre están las personas, ahí se lo respeta porque ha sido un ida y vuelta muy muy fluido y bueno, ojalá Williams se recomponga porque también es... Ojo, yo no veo que lo traten mal en Alpine, obvio que hay un...
13: No, de hecho se
11: favoritismo hace... por un piloto que está hace más años y es lógico.
14: Equipo
11: también,
14: francés.
13: De hecho, últimamente se lo ve mucho más cercano a Franco con todo lo que es su equipo de mecánicos. ¿Te acordás que al principio se lo veía como que le costaba esa comunicación? Ya en estas últimas carreras y hace ya bastante tiempo que Franco se lo ve más cercano a sus mecánicos.
14: Yo
13: el otro día
14: todo.
13: Se acercó al box, cada uno lo abrazó, le dijo no
14: sí,
13: pasa nada,
14: sí,
13: está la imagen.
14: Yo así todo no creo que siempre a Franco... Hay veces siempre va a haber un favoritismo hacia Gasly. Equipo francés, piloto francés.
8: Las 11 y 29 minutos.
14: El año pasado en el equipo inglés.
11: Pero es más fácil hablando. También, Claudio, para un chico, decirle a un chico mantener posiciones,
14: claro.
11: Como pasó en Austin el año pasado.
14: La que le hicieron.
11: Que decírselo a Gasly que te abre la radio y te dice, no hablo más.
14: En Madrid, ¿viste?
11: Es un tipo que tiene su peso, ¿viste? Pasa
14: bueno,
11: acá en el automovilismo argentino.
14: Parte del proceso de aprendizaje.
13: Lo que pasa es que fueron justo 2 semanas, ya con lo que pasó en Madrid, ya fue como semanas agitadas. y ahora es agitada del otro lado.
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11: Si vos no mostrás este grado de agresividad, de combate, duelos ganados, te quedás afuera. Sí.
26: El 3 de noviembre de 1990, Senna le dice a Jack Stewart en una charla entre ellos, entrevista, si no vas por un hueco que existe, ya no eres un piloto de carreras.
12: No le va a venir mal a Franco esto, hay que ver el lado positivo. Como decía Niki Lauda, la amistad en la Fórmula 1 no existe. Uh-huh. ¿Eh? Que se grabe bien eso. Porque parecía que había una amistad, iba en el ómnibus, viste, abrazados, hablando a Norris, le preguntaba, escuchá a la gente cómo dice tu nombre. No, es a Franco. No, le decía el periodista, te están ahí hablando a vos. No,
11: en Brasil fue.
12: A Colapinto.
11: Pensaban que decía Lando y era Franco.
12: Franco. Sí.
11: Pero esto es así, pero también ellos saben que están mirados por el mundo, pero saben que también tienen que ganarse los duelos cada vez que te toca batallar. Pero ya habrá momentos en el futuro donde vuelvan a estar mano a mano con autos parecidos. Ya va a tener esta posibilidad que seguramente Franco lo va a grabar, lo va a tener grabado. ¿Viste los pilotos? Que uno habla con ellos y le decís, sí, pues yo recuerdo hace 6 años en una carrera,
12: sí, no tanto,
11: en una serie que veníamos peleando. Ellos tienen todo grabado acá, tienen todo lo grabado, lo que les pasó en su vida. Y no, hoy está uno acá y el otro está acá. Pero este viene así,
12: Sí.
11: Este viene así, en un momento se van a...
12: Pero insisto, Jorge, para mí va a ser muy difícil que dentro de un equipo francés, con un piloto francés, a Franco lo beneficien.
11: Sí, pero van a querer lo mejor para
12: mí,
11: el equipo.
12: Lo que va a tener que pasar, sí, por supuesto, es que Franco haga un buen trabajo en Alpine y el día de mañana sí pasar a otra escudería.
11: Bueno, sí.
12: Ya Franco con...
11: Pero,
12: 80, sí, 100 carreras, 90 carreras en su espalda.
11: Quinto es uno de los jóvenes que está mirado
12: sin duda, con proyección
11: futura. Y van a venir dentro de un tiempo, un año y medio, 2 años y medio, renovaciones. Y ahí es donde habrá que estar preparado, porque vos tenés que tratar de llevar tu auto hasta lo máximo posible. Si el auto rinde 8, vos tenés que llevarlo a 8, bueno, es lo que venía pasando,
12: Desde que llegó al pin, llegó a todas las carreras, en todas, llegó, esta última, ¿eh? Y ninguno lo había hecho, es solamente Hamilton en la carrera anterior.
26: Hasta la carrera que Hamilton abandona, eran los dos únicos que no habían abandonado.
12: Exacto, hasta Madrid. Todo el año. Tenemos consigna. ¿Qué pasa con Werner,
26: ¿Qué
12: Leo?
26: Pasa con
12: ¿Qué
26: Werner?
12: Pasa con Werner? Fue demasiada la sanción que
26: millones.
12: Le
26: aplicaron. ¿20 millones?
13: 20 millones y largar último.
26: Y largar último. Viste, ayer cuando decíamos, más allá de que, ojo, son 14 camionetas, 15, 16, con 2 series si hay, no es una misma sanción que en el turismo carretera.
12: ¿La
26: ¿no?
12: leemos? La sanción. Aplicar al piloto de las TC Pickup, Mariano Werner, la sanción de una multa de 20 millones de pesos. Sí. Responsable de infringir, bueno, el artículo número 36 del reglamento técnico de las TC Pickup por compresión. La

0: Sí. 10 millones de pesos. En ese momento, lo que estaba el dólar, 2024, 9.500 dólares. Más o menos, le puedo estar errando por 100, 200 dólares.
1: Sí.
0: Otras sanciones. Lugón, desprendimiento de rueda de este año.
1: Sí.
0: 10
1: sí.
0: millones.
1: Sí.
0: La de Giannini, la primera sanción que acordate, después se la sacan.
2: Acordate que la de Lugón después tuvo la sanción de suspensión del equipo.
0: Y para
2: todo lo que después no pasó.
0: 5 millones por probar en la ruta a Giannini, sí. que después, bueno, toda la discusión. San Luis 2024, 10 palos para Ursera.
1: No sé si hubo una sanción tan elevada como esta, ¿no?
0: Arduzo, múltiple de admisión, motor de Rodiagut, 5 millones, 2024.
2: Tiene que ver también con la inflación, para mí.
0: Sí, te estoy diciendo la diferencia con dólares.
2: Está haciendo claro. Leo.
0: Arduzo, Iribarne, esa misma carrera, motor de Berra, cilindrada, 5 millones. ¡Cilindrada! Porque la... Ay, no me necesita de abogado a mí, ni el preparador ni Werner.
2: Claro.
0: Pero vos sabés que lo primero que te van a revisar,
1: es la compresión.
0: Además del peso, después del peso, es la compresión. ¿Quién va a perder? O soy muy ingenuo yo.
1: ¿Por qué sos ingenuo?
0: Digo, porque en ese, me parece que... Digo, a no ser que tengas la veña que te dejen pasar, nadie perrearía la compresión porque es lo primero que te van a revisar y con una máquina.
1: Igual eso que Warren había abandonado.
2: Eso te iba a decir, eso es llamativo porque fue la técnica igual podio. Pese a haber abandonado.
0: Bueno, 5 millones Iribarne en ese motor cilindrada.
1: Sí.
0: Y Truco también, 5 millones cilindrada. Algunos datos de otras multas por cuestiones técnicas. Gracias a Ezequiel Ganem, que es el oráculo.
1: Sí, ¿te gusta? Sí,
0: Ezequiel,
1: sí.
0: ¿Tenés la estadística de eso?
1: Ese sabe todo. Bah,
2: te el hombre de los números.
0: Es un fenómeno.
1: Y después, lo tenemos a Juanma Gino.
2: Pará, y después viene la sanción a Dianda, que creo que es la más polémica.
1: Ah. Ya estamos desde el autódromo en vivo. Contalo de
2: hubo
1: Dianza.
2: Muchas sanciones, porque también fue percibido Canapino por el toque azar, que eso también sí. A mí ya es la segunda vez que pasa, que después del fin de semana hay un apercibimiento.
1: Sí.
2: Pasó con Chapur y Rossi en San Luis, post clasificación, que se definió el martes, y ahora pasa lo mismo post carrera, que eso por lo general se suele definir que apenas sale el resultado oficial,
1: sí.
2: Te ponen apercibido tal por toque a tal. Uh-huh. Acá se resolvió en el día de ayer, apercibimiento a Agustín Canapino por toque a Diego Azar, y se resolvió multa de 10 millones de pesos a Marco Dianda por sus declaraciones en la TV luego del accidente donde estuvo involucrado con Diego De Carlo, sumado a que también debe largar último.
0: Sí, bueno.
1: Sí.
0: ¿Querés escucharla, la declaración?
2: Tenemos las declaraciones,
0: sí,
2: de Marco Dianda.
0: Habló con Fede Copari, podemos escucharlo.
1: Dale.
0: En la transmisión oficial del fin de semana. Porque por ahí la sanción... ¿Vamos? Dale, perfecto.
3: Simplemente un minuto, una lástima, se terminó la carrera temprano, contanos qué pasó.
4: ¿Cómo va? Buenas tardes para todos. Una lástima más que nada por el esfuerzo del equipo. Y después hay pilotos que vienen una fecha al año y nada... Suceden estas cosas. Una lástima más que nada por el equipo, por los sponsors obviamente. Agradecido a Ramiro, a Fede, a Mauri, a Daniel, a todos. Pero bueno, pasan estas cosas. Se ve que no se puede venir a correr acá con tipo que no vienen a manejar nunca.
3: Se cruza De Carlo y después ahí llega el momento bajo el puente que no se puede evitar la maniobra.
4: Sí, a ver, está mal lo que voy a decir, pero hay que tener precaución en esos lugares. Sabes que no lo vas a poder pasar por ningún lado y suceden estas cosas.
3: ¿Cuánto duele pensando en el campeonato?
4: En el campeonato sabíamos que íbamos a estar relegados y que iba a ser una época del año muy difícil con el cambio de la camioneta y demás. Me duele más que nada por la camioneta, por los chicos, por todo el laburo que hicieron este mes. Y nada, quedo dolorido porque dejan de correr a pelotudos.
3: Marco.
0: Hay que entender el contexto de Dianda.
2: Sí.
1: Yo lo banco.
0: Totalmente.
1: A ver, en el NASCAR se me trompado. En el
0: NASCAR
1: se me trompado.
2: Y lo que más me gusta es que dice, está mal lo que voy a decir.
0: Sí.
2: Pero... Ta, y empieza, pa, pa, pa.
0: Acá lo que le duele a la CAF, cuando dice, dejan correr a pelotudos, es vos, la CAF, dejas correr a cualquiera.
1: Claro. Indirectamente les pega a ellos.
0: Y que, por supuesto.
2: Claro.
0: Por supuesto, porque yo no puedo manejar no ser un pelotudo. Me salió eso y así.
1: Tal
0: ahora,
1: cual.
0: El problema es tuyo que me dejas sentarme acá.
1: Sí. Yo lo banco.
0: Totalmente. Chicos, pero ¿cómo me van a sancionar? No podemos decir nada.
1: Tal cual.
0: En caliente, además. En caliente.
2: Y es muy diferente a lo que pasó con... Porque muchos ponen el ejemplo de Pernía. Es muy diferente a lo que pasó con Pernía. Porque Pernía directamente fue y los insultó.
1: Acá se acaba de bajar el auto.
2: Acá se bajó del auto después de un accidente.
0: Total.
2: Donde rompió la camioneta que se trabajó durante todo un mes. Que encima era una camioneta nueva para él. O sea, tiene razón.
1: ¿Cuál es la sanción a Dianda? Repetilo.
2: 10 millones de pesos de multa, más largar último la próxima final que participe.
1: O sea, 10 millones menos de lo que se le aplicó a Uber.

0: Sí, pero
1: Porque
0: bueno.
1: larga al final de todo el
0: Exactamente.
1: presente.
0: Pero yo entiendo el
1: Deportivamente es la
0: mensaje que
1: misma.
0: evidentemente no podemos hablar, no se puede hablar.
1: Y sí.
0: Acá nadie puede opinar. A no ser que tengas una espalda enorme, te la banques, después estés 2 años sin poder correr. Pero no puede ser.
1: No, no puede
0: No
1: ser.
0: puede
1: No puede
0: ser.
1: ser.
0: O
1: Si no
0: sea,
1: somos
0: para mí
1: robots,
0: el Tanito
1: ¿viste? Tipo sin
0: Pernía, que
1: sentimientos.
0: lo amo como tandilense, se equivocó feo, porque dijo una guarangada, inclusive.
1: Sí.
0: Y está bien, bueno, no podés. Pero acá, muchachos,
1: Se
0: dejémonos de
1: acababa de
0: joder.
1: bajar del auto.
0: Aparte.
1: Que son otras pulsaciones. Se acaba de bajar del auto. Estaba caliente.
2: Ese. No, perdón, ¿eh? Pero yo no recuerdo una sanción así. Vamos a poner el ejemplo en el fútbol. En el fútbol no hay una sanción por un insulto. En cámara, fuera de
1: No.
2: cámara, no
1: No te
2: pasa
1: vayas a otro
2: nunca.
1: deporte. ¿Qué pasa en el NASCAR? Se bajan y se cagan a trompadas.
2: Bueno, pero
1: Total.
2: después tiene una sanción.
1: Y bueno, está bien.
0: Bueno,
1: Bueno, pero es
0: pero.
1: justificable esa
2: Sí,
1: sanción.
2: bueno.
1: Es justificable esa
2: Están
1: sanción.
2: sancionados.
1: Estás cagando a trompadas. Está bien.
2: Totalmente.
1: Es
2: Sí.
1: justificada, ¿eh?
2: Pero
1: Sí.
2: es como que te. Es como. Pongo el ejemplo del fútbol porque es como que sancionen a, no sé, a Paredes por decir algo en la cámara. No va a pasar nunca. Es el único deporte donde te sancionan por hablar. Y que aparte no cambia. O sea, no se puede. Al flaco lo tenemos allá endiosado también por cómo era con su personalidad. Y me parece perfecto. Y el flaco era el flaco. ¿Y por qué
0: Pero
2: no podemos
0: sí.
2: tener un piloto con esa personalidad
0: No,
2: hoy
0: está
2: en
0: bien.
2: día?
0: Bueno, pero el flaco también se tuvo que ir del TC, ¿eh? O sea, con toda su espalda.
1: Sí,
0: Con toda su
1: ¿con
0: espalda.
1: quién era?
0: ¿Eh? Pero bueno,
1: Chicos,
0: estamos hablando de Traverso.
1: nos quedan
0: Tal
1: 15
0: cual.
1: minutos de programa.
0: Sí.
1: Hagamos algo de redes y volvemos al
0: Dale.
1: Autódromo de Buenos Aires
0: Dale.
1: con Juan
0: Dale.
1: Manuel Cardoso y con Marcos Donato, que nos actualizan cómo está el Autódromo Capitalino, que el 11 de abril recibe al motociclismo mundial. Ya salió el calendario oficial del MotoGP y ahí está Argentina, que va a recibir a la categoría más importante de motos el 11 de abril. Incluso
2: 9, 10, 11 de abril,
1: ya
2: sí.
1: hay entradas en venta.
2: No, todavía no. A partir del
1: Previo a la
2: primero,
1: selección, ¿no?
2: a primera, a partir del 1 de octubre es la preventa para Banco Ciudad.
1: Ya,
2: Ya,
1: mañana.
2: mañana. Y después hay que esperar que pase esa preventa para ver cuándo se pone a la venta las generales para lo que va a ser el evento en general.
1: Léete los mensajitos, Leo, y
0: Dale.
1: renovamos la consigna. ¿Qué opinan sobre la sanción económica y deportiva que se le ha aplicado a Mariano
0: Bueno,
1: Werner?
0: voy
1: Quiero
0: con.
1: escuchar a la gente que nos dice. A ver.
0: Es poco la sanción. Él sabía que estaba corriendo perreado, dice Darío.
1: Papá.
0: Lo de Canapino fue vergüenza ajena. Realmente lamentable lo que hizo. Fue muy leve la sanción, dice Darío.
1: Sí.
0: Y ahí te marca que no es ni de Werner ni de
1: No.
0: Canapino, ¿eh? ¿Dónde está el tubo Gini? Pregunta Sergio en esto de
1: ¿Dónde
0: hablar.
1: está el tubo Gini?
0: Sí.
2: ¿Dónde está el
0: Está
2: tubo?
0: bien lo que dijo Dianda. Y está bien sancionado, dice Matías.
1: Las dos
0: Leo me habla
1: cosas.
0: a mí. No es verdad que no se puede opinar, porque la opinión del chico se escuchó. Pero esto es deporte y el deporte es cultura. Si en otros deportes se fomenta el mal ejemplo, ponderemos que en el nuestro aún no sucede.
1: Bien, me gusta ese comentario. Dale, vamos con redes,
2: Vamos con las
1: ya vamos al
2: redes.
1: Autódromo de Buenos Aires.
2: Empezamos la
1: Rápido.
2: recorrida. El cambio no. El casco que va a utilizar o que está utilizando, porque ya se está llevando adelante
0: Sí.
2: el Rally de Marruecos, Kevin
1: Primer plano con eso,
2: Benavides.
1: Johnny, a ver. Qué lindo que está.
2: Pero lo más importante es que es un homenaje a Leo Messi. Porque ahora
0: Sí,
2: cuando
0: sí.
2: vemos la parte de atrás, hace poquito estuvo con, justamente estuvieron los
1: Ah,
2: Benavides con Messi,
0: bien.
2: vemos la imagen de Lionel, que el día 6 se va a estar retirando de la selección argentina en el Monumental, y ahí vemos el casco con la bandera argentina y a Leo Messi con la
1: Está
2: palabrita
1: hermoso, ¿eh?
0: Sí, y también
2: abajo,
0: tiene el símbolo del
2: el símbolo
0: pez,
2: del pez.
0: que representa a Jesucristo y la fe cristiana, ¿no?
2: Así
1: Muy
2: es.
1: bien, perfecto, bien, Kevin,
2: Y
1: me
2: los dos
1: encanta.
2: títulos por
0: Bien.
2: el Dakar.
1: Bien, otro,
2: Avanzamos.
1: dale.
2: Homenaje a Henry
0: Mira lo
2: Martin,
0: que le
2: la
0: regalaron a
2: maqueta que se le
0: Henry.
2: entregó al piloto sanjuanino en
0: Bien,
2: su
0: muy bien.
2: homenaje en el Sonda.
1: Del campeonato, ¿no?
0: Sí.
1: Hermoso,
2: Exactamente.
0: Hermoso.
1: hermoso.
2: Hermoso
0: Hagan
2: auto.
0: una colección de autos del
1: ¿En qué escala fue
0: TC2000,
1: esto? Y,
0: 1.43.
2: sí.
1: Ah, justo para la
0: Sí,
1: altura.
0: hagan una colección. Vamos, TC2000. Vamos.
2: Tenemos la
1: ¿Qué
2: plaquita que
1: más?
2: dice Henry Martin, campeón de TC2000 1997,
0: Sí,
2: Ford
0: sí.
2: Escort y PF
0: Bien.
2: Ford.
1: Dale, dale, dale, ritmo, porque estamos con
2: Avanzamos.
1: poco
0: Vamos,
1: tiempo.
0: vamos.
1: Métele.
2: Germán Pietranera, que celebró sus 200
0: 200
2: victorias
0: carreras.
2: en el
0: Llegó el
2: automovilismo.
0: fin de semana en San Nicolás TC Bonaerense, en la clase A. Llegó a su victoria número 200. El fin de corre en el Procar el 9 de
1: Sí,
0: julio, ¿eh?
1: señor.
0: Y el otro fin de corre en Olavarría, en Marisierra. Es una bestia. Germán Pietranera. Estaba emocionado, ¿eh?
1: Un tolerón
0: 200
1: le trajo
0: carreras.
1: Jorge, pero
0: 14 títulos tiene.
1: después le muestro el
0: Dale.
1: tamaño del tolerón que trajo Jorge. Vamos, ¿qué
2: Lo que
1: más,
2: es
1: chicos?
2: el Balcarce, justamente,
0: Ah.
2: homenaje a Tulio Crespi con
1: Hermoso.
2: el monoplaza que se utilizó para la serie de Ayrton
0: Y la gente
2: Senna. Y la gente
0: aplaudiendo.
2: aplaudiendo.
1: Sí, hermoso.
2: Y
1: ¿quién
2: manejó
1: manejó?
2: Luciano Crespi, su
1: Bien,
2: hijo.
1: bien. Perdón.
0: Muy bien.
1: Bien.
2: Luciano Crespi.
1: ¿Qué más, chicos? Vamos que nos vamos
2: a ver. Con el gente.
3: Hermosa mañana, ¿verdad?
0: Se parece. Sacamos la música, ¿no? Porque esto es de el municipio de Balcarce.
2: De Balcarce, exactamente.
0: Y después sí, a la gente si querés la escuchamos, ¿eh?
1: Dale,
0: a la gente sí. Bien, ya está. Bueno, cortito, bueno, igual.
2: Cortito es.
0: Muchísima gente.
2: Pero la gente, el ámbito de la gente en la vuelta de Balcarce. Uh-huh. Lo que es el avance de la IA, esto es un video que nos llegó.
0: Esto lo pasaste vos.
2: Nos lo pasaste vos, Claudio. Esto sí. Lo subió el propio Hamilton a sus redes sociales.
0: Esto es impresionante.
1: Caíto de Winifred ayer.
2: Mirá lo que es.
1: Pero no se escucha.
0: No, porque vienen cantando.
2: Claro, no se puede derecho, porque
1: pero,
2: es el
1: pero esto es IA.
0: No, esto es IA. Digo, lo que se puede hacer con la IA.
1: Es una cosa de loco.
0: Es impresionante.
1: Qué lindo. Vienen cantando estos cuatro ahí
0: una canción de las
2: no me los imagino tampoco.
0: No, pero
1: muy bueno.
0: Es impresionante.
1: Muy bueno, muy bueno.
2: Y Antonelli, sí, obviamente.
0: ¿Qué más?
2: Y para cerrar, Hyundai pero versión GTA. Ah, no, esta es la otra.
0: Ah, esta es la que mandaste
2: la
0: vos.
2: Otra IA, esta es la que mandaste vos. Que esta es más criticable.
0: El pedido de disculpas.
1: Pon el primer plano.
4: Nada,
1: ¿podemos o no?
4: Disculpas por lo
2: sí,
4: debajo.
2: Sí.
4: Me mandé una cagase. Bloqueé, perdí el auto y te terminé dejando fuera de la carrera. Sé toda la bronca que te debe haber dado. A mí también me daría por las pelotas.
0: Bueno, esto lo mandaste.
2: Mm. Acá lo que descubrimos con Leo es que Lando Norris habla en argentino y Franco
0: sí,
2: en español.
0: Sí, al revés. Sí, totalmente.
2: Y que Lando Norris que es Leclerc.
1: Sí.
4: Estaba caliente, tenía mucha
0: estaba
4: bronca.
0: Caliente.
4: Pero me fui al carajo con algunas cosas que dije.
1: Sí, le erraron con...
0: Sí, con el acento, bueno.
2: Ahí el prompt no salió bien. Y Hyundai pero GTA, porque se viene el Rally de Cerdeña, y Hyundai hace esta imagen con la portada del clásico juego, que dentro de poco va a sacar su versión número 6, en el mes de noviembre. Mira lo que es la portadita, para hacer una portadita especial y tenerlo ahí en la cajita del juego.
0: Sí.
2: Y también hicieron la contratapa. No obstante con la tapa, hicieron la contratapa, para los que somos de jugar a la Play. También hicieron esta tapita para el Rally de Cerdeña, que se viene pronto con Hyundai, que hay que ver qué pasa el año que viene.
0: Bien.
2: Porque con la reglamentación nueva del rally parece que no continúan.
0: Bien, este fue el último.
2: Este fue el último.
0: Podemos poner la foto del Vasco Llanar, así lo marcamos, que el Vasco volvió el fin de semana al automovilismo.
1: ¿Con cuántos Mirá. Años?
0: Ya te digo.
1: 78, 77, ¿no?
0: Mariano, 76.
2: Casi 80, sí.
0: Sí.
1: Qué meritorio, los jóvenes y Winnie, súmate.
0: Lo había invitado su nuera. Que la hija, la mujer de Mariano, la mamá de Lautaro, su nieto, uh-huh. El TC bonaerense, donde vimos lo de Germán Pietranera, corrió con invitados en San Nicolás el fin de ante una lluvia torrencial el domingo, y lo invitó en la clase que es una de las divisionales nuevas, que va por su segundo año, y bueno, terminó en el séptimo lugar, dio todas las vueltas el Vasco, en la final de invitados.
2: ¿Cuántos?
0: Creo que 14 la clase.
1: Qué laburante el Vasco.
0: Sí.
1: Qué laburante, ¿no, Caíto? Bueno, lo has tratado tanto al Vasco Llanar.
5: Primero con Nacionales y después con el Turismo Carretera, donde fue protagonista importantísimo.
0: Total.
5: Fue subcampeón.
1: Subcampeón de TC.
5: Subcampeón del Turismo Carretera.
1: De Ford,
5: los duelos con Forno, tenía bueno su preparación junto con el polaco Orsec, que le proveía de los elementos que le dieron la posibilidad al Vasco de estar... posicionado siempre en los primeros puestos en las carreras del TC, ¿no? Era protagonista, ¿no?
1: Vamos a ir con una nota, Leo. ¿Algo más para agregar?
0: No, eso, simplemente felicitarlo al Vasco, que fue un rockstar el fin de semana. Todo el mundo sacándose fotos con él.
2: Séptimo de 14, muy bien.
0: Sí. Bien,
2: muy bien.
5: Qué bárbaro, muy bien. Felicitaciones, Vasco.
0: Amén del resultado, era una cuestión, una cuestión que tenía que ver más que nada con...
1: ¿Lo llamamos, Leo?
0: Con el suelo, sí, totalmente. Eli Videle es la nuera de él, la mujer de Mariano Llanar, que viene corriendo en la categoría.
5: Y esa es la señora de Mariano corre también.
0: Claro, ella fue la que lo invitó a correr con él. O sea, ella corrió con su suegro.
1: Claro, estaba la invitación, estaba el videito, no sé si lo vieron en las redes sociales.
0: Total.
1: Vení, Johnny, vamos ahí con la nota. Le quiero agradecer a Jorge que nos trajo, vieron que estuvo en España, que ahí todo, la generosidad de mi hermano, una cosa de loco. Vení, Johnny, para acá. Gino.
0: ¿Qué es?
1: A ver, ahí le estamos mostrando el chocolate que nos trajo de regalo.
0: Sí, el mío se cayó.
1: Uno cada uno, ¿no?
0: Sí.
1: O uno para
0: no,
1: dos.
0: A mí
1: para
0: me...
1: bueno, gracias, Jorgito, por el regalo que trajiste.
0: son malos, ¿eh?
1: Bueno, vamos, ahí lo mostramos. Para que parezca más grande, bien, Johnny.
0: Sí,
1: bueno. One.
0: No le entra
1: la revista One.
2: One, claro.
0: Qué malo.
1: Vamos con la nota del Procar, chicos.
0: Todavía no. Un cachito.
5: Bueno. One decía Froilán, me llama Calito, como decía. Calito. Calito, no me llegó la ONE.
1: La ONE.
5: Pobre Pepe, querido, gran amigo.
1: Quiero
5: gran
1: escucharlo persona, a Caito Leñani Tarzón, hablando de su gran amigo, del Rubén Luis Di Palma, a 26 uh-huh. años de su fallecimiento.
5: ¿Mm? Oh, 26 años.
0: Hoy,
1: sí. Hoy, Caito, 26 años ya.
5: Qué barro, qué barro.
0: Sí.
5: Bueno, el recuerdo del querido Luis, con quien compartimos horas, vida. Un hermano de la vida, ¿no, Luis? Uh-huh. Ahí está Luisito.
1: Qué lindo. Sí. Qué lindo. ¿Cómo se lo quería Luis, por el amor de Dios?
5: Fue, para mí fue el último ídolo, él y el Flaco
1: Sabelo. Sin duda.
5: Fueron los dos últimos ídolos del automovilismo argentino.
1: Sabelo, no
0: podemos ir avanzando con las fotos, la selección que hicimos así.
1: Leo, ¿sabés que Caíto y Luis arrancaron prácticamente juntos?
0: Sí.
1: Y la situación económica no era la mejor para ninguno de los dos. Y Caíto tenía un suéter, y cuando tenía que ir a ver un sponsor importante, Luis Caíto le prestaba el suéter. Es emocionante, ¿eh? Y después le devolvía el suéter y lo usaba Caíto, y trataban de conseguir algún sponsor, y le has conseguido publicidades también a Luis.
5: Muchas.
0: ¿Mm? ¿De qué tipo
2: fachero? A mí lo que cada vez que veo fotos de Luis me sorprende que en distintas fotos es o Josito, o sí, Marcos, o increíble. Pato, o...
1: En el paso del tiempo.
0: ¿Qué gen fuerte?
5: Mirá, Marcos, ahí parece Marcos.
1: Claro.
0: Pero qué gen fuerte, porque mirá los nietos y no... Este es un
2: Los palma. Nietos también.
0: Sin que te digan...
2: Los hijos de Josito son iguales también.
0: Sí, sí. Esta foto es hermosa.
1: Hermosa.
5: Mirá, los seis, qué linda. Ahí. Tana.
0: Josito. José Luis, perdón.
1: José Luis, Andrea.
0: Patricio, Marcos.
2: Sí. Acá es parecido a José Luis, ¿eh? Por ejemplo.
0: Sí, total. Va con el peinado.
5: La familia Di Palma.
0: Su pasión, además del automovilismo, ¿no?
1: Ultraliviano. Se lo llevaba el perro a pasear.
5: Fabricó él, ¿no?
0: Sí, total.
1: Lo subía el perro con los auriculares al ultraliviano.
0: Esta es la última foto en vida de Luis.
1: Eso fue el accidente. No.
0: El día que se sube, exacto.
5: La sacaron en Santa Rosa, ¿no?
0: Exacto. Esta es
5: cuando
0: la última.
5: Fue a asistir a Marcos técnicamente, bueno, y después pasó lo que pasó en Carlos Tejedor, que allí quedó la vida de Luis Di Palma, ¿no? Del gran ídolo. Del querido Luis.
0: No vamos a cerrar. Pásame otra más.
1: Esa
0: para unas con alegría, ¿no?
1: Esa es hermosa.
0: Esta producción fotográfica.
1: Despidámonos con esta foto, Luis.
0: Tremenda. Qué con bien. El auto TC2000. Y esta última victoria del TC.
1: Autódromo de Buenos Aires.
0: 1998. Con su hija de acompañante. Emilio Satriano a un lado. Aquella competencia. Con el Falcon Rojo.
1: Con la motorización de Johnny de Benedictis.
0: Sí. Había ganado en 1996 en Rafaela con la Chevy en junio de 1996, que había, después de muchísimo tiempo, vuelo a la victoria, ayudado por el Flaco Traverso también, ¿no? En esa carrera, con Canapino dándole una mano en la Chevy. Después llega esta victoria, que creo que fue la carrera que el Flaco tiene un encontronazo con Marcos.
2: Que
0: se tocan en la serie, claro, exacto.
1: En Buenos Aires.
5: Marco después lo choca de atrás al Flaco cuando estaba entrando a boxe.
0: Y se baja el Flaco y lo agarra del cuello.
5: Exacto, sí, señor.
0: Sí.
5: Fue a la entrada de los boxes. Estaba la cabina de campeones allí, justo en ese momento, cuando se produce ese hecho del incidente entre Marcos y Juan María, ¿no?
0: Lo que tiene, digo, no sé, si mientras esperamos el contacto con Buenos Aires, vamos a la carpeta de autos del Flaco, de Luis, digo, la variedad de autos, él corrió en todas las épocas del TC.
2: Sí.
1: Las cupecitas,
0: claro.
5: Empezó con las cupecitas, que volcó en el Gran Premio cuando iba con el Ñato Aguirre, volcaron cuando debuta Luis en el Gran Premio, y después al poco tiempo gana
0: esta es la victoria.
5: Gana Arrecifes y gana la vuelta también que se corría desde Salto, ¿no?
1: Sí. Caíto, ¿en qué momento Luis se convierte en ídolo?
5: Luis se convierte en ídolo cuando lo pasa el Chevitú de Jorge Cupero en pleno curvón por afuera. Una irrespetuosidad. Jorge Cupero con el Chevitú que le hacían los hermanos Belaviña en el curvón.
2: Sí, claro.
5: En el curvón viejo, Luis se atreve y lo pasa por afuera. Luis ese día corrió con un auto motorizado por la gente de Rubén Rux.
1: Mira.
5: corrió ese día.
0: La negrita Luis, de Rux.
5: Bueno, pero Luis fue ídolo de entrada, sí, por su juventud, por su carisma, por su forma de ser. Solidario como pocos, porque siempre estaba presto a ayudar y prestarle atención a quien necesitara de sus servicios y sus consejos.
1: En el Supercar ayudó muchísimo.
5: Ah, el Supercar ayudaba a todo. Era, sí, era el hombre que ponía a punto los coches para que después lo corrieran a él, ¿no?
0: Sí. Es por prototipo, la otra época, claro, también. Claro. El Berta.
5: El Berta, ayer cumplió años. El gran Oreste Berta, un abrazo grande, Oreste, de nuevo,
0: Nürburgring. Ser parte de aquella epopeya. Y después,
5: claro,
0: digo,
5: era el más joven, claro, del más equipo, joven. Él y Nene García Veiga, que Nene fue suplente.
0: Claro, el auto bicampeón de Rubén.
2: Este lo tenemos en miniatura.
0: Correcto. Fórmula 1 Mecánica Argentina, también una etapa formidable. Sí. TC2000. Donde fue campeón, Supercar.
1: Sí, fue campeón Supercar, totalmente.
0: Algunos autos que traemos característicos.
1: Este es Supercar.
0: Y este es el auto con el que ganó la última.
1: Claro, el Falcon. Sí, el Falcon rojo.
0: Bien.
1: Volvemos al Autódromo de Buenos Aires. Mirá. Recordamos, el 11 de abril corre el MotoGP, ya es oficial. Mañana salen las entradas a la venta, ¿eh? Vamos a escucharlo a Juan Manuel Cardoso y a Marcos Donato, que están en el Autódromo de Buenos Aires con Cocho López.
5: A ver.
6: Hola, amigos.
1: Juanma, ¿cómo andamos?
6: ¿Todo bien?
0: Ahí está.
1: Hola, Marcos.
5: Es Donato. Donato.
1: Qué hermoso está el...
6: Hola.
5: Ese es el helipuerto, ¿no?
1: Claro.
6: Es un helipuerto.
5: Ahí donde reposa la máquina de Cocho López.
6: Sí. Estamos acá.
5: Los aviones.
1: Los helicópteros.
5: Helicópteros, no aviones.
6: Exacto, estamos tratando de nuestro helipuerto de Cocho, y justo está por despegar uno de los helicópteros de Cocho. Un día espectacular, un sol bárbaro, y acá lo vivimos con Juanma Cardoso. El Cocho estuvo hasta hace un ratito acompañándonos. Le agradecemos porque vimos una vuelta increíble sobre el autódromo Octavio Juan Gálvez. Está recorriendo lo que son las obras y lo que es el nuevo tratado de este autódromo que va a recibir el año próximo el MotoGP. Espectacular realmente las obras en casi todos los sectores de este nuevo circuito. Están las máquinas, están los obreros, una obra realmente un evento increíble.
1: Se escucha muy mal. No, el helicóptero cerca.
7: Las 11 y 59 minutos.
1: Con Cocho adentro y retomamos en un minutito.
0: Pero qué lindo día. Uno, estamos acá con la cortina.
5: Muy lindo el día hoy. Llegué a la mañana, pero ahora el tiempo está entregando el poncho de los pobres del calor.
0: Total, hermoso, hermoso Buenos Aires, así, ¿eh?
2: Ahí vemos imágenes de las obras.
0: Mirá, ahí estamos compartiendo.
2: Eso es lo que sería la llegada a la primera curva,
0: claro,
2: justamente.
0: Total, ya no está la tribuna de la 15.
2: Exactamente, justo por esas tribunas que demolieron está pasando está el paso a nivel nuevo, que sería el nuevo ingreso a lo que es el playón de boxes. Tanto para equipos como también, claro, para gente, para servicios de emergencia. Bueno,
0: bien.
2: Es una entrada que está desde Roca hasta los boxes.
0: Bien.
2: Imagínate lo que es la obra. Ahí vemos los muros de contención con obviamente las vallas homologadas.
1: Sí.
2: Hace un tiempito hablábamos justamente con su proveedor. Y mirá, también ya las están colocando del lado de las tribunas. Mirá el tamaño del paredón.
1: El muro muy alto, ¿eh?
2: Sí, señor.
1: Con las vallas, el alambre.
0: Esto va a quedar, ¿no?
1: Esto queda,
2: sí,
1: no,
2: queda, esto queda, esto queda.
1: Siempre. Aparte son ya normas FIA.
0: No, perdón. Me refiero a las tribunas, al palco oficial.
1: Sí,
0: bien.
1: Sí,
0: sí. Porque además es un palco con una historia.
5: Claro.
2: Las tribunas, estas tribunas
1: esto
2: quedan.
1: Se inauguró, Leo.
0: Sí, por eso. El ascensor se pone, porque Evita estaba muy mal de salud, no podía subir. Y se pone para eso. Para
5: exactamente, para eso pudiera presenciar una carrera de Fórmula, claro, 1 Eva Perón, ¿no?
2: Esas tribunas quedan, a futuro se prevé obviamente quizás hacer alguna obra, un techo.
0: Bien.
2: Y lo que sí se prevé es que ya está anunciado nuevas tribunas temporales para reemplazar justamente las que fueron demolidas, recuperar un poco de ¿cómo es? De capacidad, y luego también hay que sumar las que van a estar con tribunas hechas, claro, desmontables.
1: Mira, ¿no? Eso, todo eso es nuevo, ¿eh? Todo eso la parte nuevo. Izquierda de la recta, sí, principal, están los nuevos boxes, con terraza de boxes.
2: Fíjate todo la nuevo, anchura de los boxes.
0: Era necesario esto, más allá de la Fórmula 1 y las motos. Hoy cuando hablábamos de buscarle peros al Autódromo de La Plata, ¿no? En cositas. Cuando llovía en el Autódromo de Buenos Aires, adentro de los boxes, alejate de los enchufes, ¿eh?
1: Sí.
0: Porque, digo, entonces, no, muchachos, había que tirarlo todo y hacer todo de vuelta. Esto es fantástico.
2: Y lo que justamente mostraban hace un rato los chicos, que era todo lo que es la salita, el centro de la Asociación Argentina de Volantes, esto indudablemente va también a ser demolido en algún momento o movido a otro lado, porque la intención es...
5: Está mal ubicado, queda mal ubicado, claro, ahora.
2: Es que exactamente.
5: Ahí atiende Pedrito Bresi.
1: Sí. Fíjate lo cerca que está, Nacho, claro, haciendo referencia al que sí.
2: Es que indudablemente,
1: los boxes están mucho más acá.
2: Sí, indudablemente para los boxes de Fórmula 1 la hora prevé avanzar un poco más para lo que es la primera acá. Curva. Mm-hmm. Exactamente, entonces eso indudablemente se va a tener que mover. O se va a tener que hacer una salita de cero con muchos más nuevos recursos.
0: Sí.
2: Que ya es muy moderna, hay que destacarlo, sí, está muy bueno el centro. Total. Pero, bueno, indudablemente va a tener que hacerse la obra y eso no puede estar ahí, sí, porque está justo en el medio donde tiene que pasar los boxes nuevos, que para la Fórmula 1 son mucho más largos.
1: Sí, claro. Sí. A paso firme vienen trabajando porque piensan terminarlo mucho antes, se va a hacer, claro, unos días antes de la carrera del MotoGP, se va a hacer una carrera de motos a nivel nacional para así después ajustar todo y el 11 de abril, uh-huh, está recibiendo el motociclismo mundial, ¿no?
0: Bien.
1: Bárbaro, fantástico, espectacular. Nos pone muy contentos, nos llena de orgullo que el autódromo esté en estas condiciones. Si Dios quiere, le vamos a ir a dar una vueltita, ¿no?
2: Así es.
1: Bien. Tenemos que ir a visitarlo. ¿Tenemos así más es a los chicos después?
0: En un ratito.
1: ¿Con qué vamos, Leo?
0: Vamos, hablando de Luis Rubén Di Palma.
1: Sí.
0: Lo vamos a recordar de la mejor manera, más allá de que hoy es
5: el aniversario de la muerte.
0: Claro, la infausta noticia de su fallecimiento. Pero hoy veíamos, y justo hablando de Buenos Aires, la última victoria en el 98 en el turismo carretera, sí, fue en Buenos Aires. Vamos a recordar esa competencia con los relatos del equipo campeones, sí, la última victoria en la máxima de Luis Rubén Di Palma.
1: Lo escuchamos a Luis, a ver.
8: Semáforo rojo, que pasa a verde. Marquitos Di Palma por adentro, Rubén Luis por afuera. Marcos por adentro primero Marquitos, segundo lugar para papá Di Palma. Parte la señalización, última vuelta de carrera, último giro para Rubén Luis Di Palma. ¿Quién dijo que el viejo Di Palma estaba terminado? ¿Quién dijo que el Ford no podía ganar en Buenos Aires? Así va Rubén Luis Di Palma, el ídolo de Arrecifes, a pesar de los 53 años vigente con la motorización de Sony de Benedictis. Di Palma va a la victoria, lanzado rumbo al curbón Alberto Salotto con una gran diferencia sobre Emilio Satriani y Guillermo Ortelli, que lo van escoltando en el podio, se mete en Salotto, el ganador de la carrera, Di Palma, Pablo.
9: Grítelo, festéjelo, gana Di Palma en el turismo de la carretera, el viejo, sí, Rubén Luis, el grande Arrecife, transitando por última vez el curbón Alberto Salotto, y vuelve a ganar aquí en Buenos Aires después de cuántos años, Di Palma, con Ford.
8: Te diría que en Buenos Aires, por primera vez bajo la fiscalización de la TTC, y como la estadística de la catedral de la automovilismo argentino no lo iba a tener en la categoría más importante de nuestro deporte motor, Adi Palma ganador. Aplaude, aplaude, no deje de aplaudir, este hombre es ejemplo de deportista. Así va rumbo a la chicana el Falcón Rojo Galazo.
9: Con 3 heridas en su espalda, ganando Di Palma en el turismo carretera, con el número que mejor le sienta, con el Falcón número 22, me parece escuchar la plazuela, a Monet avanzar, a correr. Una música de fondo para que gane el loco.
8: Tenía que ganar un nombre de mucho peso en el automovilismo para que Ford volviera a la victoria en este autódromo en el que siempre le ha sido adverso. Va circulando por la horquilla, aparece en la recta principal. Va la victoria en el TC, Rubén Luis Di Palma. ¡Gané!
5: De Jorge Luis de la victoria de Luis Di Palma, Autódromo Oscar y Juan Galvez. Cuánta historia, por favor, por Dios. Hola, Marianito.
10: Carlos, ¿cómo le va? Sin duda, es uno de los momentos icónicos de bueno, la trayectoria de Luis Di Palma, lo que fue su última victoria. Además, una carrera muy recordada, porque también se intercambiaron el primer lugar con Marcos Di Palma, los dos luchando por la punta en un fin de semana muy especial. Bueno, quedará para siempre en el recuerdo aquella victoria, como tantas que ha logrado Luis Di Palma en el TC, Carlos.
5: ¿Cómo estás, Iván Cinti?
11: ¿Cómo va, Carlos? Un saludo para usted, para toda la audiencia de campeones. Qué lindos recuerdos, ¿no? Y todas las semanas tenemos para recordar a un personaje extraordinario del turismo carretera. Qué cuna argentina, ¿no? Qué cuna de grandes pilotos, de grandes deportistas. Es verdaderamente impresionante.
5: Realmente. Bueno, vamos nuevamente al autódromo Oscar y Juan Galvez de la ciudad de Buenos Aires. Allí Marcos Donato nos va a decir qué está pasando en estos momentos en un día bárbaro, con un cielo diáfano, sí, sin señor. Una pizca de nubosidad por ahora, gracias a Dios, ¿no?
12: Se va despejando, bien, va. Bien.
5: Ahí está, mirá, qué lindo
12: cielo. Mira, Marquito.
11: Qué bien sale.
13: ¿Cómo están, compañeros? ¿Todo bien?
5: Bien, Marco, bien, ¿vos?
13: Bien, bien, todo perfecto. Aquí estamos, Carito, y compañeros, bueno, aquí en el autódromo Oscar y Juan Gales, como decías vos, un día realmente espectacular. Un sol bárbaro, un clima que nos acompaña. Y bueno, acá nos venimos con Juanma Cardoso, que hasta hace un ratito también estuvo Cocho, a quien le agradecemos profundamente porque me llevó a dar una vuelta en helicóptero por primera vez en mi vida, sobrevolando todo lo que es este autódromo y esta obra gigante y maravillosa que están haciendo aquí para recibir en 2027 al MotoGP, Caíto.
5: Qué bárbaro. Confirmada la carrera, se ponen en venta ya las entradas para MotoGP y para abril.
13: Exacto, Caíto. Y mirá, lo que podés ver y lo que puede ver la audiencia allí al fondo,
5: ¿sí?,
13: son los nuevos boxes. Es una de las obras que están más avanzadas, junto también con, por ejemplo, los pianitos de cada una de las curvas, que es lo que estuvimos observando desde el aire. Todavía no tanto asfalto, pero sí ya están delineadas las curvas y los pianitos. Mucho material de obra. Ahí Juanma Cardoso está paneando un poquito para que puedan observar. Mucho material de obra. Mucho obrero trabajando aquí en el autódromo Oscar y Juan Gálvez en este día espectacular, realmente, Caíto.
5: Qué bueno, te saluda Andrés Galazo de los estudios de campeones en Villa Devoto.
12: Bueno, abrazo grande, Marcos, qué lindo de ir percibiendo, ¿verdad?, en el día a día como periódicamente nuestros compañeros han ido visitando la obra. Quedan todavía 6 meses enteros, sí, para que se produzca la fecha del 11 de abril, lógicamente un tiempo antes todo estará terminado y con competencias de moto de orden nacional para la primera prueba, Marcos.
13: Exacto, Andy. Una de las cosas que más nos sorprendió cuando sobrevolamos con Cocho hace algunos minutos el predio es cómo está marcado o delimitado el nuevo trazado. La unión, por supuesto, que existe con la parte de Saloto, y como les decía, por ahí no tanto asfalto todavía, pero sí sorprendió, bueno, cómo están delineados los pianitos y la cantidad de obreros y de maquinaria aquí es impresionante, realmente es una obra increíble.
12: La cantidad de muros, de los cuales dimos cuenta ya hace algunos meses que venían viajando y ya están dispuestos ahí para el sitio que corresponda, colocarse en tiempo y forma.
5: El ombú, ¿no? Ahí,
13: la zona del ombú. Así es, muchachos. Y como les decía anteriormente, también la zona nueva de boxes es una construcción muy grande, magnífica realmente. Recién Juanma paneaba y podía mostrarles una obra maravillosa realmente. Bueno,
5: A ver, Marcos, se interrumpió tu contacto con nosotros, Marcos, desde el autódromo Cari Juan Galvez. A ver, repetí, Marquito.
13: Les contaba que recién conversábamos con gente aquí que se ocupa de la obra y nos contaban que van avanzando en tiempo y forma con todo, Carlos.
5: Qué bueno, bueno. Para satisfacción y alegría de todos los argentinos, vamos a tener el autódromo más moderno del mundo, indudablemente, ¿no?
1: Claro, bajo los mandatos.
5: Fue cuando se inauguró y por muchos años, claro, era el autódromo más importante del mundo, el autódromo Oscar y Juan Gálvez, ¿no?
1: Sí, señor.
5: Por muchos años fue el autódromo más interesante, mejor logrado, ¿no es cierto? Fue una obra faraónica, fantástica en su momento, por iniciativa de Juan Manuel Fangio y Fernán González, que en aquella instancia le pidieron al que era presidente de la Nación, Juan Domingo Perón, que le dijo, ¿qué necesitas, muchacho? Hagamos un autódromo, le dijeron el Chueco y el Cabezón. Y bueno, allí salió la idea y se cristalizó, siendo por muchos años el mejor autódromo del mundo, como lo va a ser nuevamente, gracias a Dios, ahora, ¿no?
10: Marianito. Sin duda. Marcos, tuviste la posibilidad de sobrevolar con Cocho. ¿Cómo está el lugar donde lo último que se fue trabajando? La horquilla y ya el predio que implica lo que era el cartódromo por estos momentos.
13: Bueno, Marian, ¿cómo te va? Mira, el cartódromo provisorio se ve, bueno, perfectas condiciones. ¿Y por qué más me preguntabas? Discúlpame.
10: No, porque ha sido el último tramo, digamos, de la obra, lo que viene más relegado, uno entiende, ¿no? Esta extensión para un futuro, tal vez, bueno, llegada de la Fórmula 1. ¿Cómo está todo ese lugar? ¿Si hay obras o todavía quedó todo quieto?
13: No, hay obras, por supuesto, como les contaba antes, en cada una de las partes del circuito. Y bueno, sorprende lo delineado, lo marcadas que están la horquilla chica, digamos, la intermedia y la larga, ¿no, Mariano?
10: Bien, que es lo que se apuró también en los plazos, porque eso era para una segunda etapa y que finalmente se va a concretar en esta. Lo que vemos es, Carlos, muchísimo trabajo, pero lo importante que acá, desde que se anunció, no hay un día que no se haya trabajado. No, todo el tiempo es movimiento. Ya esta es la cuarta, quinta visita que hacemos en los últimos meses y siempre hay movimiento.
5: Exacto. Ahí estamos viendo los obradores, los camiones. Bueno, todo el mundo trabajando a full para hacer realidad este nuevo autódromo Oscar y Juan Gálvez de Buenos Aires, con la pista central que llevará el nombre de Juan Manuel Fangio, nada más nada menos, Andy.
1: Claro, el circuito en sí, ¿no? El predio, el autódromo, claro, como institución seguirá siendo
5: Oscar y Juan Gálvez.
1: Exactamente.
5: Iván, ¿qué opinás?
11: La verdad que es una obra realmente extraordinaria, Carlos. Yo tuve la posibilidad hace algunos meses también de subirme un helicóptero con Cocho para recorrerla y verdaderamente de arriba se aprecia mucho el trabajo que se está haciendo. Marquitos, vos pudiste apreciar bien cómo es la nueva primera curva, que parece, ¿no?, da la sensación de que está mucho más pegada a la calle, está mucho más pegada a la avenida Roca, pero qué impresión te dio, y qué impresión te dio lo que en algún futuro será la conexión con el Saloto, ¿no?, una conexión que tanto esperamos ver cómo queda para el turismo carretera.
13: Exacto, y perdón, la primera curva que es hacia la derecha, inmediatamente hacia la izquierda, la nueva primera curva, esa pancita siguiente, ese retoma nuevamente hacia la derecha, denominado la nueva curva Reutemann, y después sí, como bien decís, un nuevo giro hacia la izquierda en lo que sería la conexión con la recta del lago que va hacia Saloto, ¿no es cierto? Bueno, como les comentaba antes, la labor al 100. Todos los días los obreros aquí trabajando en cada uno de los sectores del circuito, avanzando hora a hora, día a día, semana a semana para poder llegar en tiempo y forma a la carrera de MotoGP en abril próximo.
5: Bueno, Marco Donato, director de la revista Campeones, Juan Martín Cardoso, gracias por este informe desde el Autódromo Capitalino. Muchas gracias, ¿eh?
13: Bueno, Carito, un abrazo grande para todos y nos estamos viendo próximamente.
5: Muy bien, Marcos Donato.
10: Un poquito de turismo carretera, Carlos. Repasamos lo que ha sido la noticia de la mañana y sí, allí estaremos.
5: ¿Cuántas veces caminaste ya por el Autódromo de San
10: Nicolás? No sé, muchas.
5: ¿Ganaste a Negro Bosco?
10: No creo, seguro que no. Lo que sí, que no vamos a tener seguro un clima como el de San Luis, eso seguro, descartado, ¿no? Después de la nieve.
5: ¿Qué dice el servicio?
10: Que hay pronóstico, alguna probabilidad elevada de lluvia para el sábado. Sí, pero...
5: ¿Nevada en...?
10: No. Ya lo que faltaría.
5: No, buen tiempo.
10: Sí. No, hay probabilidad de lluvia para el sábado, ¿no? Probabilidad de lluvia para el sábado. Pero bueno, esperemos que no se concrete para el espectáculo, ¿no? Obviamente. 53 inscriptos de turismo carretera, la ausencia de Jeremías Olmedo, que lo teníamos tempranito, se baja de aquí a fin de año, vuelve Sebastián Avela. Y algo del cronograma para destacar es que estará arrancando la actividad el sábado con entrenamientos de turismo carretera. Digo, turismo carretero TC Pista, primero la Fórmula 2 y después el turismo carretera ya 9:15 y vuelve a entrenar al mediodía. El turismo carretera que termina 12:45 el ensayo y luego hasta las 16 horas ya no tendrá más actividad en pista directamente para la clasificación. Y lo que le decía, repasar un poquito lo que ha sido la noticia de las últimas horas, la dura sanción para Mariano Werner de 20 millones de pesos por el tema de compresión, claro, la exclusión del pasado domingo tras la competencia de las pick-up, y largar último en la próxima final de las pick-up. 10 millones de pesos para Guillermo Pianca, el motorista, la sanción económica, y otro que se llevó también una dura multa económica es Marco Dianda, por sus expresiones, sus declaraciones en la televisión, en la transmisión oficial, 10 millones de pesos, y último en la final también estará alargando Marco Dianda, dos protagonistas importantes del campeonato. Tanto Mariano Werner, que arrancaba la Copa Shell en la primera colocación, ahora ha quedado muy relegado, y Marco Dianda también está entre los candidatos al título, partirá último, además de la dura multa económica que se ha llevado el jovencito de Guatimosina.
5: Aclaremos que todo ese dinero va a parar a la Fundación Favaloro, No se queda la gente,
10: claro, sí.
5: A la Fundación Favaloro, todo el dinero que se recauda con las multas del automovilismo en lo que hace a la participación de las escuderías y pilotos en el TC que regentea Mazacán y toda su gente, ¿verdad?
10: Mariano Werner, que además tendrá que pasar a declarar la semana que viene, No solo lo que ha sido ya determinación de la CAF en cuanto a sanción o multa, sino que va a tener que declarar también ante los integrantes de la Comisión Asesora y Fiscalizadora.
14: Puede que me equivoque, y es muy probable. ¿Ha habido multas para pilotos por temas técnicos? Sí, hemos conocido hasta suspensión de ingreso a circuitos por a preparadores. Sí. Pero no recuerdo, ojo, tal vez haya existido, que un piloto deba abonar por este tema, del cual dimos cuenta nosotros ya, y esto lo quiero aclarar, Carlos, porque a veces uno entiende cuando los pilotos se toman temperatura contestando en las redes sociales tan en boga por estos tiempos, ¿no?
5: Tantos perjuicios causa.
14: Por ¿no? eso, uno comprende cuando el piloto se siente molesto por alguna declaración y empieza a tomar partido y contesta. Nosotros el tema Werner ya lo hemos manifestado en el programa de Claudio Leniani en Campeones News el domingo por la noche con el informe respectivo. En ningún momento se dejó de lado, porque por allí uno a veces se tienta y lee comentarios, y en Instagram no dijeron nada de Mariano Werner, son cómplices. Cómplices son los delincuentes, para que nadie equivoque términos, ¿eh?
5: Exacto.
14: Que la libertad de escribir no dé lugar para que pongan cualquier tontería, ¿eh? La palabra cómplices de qué. ¿Se puede cometer un error? Sí.
5: Claro.
14: Cómplices ya es una palabra cercana a lo delictivo. Así que quien escribió, allá ni me acuerdo, pues lo pasé en Instagram, que se obvió el tema Werner, en todos nuestros medios se dijo, a partir del domingo, en Garage TV, con Claudio en Campeones News, ya el tema estaba manifestado como corresponde. Punto. Y aparte, no me quiero calentar como Lambiris, ni como Santero, que muchas veces entran en diálogos escritos, en contestaciones mediante sus redes.
5: Iván Cinti.
11: Sí, y aclarar, Andy, que tal vez si la gente no lo escuchó por Continental es porque la transmisión termina a las 15 horas y muchas veces las planillas con las sanciones salen muchísimo más tarde.
14: Por eso, estábamos llegando, para que quede claro, a Coronel Vidal, claro, por la ruta 55, cuando llega el reporte oficial. Porque ni siquiera era una cosa que estaba en duda, Carlos. Claro. Si uno ve un toque, algo, puede que lo recarguen. Exacto. A tal o cual. Un tema técnico hasta que no se determina, claro, por parte, claro, de los comisarios técnicos y con la confirmación del comisario deportivo, que es quien dice, está bien lo que dicen los técnicos, hasta que no se publique oficialmente no se sabe. Y es ahí donde inclusive tuvimos que rehacer el informe para Campeones News ante este tema.
11: Tenemos, a propósito de eso, consigna. ¿Qué opinás sobre la sanción económica y deportiva a Mariano Werner? El 52% dice que le parece excesiva. El 31% cree que estuvo bien. Y el 17% cree que debería ser más dura la CTC, la CAF de la CTC, con dichas penalizaciones. También tenemos muchos comentarios. Sí, estoy de acuerdo, opina Juan. Deberían ser mucho más estrictos porque apañan el espectáculo deportivo. Por eso también Mariano Werner ha perdido los puntos, no solamente de lo que fue la final, sino pierde los puntos de la serie y de la Pol, que quedan en manos, los de la Pol quedan en manos de Diego Azar. Bueno, muchos comentarios. Le pedimos a la gente que siga comentando, que siga opinando en nuestro chat.
5: Pero con
11: de YouTube.
5: Seriedad y respeto, por favor.
11: Sí, por supuesto.
5: Como corresponde.
10: Obvio, por supuesto que sí. Y los leemos, por supuesto. Información que en un ratito seguramente puede ampliar Jorge Dominico. Es segunda etapa del rally de Marruecos y no hay buenas noticias de Kevin Benavides, que lamentablemente en el desarrollo de la segunda etapa ha protagonizado un accidente. La tripulación está bien, pero en principio sería abandono para el piloto de Salta, que estaba haciendo una nueva experiencia, o la experiencia del tránsito, para seguir recabando datos, kilómetros, información con miras al Dakar en la categoría principal de auto, como está pasando también con Nico Cavigliasso y Valentina Pertigarini. Ahí está la imagen de la parte de atrás muy dañada, también de adelante, tal vez ha sido un vuelco para el piloto de Salta, junto a Cisterna. Reitero, la tripulación del salteño y del sanjuanino están todo bien, pero lamentablemente los daños y este golpe lo lleva a abandonar, al menos en esta jornada del rally de Marruecos.
14: Jorge Dominico tomó contacto con Lichi Cisterna, quien le manifestó que están bien, lógicamente, picó de cola en un corte y dio vueltas de campana. Fue fuerte. Oh. Nos permitimos adelantar y esto.
5: Se nota claro. La cola del auto borrada, ¿no? Claro. Y la trompa muy golpeada.
14: Nos permitimos, ante la premura...
5: A ver, Jorge, vení vos que hablaste con el chico de Salta y con Cisterna. A ver, Jorge Dominico, ¿qué te comentaron los muchachos? ¿Qué pasó en el rally de Marruecos para la tripulación?
15: Carlos, ¿cómo está? Buen día. Sí, estoy justo hablando ahora con los chicos por teléfono, con Lisandro Cisterna, que es el navegante de Kevin, y con el propio Kevin Benavides, que realza que... textuales palabras, estamos bien, gracias a todos por preguntar, lo primero, porque vemos el vehículo a través del streaming, tiene dañada la trompa y la cola, pero bastante sano está la parte de las puertas,
11: sí.
15: Pero esto en realidad lo que trae como significación es que volcaron tan fuerte que solamente pegaron la trompa y la cola.
5: O sea que...
15: Fueron...
5: trompa y cola, no techo.
15: Claro, picó fuerte en la parte trasera, dijo Lisandro Cisterna, la suspensión trasera. Esto es el conjunto de velocidad, el terreno que tiene sus cortes y la puesta a punto de la suspensión, que también tiene mucho que ver y hay que conocer mucho para ir al límite. Esta mañana en el kilómetro 15 estaban 8 segundos delante de Carlos Sainz y ya la organización marcaba que Benavides y Cisterna estaban en el grupo de líder. Así que venían rápido. y tomando esa confianza fue que encontraron esto. Pero bueno, hay un límite muy pequeño en la puesta a punto de la suspensión, particularmente en caminos donde hay cortes como esto en el Rally de Marruecos, que es muy veloz.
14: La inmediatez de Jorge Dominico, con el conocimiento íntimo de cada protagonista, nos hace acordar, Carlos, a lo que fue su llegada en Bolivia. ¿Se acuerda cuando, si se quiere, un golpe similar, el de Juan Manuel Silva, con Juan Pablo Cisterna, fue?
15: Con Juan Pablo, sí, el hermano más grande de
5: Lizano. Los palos se pegaron, palazo fue el de
14: aquel,
5: Pato.
14: Aquel quedó documentado en imagen. La mecánica pudo haber sido similar, tal vez.
15: Sí, este me parece que fue un corte mucho más pequeño. Lo del Pato Silva era como el cauce de un río, como un badén para el cauce de un río, que era mucho más grande el espacio. Bueno. Claro, él cae en una parte y pica en la segunda, donde se sube al nivel del camino. Sí. Este me parece que fue un corte más abrupto, que probablemente estaba marcado como un peligro en el roadbook, pero los pilotos de punta, sinceramente, los peligros, si no son peligro 3, no tienen mucho cuidado. Hay tres escalas: peligro 1, peligro 2 y peligro 3. Peligro 1 y peligro 2, los pilotos de punta como Nasser Al-Attiyah, claro, Carlos Sainz, directamente dicen al navegante: no me cantes, no me avises que son peligro 1 y 2. Porque nosotros, si van a ganar, van a ir fuerte igual. Y evidentemente, sí, eso es lo que nos contaba Lichi Cisterna. Picó del lado de atrás la camioneta. Eso levantó y seguramente o enganchó la trompa o siguió a partir de eso volcando. Por eso en el daño se ve adelante la trompa y la cola volcada, pero los dos están bien. Hablamos con los dos, con Lisandro Cisterna, el sanjuanino, y con Kevin Benavides, el salteño, que estaban haciendo apenas su segunda carrera en esta categoría. Lo hicieron en la Ruta 40 y Marruecos es la segunda carrera desde que están en la clase mayor.
5: Muy bien, gracias por el informe, para un placer, que nos tranquiliza a todos. Bueno, nos vamos a Mar del Plata. Allí está el veterano, pero vigente, piloto del turismo carretera y de tantas categorías donde ha ganado y ha mostrado su calidad, su capacidad, su talento, en los monopostos especialmente. Uno de los frustrados pilotos que Argentina podía haber tenido antes en la Fórmula 1. Pero bueno, así están dadas las circunstancias y el hombre sigue demostrando su capacidad y sus ganas de seguir siendo protagonista, en este caso del turismo carretera. Cristian, un gusto saludarte, buenas tardes. Cristian Ledesma.
16: Como siempre.
5: A ver, Cristian, ¿nos escuchás?
16: Hola, hola.
5: Te escuchamos, Cristian, ¿cómo estás?
16: Buenos días para todos, como siempre el gusto es mío, Caito.
5: Bueno, contanos, estás en casa, ¿no?
16: No, estoy en la ruta ahora en este momento, estoy llegando a Mar del Plata en un rato. Digamos, preparar todo, descansar un rato y mañana volver a salir para San Nicolás.
5: Bueno, no hay pausa, mucho trabajo.
7: Las 12 y 29 minutos.
5: Hija, la que vos asesorás y correr y atender al nene, ¿verdad?
16: No hay descanso, la realidad que... Siempre digo lo mismo, cuando era chico pensaba llegar a los 50 y por ahí estaba un poco más tranquilo, y ahora cada vez estamos más ocupados, pero está bueno, está entretenido, es algo lindo poder hacer lo que uno le gusta, así que hay que disfrutarlo.
5: Estamos hablando con Cristian.
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22: Y Valentín, que está, digamos que está fuera, pero hoy está dentro con el resultado, que entraría tranquilamente dentro de los tres de último minuto y con cinco autos de 15 con posibilidad de matemática de poder pelear el campeonato. Así que eso es, no solamente es una alegría muy grande por todo el trabajo que se viene haciendo, sino una responsabilidad también, ¿no? Que hay que trabajar sobre el mismo eje y sobre la misma línea para poder entregarle a todos lo que necesitan para intentar pelear el campeonato.
10: Claro, están como dejando de lado, si se quiere, ese mito que si es una superestructura con un montón de autos, todos no pueden funcionar bien, cosa que ustedes sí han conseguido en esta temporada, Cristian.
22: Y en ese caso nosotros venimos muy bien, sí, siempre, digamos, es una situación bastante complicada en función de la complejidad que es tener cuatro o cinco autos peleando por un campeonato dentro de una misma estructura, ¿no? Eso es, está más que claro. Nosotros venimos hasta ahora pudiendo manejar bastante bien la situación, las condiciones que se le da, se le trata de dar a todos, se le quiere dar a todos lo mejor que se puede. A veces esto es automovilismo y a veces las cosas no salen como uno lo planea, pero es una responsabilidad grande como equipo tener digamos cuatro o cinco autos metidos dentro de la pelea por el campeonato.
11: Iván. Cristian, ¿cómo va? Buen día. Te vimos el otro día en Balcarce el fin de semana. Sos un conocedor además de la zona y corriste tantísimas veces en el autódromo ubicado en el Cerro La Barrosa. ¿Cómo lo viste este fin de semana luego de las obras en el regreso del automovilismo grande a este histórico circuito?
22: Mirá, fue una apuesta muy grande lo que se hizo cuando, digamos, en este caso la CTC intentó y el municipio de Balcarce empezaron las reformas y las mejoras para poner en valor el autódromo, y la realidad que salió muy bien, salió una carrera muy linda. El fin de semana fue muy lindo, muy muy atractivo, mucha gente, la zona necesitaba volver a tener automovilismo nacional, y bueno, se vio reflejado un poco también en el público, en la cantidad de gente que fue. Y encima terminó saliendo una carrera barba de todas las categorías que corrieron, tanto de las zonales como las nacionales. Así que, digamos, como persona de la zona y como vecino de Balcarce, me gustó mucho todo lo que pasó el fin de semana.
14: ¿Se puede soñar con que el turismo carretera esté con, bueno, que cada uno pueda adecuarse físicamente con su equipo a lo que hay disponible hoy?
22: Y soñar, siempre hay que soñar. Uh-huh. La realidad es que creo que nunca hay que dejar de soñar lo que uno quiere, pero en realidad es una situación bastante compleja poner la cantidad de autos o de semis, digamos, una cuestión de logística en un lugar que es muy reducido, que no entran. Habría que trabajar en función de eso y después trabajar en la función de poder hacer algo distinto, ¿no? O sea, me parece que no es lo mismo correr 20, 25 autos que correr 50 o 60 en una uh-huh. pista que es un autódromo como un callejero, claro. Encerrada. En realidad que, digamos, también no es nada fácil poder lograr eso. Pero bueno, hay muchas cosas por todavía por trabajar, por claro. acomodar y por poner en valor para poder soñar algún día poder tener el turismo carretera, ¿no?

0: por ejemplo San Nicolás, que vamos a correr, pero salió todo muy bien, que en definitiva era lo que se pretendía y se buscaba, que todo mejore. Siempre hay que mejorar mucho más, siempre en función de seguridad y en función de cosas para el autódromo, siempre hay cosas por mejorar. Así que entiendo que se seguirá trabajando para poder seguir lograr el objetivo.
1: Mariano. Por otra parte, Cristian, hoy es una fecha muy especial en tu historia deportiva. Hace 19 años exactamente te consagrabas campeón de turismo carretera en San Luis, aquella vez cuando aún restaban 3 fechas para terminar la temporada. ¿Qué es lo primero que se te viene cuando decís en 2007 fui campeón de turismo carretera, ya hace 19 años?
0: Mirá qué lindo dato, ni me lo acordaba. Estoy en la ruta y la verdad que ni me lo acordaba. Pasaron tantos años que obviamente el recuerdo siempre es el mismo. Haber disfrutado de poder ganar un campeonato de la forma que lo gané y digamos, de alguna forma ser el generador de la famosa Copa de Oro. es lo que intenta lograr todo piloto que corre en el turismo carretera, poder lograr el objetivo máximo, que poder ganar un campeonato y poder ser el referente, que yo lo pude hacer durante muchos años, y poder ser el 2007 también, así que bueno, es una alegría.
2: Claro, Ledesma y Silva en conjunto, claro, ahí
3: son... verdad, el Pato todavía sigue llorando lo que, bueno, para él era una ventaja tremenda, claro, que lo podía haber catapultado al campeonato. Cristian, te hago una consulta, después los chicos quizás tengan que hacerte alguna otra pregunta. ¿Cómo va la escuela de karting que regentea Jacqueline?
0: Viene muy bien. Viene trabajando, como siempre, con la pasión por delante, que es lo más importante. Trabajando, la situación obviamente no le es fácil. Sigue apostando, sigue invirtiendo a poder seguir educando a los chicos y poder de alguna forma iniciarlos en un deporte que todos amamos.
3: Indudablemente que no solamente aprender a andar en un karting, sino a comportarse en la vida, lo que Jacqueline y su gente transmite a los jóvenes que se acercan a la escuela de karting. O sea que de mi parte, nada más, liberarte, que llegue bien a casa, y nos veremos el fin de semana, si Dios quiere, en la Copa de Oro Río Uruguay Seguros en San Nicolás. Abrazo, querido Cristian Ledesma.
0: Bueno, chicos, abrazo, un cariño para todos. Nos vemos en San Nicolás.
3: Cristian Ledesma pasó por el micrófono de campeones.
2: Bien, ¿sí? Bien, que fue uno de los tantos pilotos, claro, en actividad, Carlos, que estuvo presente en Balcarce. Mariano, lógicamente, tendrá también los suyos. Pero Ledesma, Castellano, de Benedictis, de los que están en actividad.
1: Claro, Juanjo de Berlín.
2: Juan Pablo Giannini.
1: Juan Pijanini también. Jeremías Cialci, pero también porque está cumpliendo, ajá, funciones en la dirección deportiva, también estuvo el fin de semana. Lalo Ramos, el Vasco Racho, ahí obviamente de su Balcarce no se le iba a perder, digo, de nombres que han pasado por el turismo carretera.
2: Catita Minervino.
1: Catita, que está también en la preparación, porque ni los de antes ni los de ahora, bueno, Cristian Ledesma con su hijo Franco.
2: Alejandro Chonero como ex piloto también.
1: Alejandro Chonero, nadie se quería perder lo que ha sido la vuelta del fin de semana de Balcarce, que en menos de 15 días vuelve a tener carrera, pero del orden zonal, porque esto va a venir bárbaro también, no solamente para que otras categorías, veremos si de índole nacional también vuelven al Juan Manuel Fangio o las mismas TC Pickup, para el automovilismo zonal, que ha ido perdiendo muchos autódromos. En su momento se cayó Mar de Ajó, había perdido Balcarce, Dolores, que está en obra, y ha quedado solamente Mar del Plata, alguna escapada esporádica a San Cayetano o a Olavarría, pero ya son puntos más distantes. Claro, pero yo digo para el automovilismo de allá del Atlántico, se manejan en ese radio, ya por ejemplo para ellos ir a Olavarría o San Cayetano ya es un tanto lejos. Bueno, ahora recuperan Balcarce con la variante Juan Manuel Bordeaux, la que hace unos 4 o 5 años se había empezado a utilizar justamente en Balcarce, después se desactivó para todas estas obras de recuperar el trazado grande, y ahora otra vez vuelve a correr el zonal. El fin de semana del 10 y 11 de octubre, allí está compitiendo Monomarca del Atlántico, Turismo Especial de la Costa, que estuvo el fin de semana, TC2000 del Atlántico, Promocional 850, Monomarca del Salado, todos estarán compitiendo allí en el Juan Manuel Fangio de Balcarce, que en buena hora también recupera el automovilismo zonal y viceversa, y el automovilismo zonal aún...

0: trazado emblemático como el de Balcarce, que entonces ya tiene inmediata actividad apenas reinaugurado.
1: Recuerda, Carlos, la visión impactante que siempre ha tenido desde la cabina en Balcarce, ¿no? La recta principal ahí abajo, la observación de la olla, de la recta opuesta entre la 1 y la 2, y también teníamos en nuestras retinas lo que era el campo hasta la ruta 55.
2: Claro, se estacionaban los vehículos, ¿verdad? Claro.
1: Bueno, no sabe los barrios que se están construyendo.
2: Qué bueno, crece Balcarce.
1: Y se van acercando al circuito. No sea cosa que el día de mañana se quejen del ruido. Como pasa en Rosario, por ejemplo.
2: Marianito, el TCR sudamericano corre en Posadas, la octava fecha del año, ¿verdad?
0: Y allí será cobertura de Jorge Dominico y del equipo campeones, como siempre, con una muy buena representación de argentinos, con el Tanito Pernía encabezando la legión ahí al frente del campeonato, su hijo Tiago, el Colo Rosso, Fabricio Pessini, el Patito Gianantuoni, bueno, entre otros, ¿no? Para citar a algunos, Bebu Girolami, por supuesto, Trapa, para una nueva cita de la categoría que sigue ya el tramo final de su año por Argentina, para una nueva competencia en el Rosamonte de Posadas. Y por supuesto, no nos olvidamos del Procar, que también será cobertura de campeones el 9 de julio. En buena hora también.
2: El equipo de Ciocia.
0: Claro, de Ciocia, ante esta limitante que era con el tema de la plata clausurado, ya no será tal para las próximas fechas, pero van al 9 de julio, como estuvo el fin de semana pasado el 4000 argentino, por ejemplo, en el Juan Manuel Fangio de Rosario.
2: Bueno, el Procar está el 9 de julio, el fin de semana, también será cobertura, claro está, del equipo campeones, como acostumbramos a hacerlo permanentemente. Le deseamos todo lo mejor a la gente del 9 de julio y a esta categoría tan importante que es el Procar. Saludo del doctor Carlos Solá, que está en Miami, diría.
1: ¿Sí?
2: El amigo.
1: Lo retribuimos.
2: Miami, descansando, Carlito Solá, el eximio, gran cirujano, el number one. Un abrazo grande, querido Carlito Solá.
1: Que tiene la gentileza cuando acude en autódromo de venir a visitarnos, Carlos.
2: Así.
1: En Termas de Rigondo, cuando corrió el TN.
2: Fue con la moto.
1: Estuvo un rato, sí, con un grupo de amigos que se mueven en motos, ¿verdad? Ya sea por cuestiones de ir a carreras o bien por viajes programados. Hay varios del ambiente. Otros se sabe quiénes son. Juan Pablo Satorra, director deportivo, hoy expiloto en el equipo de Jerónimo Tetti. Claudio Ursera, el papá de Manu.
2: El negro Luis Machi.
1: Claro, son habitués en hacer recorridas, eligen cada lugar que ni le cuento, ¿no?
2: Bueno, estuvieron por Perú, Carlito Solá anduvo por Perú con el negro Machi, ¿no?
1: Sí, con Satorra siempre intercambiamos algún dato. Sí. ¿Por dónde anduviste, Juan Pablo? Y nos cuenta, y son cada lugares. Satorra, que además es un gran aventurero, él vive en San Martín de los Andes.
2: Exacto.
1: Oriundo de Coronel. Claro. Y suele hacer travesías de montaña y ha llegado hasta las alturas del volcán Copahue, ahí nomás de las termas, que le da nombre a las termas.
2: Claro.
1: Bueno, en época en que se puede, también...
2: Claro, está muy cerca del complejo de las termas,
1: claro,
2: del volcán.
1: Al pie, ¿no?
2: Exacto, sí, señor.
1: Termas de calidad inconmensurable de nivel mundial.
2: Fantástico, se las recomendamos.
1: Claro.
2: Algunos viejitos hemos estado alguna vez.
1: Una locura, sí.
2: 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A ver, ¿qué decís, Gino? Ahí me dijeron que en Italia hay unos carteles bienvenidos, Gino Acosta. ¿No?
1: Preparando el pasaporte, Gino. Vamos, fenomenal.
2: Bueno, ha vuelto al triunfo y al automovilismo. Fabián Flaqué ganó el domingo en su tierra, allí en la querida San Juan, en el Eduardo José Copelo. ¿Cómo te va, querido Fabián? Felicitaciones.
3: Oh, Gustavo, ¿cómo andan? Muchas gracias. Bueno, muy buenos días para todos. Bien, contento. La verdad que un fin de semana muy lindo que pasé acá en la provincia, bueno, y en el Sonda, y poder ganar todo lo que trae. Así que contento, muy, muy contento, disfrutándolo. Y bueno, en una etapa que por ahí no estoy corriendo activamente, y bueno, que se dé esto, la verdad que es algo muy especial.
1: Ya es más padre de pilotos que piloto propiamente. Exacto. Dicho, Fabián.
2: ¿Cuántos años llevas en el automovilismo, Fabián Flaqué?
3: Y cerca de 40, de 40 años en el automovilismo. De que no corro activamente desde el 2019. Después he hecho alguna carrera de invitados o algo así. Claro. Y bueno, sí entreno con el karting y corro por ahí acá en San Juan en karting, pero no más que eso.
2: Me imagino que estarán continuando con las salutaciones y los festejos luego de tu victoria, Fabián, el domingo en el TC2000, allí en el Sonda.
3: Sí, muchos saludos, mucha gente, la verdad que más, como te digo, siendo del local y más siendo acá en el Sonda, bueno, que tiene eso de especial, así que la verdad que desde el domingo tengo el teléfono así de mensajes de gente, bueno, y de notas, así que contento, muy contento, disfrutando este momento.
2: ¿Cómo se da que Fabián Flaqué retornar al automovilismo y bueno, en buena hora que se ha dado su triunfo, su victoria el domingo anterior?
3: Mirá, te digo, bueno, ya había corrido las dos anteriores que se corrió después de la reinauguración del Sonda.
2: Sí.
3: Y bueno, ahora se dio nuevamente, corro en el equipo en el Octanos, un equipo que ya corrí varias veces, en el equipo de Cristian Martínez con el Fiat. Ya en abril habíamos andado bien, quedé segundo peleando con Ciarrochi. Y bueno, esta se dio muy parecido, teníamos peleando ahí la carrera los tres primeros, y bueno, se dio un toque entre él y Keiseiro, puedo pasar a la punta, veníamos los tres muy cerca, y bueno, ahí se da de que bueno, tomé la punta y hasta que bajaron la bandera a cuadro pude ganar. Así que bien, me da un carrerón muy linda, muy entretenida la carrera.
2: Andrés.
1: Bien, bueno, ¿qué habrá la alternativa de alguna otra invitación que aceptes, Fabián?
3: Ya, siempre está de poder seguir corriendo, ya la otra vez se habló también el equipo, la categoría, bueno, que sería lindo seguir corriendo, pero bueno, hoy por hoy lo veo difícil por un tema que por ahí no tengo ni el tiempo, más que nada, para buscar sponsor, para todo eso. Por eso lo veo complicado, difícil, me gustaría hacer por ahí tal vez top race alguna, pero bueno, por ahora lo veo en ese sentido complicado.
2: Bueno, disfrutá de tu victoria el domingo anterior, te dejamos un abrazo grande, Fabián Flaqué.
3: Bueno, muchas gracias a ustedes, un saludo a todos los oyentes y agradecimiento al equipo de Lontanos y a la categoría. Abrazo grande.
2: Gracias, Fabián Flaqué, el mendocino que ganó en su tierra el domingo anterior. Volvemos al autódromo Oscar y Juan Gálvez de Buenos Aires. Los escuchamos, estimado Juan Manuel y Marcos. Adelante, por favor.
4: Aquí nos encontramos en la terraza del helipuerto que conduce Osvaldo Cocho López. Aquí en el autódromo Oscar y Juan Gálvez de la ciudad de Buenos Aires, en un día realmente espectacular. Y a mis espaldas, el material de obra de lo que se está realizando aquí en el Autódromo Porteño. Esta obra increíble realmente, que va a culminar en febrero próximo, porque en abril, dentro de algunos meses, ya en 2027, se va a disputar una fecha por el Mundial de Motociclismo, nada menos. Y lo que podemos observar en este primer sector del trazado, lo que tiene que ver con las primeras curvas, la denominada primera curva hacia la derecha, luego hacia la izquierda, y el nuevo sector que se va a denominar Carlos Alberto Reutemann, y que es lo que viene antes del viejo sector de lo que era la S del Ciervo, y que lleva hacia el sector de Saloto, donde también se encuentra el lago y, por supuesto, el regreso hacia Ascari. Como muestra la imagen, muchos obreros trabajando, mucho material de obra, mucha grúa, tierra, cemento, todo el material que conlleva esta obra magnífica realmente, y que con la cual se llegará en tiempo y forma, como decíamos, para un par de meses antes de la carrera de MotoGP, tener todo en orden para la organización de la competencia.
2: Ya está a la venta las entradas para la MotoGP el año que viene, y previamente a esta realización, volviendo al Campeonato del Mundo, estará una categoría zonal transitando con motos para registrar todo lo que pueda suceder en la incorporación al calendario mundial de la MotoGP.
0: Claro, servirá de test para que todo esté en óptimas condiciones, claro, para el esperado fin de semana del 11 de abril. Antes corre en Brasil, recordemos, Qatar la segunda fecha, todavía de entre signo de pregunta, señor, qué es lo que pasará para el año que viene, y arranca todo en Tailandia, las obras que, bueno, los plazos se van cumpliendo, como hoy lo destacaban los chicos, también Jorge Dominico, lo venimos siguiendo semana a semana, mes a mes. Y bueno, la esperanza de que no sea solo MotoGP, sino también para en un futuro lo de la Fórmula 1, pero no, a no adelantar los plazos. Claro, claro. Por lo pronto, el año que viene, totalmente descartado, ya se ve el calendario 2027 de Fórmula 1. Lo importante es lo de MotoGP aquí, ¿no? Que, que se llegue en tiempo y forma y que todo salga de la mejor manera.
5: Y uno de los próximos pasos, Andy, es también la puesta en valor de las tribunas que han quedado construidas, ¿no? Las tribunas de frente de la recta.
2: La 15 la tiraron toda donde iba la gente de Chevrolet, ¿no?
5: Exacto, eso ya no está más porque ahí es pasa lo que es el nuevo trazado.
1: 15, 14 y 13.
5: Y 13, correcto. Pero las tribunas que han quedado en la zona de la recta principal van a ser puestas en valor, además de que se va a hacer un estudio sobre su infraestructura. Eso ya está en el proceso de licitación, ya está licitado incluso. Se las va a pintar, se las va a arreglar, se las va a reacondicionar, y además todo lo que son los accesos van a cambiar. Ya no se va a ingresar más como era antes, que se ingresaba por el centro, ¿no? Se va a ingresar por los laterales. Uh-huh. Y se van a construir 5 tribunas nuevas, recordando que todas las que ya, las que no son estas de la recta que mencionábamos recién, ya han sido demolidas y serán reemplazadas.
2: Bien. Muy bien, vamos antes de preparar con Johnny Levián la pincelada del día, vamos al encuentro nuevamente del autódromo, despidiendo a los compañeros que están desde temprano allí, ¿verdad?
1: En un instante.
0: En un instante. ¿Eh? Antes aprovecho. A ver, dos nacionales. A pruebas ver. De TN. Está Julián Santero, que va con todo allá al tramo final del año. Viene de ganar las últimas dos y sueña con defender el 1 hasta la última cita, ahí en la lucha dura con Agustín Canapino. Está probando en el Cabalén de Córdoba junto al equipo de Marcelo Ambrogio, el mismo con el que trabajará el próximo fin de semana en el turismo carretera. Y hay previsto ensayos también para más candidatos del TN clase 2 para los próximos días. Para el 6 de octubre, Tommy Vitar, el mendocino, que va a ser local en la próxima fecha, y Francisco Coltrinari, dos que luchan por el título de clase 2 en San Nicolás, están probando el 6 de octubre. Y una última, pero de turismo carretera o del ACTC principalmente, hubo asamblea anoche en la sede de la calle Bogotá para renovación de algunos puestos, no de los principales. Por caso, revisor de cuenta ahora pasa a ser Edgardo Lavari, y ese puesto lo ha dejado el Vasco Llanar, que pasó a ser vocal. Una de las imágenes de la noche, el encuentro, porque sigue siendo socio de la CTC, Oscar Aventín con Hugo Mazacán. Estuvo votando ahí Oscar Aventín y se encontró con quien fuera su vicepresidente en su momento, Hugo Mazacane, el actual presidente de la ACTC. Bueno, el encuentro anoche que se dio en la sede de la calle Bogotá, donde se van a ir sumando nuevos socios de camada de más jóvenes y de otros que no tanto, pero que llevan su buen recorrido en la categoría, ya como Agustín Canapino o Mariano Werner. Estuvo Agustín Canapino anoche también en la sede de la ACTC, ahí en lo que fue entonces la asamblea que se llevó todas las miradas este encuentro. A entre ver. Hugo Mazzacane y Oscar Aventín. Ahí está la imagen entre Guillermo Ortelli también presente, Emanuel Moriatis, el presidente de APAD, y Agustín Canapino, que va a ser nuevo socio, como Mariano Werner, de la Asociación Corredores Turismo Carretera.
2: Muy bien, un buen encuentro. Mucha gente, muy importante, la asamblea ayer en la CTC, y este encuentro del presidente Mazzacane, del saliente Aventín. Bueno, vamos con la pincelada, Johnny. A ver. Hace algunas décadas atrás, La Pampa tenía dos carreras de turismo de carretera que se desarrollaban año tras año. Una, la clásica, la más veterana de ellas, era la Vuelta de La Pampa, que organizaba el Pico Fútbol Club de la ciudad de General Pico. Se recorría la provincia entera con la categoría tan popular, donde la gente, los pilotos, los mecánicos se quejaban por las heladas. Se corría en pleno invierno, julio, unas heladas tremendas, que bueno, había que remolcar los autos para ponerlos en marcha y sacarles toda la escarcha que tenían impresa dentro de cada uno de los parabrisas de estos turismo carretera, de las cupecitas, claro está. Esta carrera, vuelvo a repetir, la organizaba el Pico Fútbol Club y tuvo una victoria para La Pampa en su momento a través del triunfo de la hormiga Juan Marchini. Juan Marchini era el capataz de la Ford, que hacía su propio auto, corrió la Buenos Aires-Caracas, y tuvo un solo acompañante, Hernando Gallo. Hernando Gallo era el encargado de repuestos de la Ford de Pico y lo acompañaba.
6: Las 12 y 59 minutos.
2: Pero quería significar lo siguiente: la otra carrera, la segunda que organizaba La Pampa, que organizaba General Pico a través de la gestión de Independiente de General Pico, que presidía Salvador Ananía. El doctor Salvador Ananía fue el primer gobernador que tuvo la provincia de La Pampa. Cuando La Pampa pasa a ser provincia, su primer gobernador fue el querido y recordado doctor Salvador Ananía. Sí. Pero bueno, se corre la Vuelta de General Pico, como se la denominaba, la otra era la Vuelta de La Pampa, la Vuelta de General Pico, y al llegar a Metileo, que es el primer pueblo después de Pico de largarse la carrera, se cruza imprudentemente un espectador. Venía Ángel Rienzi con su Ford. Fíjate vos, el parabrisas era de dos tamaños. Había al centro, había una plataforma que los mantenía, ¿no es cierto?, a los parabrisas. Y por el lado del acompañante, que era Mandrake, el seudónimo Mandrake, acompañante de Ángel Rienzi, se llevan por delante al espectador, pasa, ingresa al habitáculo del auto de turismo carretera y pasa por el medio de Ángel Rienzi y de Mandrake. Y queda depositado, lamentablemente, muerto en el baúl de aquella cupecita Ford que se elaboraba en la ciudad de Olivos y que conducía de San Andrés de Giles Ángel Terrienzi, acompañado, como siempre, por su amigo Mandrake. Una pincelada de lo ocurrido en aquella ocasión en la Vuelta de General Pico que organizaba el Club Esportivo Independiente.
1: Por ello, Carlos, desde épocas inmemoriales que se nota este tema de la llegada de la gente, hoy lo percibimos ya no tanto en las vueltas de honor con invasiones, ya no es tanto lo que hoy se puede llegar a notar eso, pero siempre abogamos, ¿no?, en aquellos tiempos y en estos también, en que el espectáculo tiene que ser el auto transitando y uno no puede ni estar acariciándolo ni tener la nariz arriba del protagonista, para el bien de todos, para el bien común.
2: Muy bien, nos vamos, muchachos.
1: Sí, señor.
2: Misión cumplida.
0: Así es.
2: ¿Qué viene en la programación de campeones?
1: Junto a Mariano Riviere y también hoy con la participación, porque estuvo cubriendo el fin de semana, de Iván Cinti, tenemos fórmulas con todo lo que haya acontecido, Fórmula 3 Metropolitana, en Rosario, la primera visita, ¿verdad? y voces de protagonistas, claro está, ¿eh?
2: A las 14 con Andrés Galazo e Iván Cinti, recordándoles que el domingo estamos con el turismo carretera, Dios mediante, en San Nicolás, en la Copa de Oro Río Uruguay Seguros. Y tenemos la Fórmula 1 también, muchachos,
0: ¿no? Por supuesto, por supuesto que sí, será transmisión en el streaming de Campeones.
2: Muy bien. Chau, Andy.
1: Abrazo, Carlos.
2: Chau, Iván.
5: Abrazo,
2: chau, Mariano.
0: Chau, chau.
2: Chau, chicos, gracias por todo. Chau, Campeones.

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0: adelanto de la reapertura. No digo primicia porque le explicaba a los alumnos que están ahí que esa palabra no me gusta, pero sí el adelanto, y que salíamos publicados ya en las redes a partir de las 14 horas 30 minutos, cuando estaba haciendo una clínica de manejo y compitiendo gracias a la empresa Montanari Fiat en el track day que organiza la gente de Avar en el Juan Manuel Fangio de Rosario, donde aparte hay mucho trabajo. Ayer lo dije, por eso tengo muchas cosas para contar, pero acá tengo la primera parte que voy a completar mañana desde el lugar de los hechos. Cevita Cordero, ¿cómo estás? Buen día.
1: Buen día, Osvaldo, para vos y para toda la audiencia. Y como bien sabemos, hay fin de semana de turismo carretera, en este caso será en San Nicolás, segunda fecha de la Copa de Oro y Copa de Plata Río Uruguay Seguro y por supuesto la Fórmula 2. Ya hay lista de inscriptos para el turismo carretera, serán 53 autos, mismo número que en San Luis. Vuelve Sebastián Abela, el piloto de Campana, a la categoría, así que eso es uno de los pilotos que se suma de cara a este fin de semana.
0: ¿A dónde viajó? ¿Cómo? Ah, Córdoba, y te dije. Sí, te dije, Angie, iba a Córdoba. Pensá lo que quiera, fue a Córdoba. Llegó a Córdoba en este momento. Ya bajó del avión. Franco Dari, ¿cómo estás? Buen día.
2: Buen día, Osvaldo, para vos, para toda la audiencia. Como decía Seba, fin de semana de TC, de TC Pista en San Nicolás, y otro de los pilotos que vuelve dentro del TC Pista es Edi Mion, el uruguayo que retorna luego de un par de fechas de ausencia, así que es otro de los pilotos que va a volver este fin de semana a la actividad.
0: Nico Serapio, ¿cómo le va? ¿Qué dice? Buen día.
3: ¿Cómo estás, Osvaldo? Buen día para vos y para toda la audiencia. Hablando de Córdoba, hay un piloto del TN que está probando en el día de hoy en el Cabalén, es Julián Santero.
1: El que no lo dejaron correr el fin de semana, por
3: exacto, por aclarar. Y también el Manu
1: Urcel. No la licencia, exacto.
3: Varios sí. Pilotos
1: estuvo que... de Rosario, Julián Santero.
3: Sí, estuvo con Aldo Ortiz, que tuvo un gran fin de semana, Osvaldo, vos que siempre hablás. Terminó cuarto, hizo un gran desempeño, pero sí, estuvo ahí compartiendo Julián Santero con Aldo el fin de semana. Pero sí, lo que mencionás es un tema que no termina más.
1: Sí, sí, lo de siempre.
0: Termina, termina.
3: ¿Termina?
0: Sí.
3: Bueno.
0: Todo yo lo dije final. El otro día, que tiene un fin.
3: Ojalá.
0: Todo tiene un principio y tiene un fin. Cuando sea uno por uno, y no corté más la torta, Vicencio, que te vas para cualquier lado. Cortala bien. Uno por uno. Y se termina. En, no sé si para Navidad, antes o antes de fin de año, se levanta la copa. Uno con el uno. El resto, afuera.
1: Ya hay una charla que se quiere juntar a organizar los calendarios.
0: Pero 27, si estaba todo organizado.
1: Como
0: ya.
1: Siempre fue.
0: Claro, estaba
1: siempre
0: todo fue organizado. Estaba todo organizado. Lo que pasa es que siempre aparece alguno a embromar. Bueno, la jueza Marcela Garmendia y la fiscal Eugenia Di Lorenzo, ayer, después de una revisión exhaustiva, y quiero destacar el valor, también porque si no parece que estamos de un lado solo y no vemos cuando hay una justicia que está trabajando y nosotros, más allá que muchos, muchos disfrutaban ese informe que decía más de 100 días, o por ahí porque estaba muy apresurado en no poder leer, que era hasta, y nosotros siempre dijimos que esto, los trabajos se estaban haciendo. Le hablé de una construcción muy costosa para un mangrullo, costosa en dinero y en tiempo. Le hablamos de instalación eléctrica, de un montón de cosas, de las bombas que tienen que drenar el agua en caso de incendio. De un montón de cosas que se habían pedido, que son lógicas. Sí coincidieron que se le piden todos los autódromos. Yo ayer estuve en dos, con todo el respeto, y digo, nos quedaríamos sin automovilismo. Pero bueno, si es seguridad, no voy a poner en tela de juicio. Ayer se revisó todo, y en este caso, a la fiscal y a la jueza le saco el sombrero porque se la bancaron, estaba embarrado el Moura. Había llovido y estuvieron allí revisando todo, ¿eh? Cuando pedían un papel, aparecían dos papeles. Y esto se trabajó en tiempo récord. Mañana voy a estar en el lugar de los hechos, ¿sí? Y les voy a explicar todo el procedimiento paso por paso, horario por horario. Un material que tenemos trabajado en estos dos días porque era algo que no es, decir, se clausuró un autódromo y ya está. Acá había muchas familias que llamaban todos los días. Cuando hablamos de tantas familias, hablamos de 200.000 bocas para comer, un promedio de 4 o 5 personas por familia. Entonces, no es un detalle menor decir, esto ocurrió, y bueno, ¿cómo ocurrió? ¿Qué se presentó? ¿Qué se pidió? ¿Qué se dio? Eso lo van a tener exclusiva en este medio mañana. Les voy a dar algo más exclusivo. A los pilotos, no sé qué categoría, hoy es miércoles. Sí. A partir de las 2 de la tarde ya pueden ir a probar al Roberto Moura de la Plata, ¿eh? Así que llamen, ya está todo listo. A ver, deme mi tiempo. Tengo que buscar, ayer todavía estoy buscando la secuencial. Una parte nomás. Resuelvo. Dejar sin efecto la medida cautelar dispuesta en PDE 06-00001627935 del 11/9/26, 11/59/18. Resolución, medida cautelar, disponiendo el cese de la clausura preventiva y permitir la reapertura parcial del predio del Autódromo Roberto José Mouras de La Plata, ubicado en la Ruta Nacional 2, kilómetro 49.500 y calle 448, Partido de La Plata, Provincia de Buenos Aires, habilitando el desarrollo de los eventos deportivos por no presentar la actividad general un riesgo para la seguridad pública. Artículo 23 del Código Penal. Esta es la primera parte. Despacho, Provincia de Buenos Aires, Poder Judicial, es muy largo, por eso estoy buscando. Fines que la señora agente fiscal notifique en forma urgente y personalmente a cuyos responsables resulta ser autoridades de dicho autódromo, lo aquí dispuesto, efectivizando así las medidas dispuestas. Ayer, cuando yo estaba en Rosario, mañana voy a estar con la persona que le dieron la llave del autódromo. Esa persona ya tenía la llave del autódromo, ¿sí? Ya estaba habilitado el autódromo. 14 horas, 3 minutos fue el horario, cuando nosotros tuvimos que esperar el dictamen final, que era la prueba de una bomba de incendio, una bomba de agua, y después obviamente la jueza se quedó un poco más, pero ya habían estado desde primera hora de las 9 de la mañana. Es una primera etapa, obviamente que va a seguir, pero esto va a quedar como es definitivo el trabajo, pero yo no quiero hablar más, ya le estoy adelantando mucho de lo que le dimos en el día de ayer. Y mañana vamos a seguir ya desanando cada una de las cosas, qué fue lo que se hizo parte por parte, qué fue lo que se pidió y qué sería lo que estaría todavía por ajustar, a ver, una tribuna de Río Uruguay que por ahí estaba un poquito picada, se trabajó con antiácido y se solucionó. O sea, hay detalles que son mínimos, cambiar la bulonería del podio porque hay un tornillo oxidado, todas esas cosas. Y si tienen que ver con seguridad, está bien que se realicen. No voy a decir más nada. Si vuelven a pedir todo esto, que no vengan acá a la radio por la duda, más allá que tenemos todo en regla, pero no, está bien, está bien. Cuando se trata de seguridad, y tengo que entender, y que es de buena leche, bienvenido sea, y yo aplaudo a la gente que tuvo que trabajar, porque quienes somos cabeza podemos llevar adelante, ejecutar, pero los que ponen el laburo sí. es el equipo. Así que el equipo que trabajó en el Roberto Moura de La Plata, y mañana voy a nombrar una persona que no la tiene ni en cuenta, es piloto, es ingeniero, y que colaboró mucho para todo esto. Yo, lo que decía ayer a la mañana, primera hora, en mi periplo de tantos kilómetros y rápido, era que creo que esta gente que trabajó merece salir del anonimato, porque si no nos confundimos. Así que de eso estamos. Tengo una promesa, mañana no voy a estar acá, ya después emprendemos el viaje, porque tenemos dos eventos, arrancamos en muy cerca de acá, pero cerca de San Nicolás también, con la inauguración de la gente de MC Pinturas, con Pablito Chimenti, y de ahí en más un montón de eventos que ustedes lo van a escuchar por M570 Radio Belgrano. Así que este tema lo quiero dejar terminado. Un tema ayer también, que cuando venía en la ruta me gastaron la garganta, porque había ido una persona, les cuento que ayer fue la asamblea que se realiza todos los años en la CTC en el mes de septiembre, uh-huh. y van los socios, y entre los socios hay pilotos jóvenes nuevos y hay de otra época. Por eso ayer estuvo un expresidente como es Oscar Raúl Aventín, estuvo en la sede. Después, como ya estaba el Moura solucionado, los que creían en la publicación, en lo que se dijo en este programa, algunos todavía no, salieron a decir, ¿qué pasa en la CTC? No pasa nada. Y les digo algo, hubo un grito fuerte, porque fue todo un poquito más delgado, los años nos pegan a todos. Y ese grito fue, ¡no me afloje, señor presidente! Aplaudieron todo, no tengo más nada que hablar. Pausa, mañana les completo. Gracias.
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0: Bueno, y ahí de fondo ustedes ven, son los alumnos de ACDC Educación que nos visitan. Ya estuvieron la semana pasada y hoy nuevamente otro grupo. Algunos repetidos, parece que lo trataron bien.
1: No, ¿quién repetido? ¿No? Son todos nuevos.
0: ¿Todos nuevos?
2: Sí, son todos nuevos.
1: ¿Repetido? Nos falta el de la boina, que se autoproclamó él así. Claro. Las dos chicas, Cami y la otra, no me acuerdo el nombre. Y el otro chico. Y falta
0: Está bien. Yo porque les vi en la clase que dimos en la CDC, les veo cara conocida, claro, porque me tocó. Bueno, vamos a hablar un ratito con ellos. Ahora saludo, porque hay un comunicado de la CAF de la CTC emanado en la tarde del día de ayer. Tomás Porto, ¿cómo le está?
2: ¿Cómo te va, Osvaldo? Un saludo para vos y para toda la audiencia. Como vos bien decís, un nuevo comunicado de la CAF, que ya, si querés, lo vamos a conocer.
0: Sí, dale, dale.
2: Departamento Deportivo, informamos a ese departamento que esta comisión asesora y fiscalizadora de la ACTC ha resuelto lo siguiente. Designación de comisarios deportivos. Punto número 1, designar comisarios deportivos para las competencias de TC, TC Pista y Fórmula 2 a disputarse los días 2, 3 y 4 de octubre en el Autódromo de la Ciudad de San Nicolás a los señores Roberto Saiveni y Tiago Miori. Sanción, punto número 1, aplicar al piloto de TC Pickup, Mariano Werner, la sanción de multa de pesos 20 millones, responsable de infringir el artículo número 36 del reglamento técnico de TC Pickup 2026 con presión, la que deberá depositar por cuenta y orden de la ACTC a la Fundación Favaloro antes de la próxima competencia de TC Pickup que se presente comunicando el cumplimiento de la misma al Departamento Deportivo ACTC.
0: Te corto ahí. Dijiste rápido y lo estás leyendo rápido y está bien, es lo que pedimos porque a veces es muy extenso. Un solo tema aclaratorio. Compresión es lo peor que podés hacer. ¿Lo leíste rápido? Compresión, sí. Compresión es al paredón. Seguí, dale.
1: Bueno, le pasó a Julián Santero a principio de año.
0: Sí. Compresión es tremendo. Podés equivocarte. Compresión no está tomado como equivocación.
2: Punto número 2, aplicar al piloto de TC Pickup Mariano Werner la sanción de largar en la última posición en la próxima final que participe por infringir el artículo número 36 del reglamento técnico TC Pickup 2026. Punto número 3, aplicar al señor Guillermo Pianca, preparador del motor de la TC Pickup número 3 perteneciente al piloto Mariano Werner, la sanción de multa de pesos 10 millones por infringir el artículo número 36 del reglamento técnico TC Pickup 2026, la que deberá depositar por cuenta y orden de la ACTC dentro de los 30 días de notificado de la Fundación Favaloro comunicando el cumplimiento de la misma al Departamento Deportivo ACTC. Punto número 4, aplicar al piloto TC Pickup Agustín Canapino la sanción de apercibimiento por maniobra peligrosa en la largada de la final disputada en el Autódromo de la Ciudad de Balcarce contra la TC Pickup número 110 perteneciente al piloto Diego Azar. Punto número 5, aplicar al piloto TC Pickup Marco Dianda la sanción de multa de pesos 10 millones por infringir el artículo 55 inciso 7/15, declaraciones inapropiadas afectando a pilotos y autoridades del ente fiscalizador, la que deberá depositar por cuenta y orden de la ACTC dentro de los 30 días de notificado de la Fundación Favaloro comunicando el cumplimiento de la misma al Departamento Deportivo ACTC. Punto número 6, aplicar al piloto TC Pickup Marco Dianda la sanción de largar en la última posición en la próxima final que participe por infringir el artículo 55 inciso 7/15, declaraciones inapropiadas afectando a pilotos y autoridades del ente fiscalizador. Punto número 7, aplicar al piloto Juan José Suárez la sanción de largar en la última posición en la próxima serie y final que participe en cualquier categoría que participe fiscalizada por la ACTC por maniobra peligrosa contra la TC Pista Pickup número 67 perteneciente al piloto Santiago Biaggi, integrante de la Copa Shell. Citaciones, punto número 1, citar al piloto TC Pickup Mariano Werner a concurrir a la CAF en forma presencial el día martes 6 de octubre a las 15 horas. 2, citar al piloto TC Pista Pickup Juan Pablo Alberti a concurrir a la CAF el día martes 6 de octubre a las 15:30 horas. Firma este comunicado la Comisión Asesora y Fiscalizadora de la ACTC.
0: Duro, lo de Alberti es por el toque también embarcarse con la TC Pickup. Bueno, está todo
2: duras,
0: bien.
2: Duras sanciones, la de Mariano Werner por el tema, si se quiere, deportivo. Y bueno, Marco Dianda se estimaba en la previa que podía tener una sanción por las declaraciones que bueno, salieron en la transmisión oficial, ¿no? De lo que fue la carrera. Y bueno, en este caso fue una multa económica y deportiva.
0: Para los que fueron alumnos y los tuve en la última edición, lo que les dije acá no cuenta. Lo del papelito que yo se lo saco. Si le saco el teléfono, ahí no, porque está leyendo un comunicado.
2: Claro. Ahí, pero acá ahí estamos
0: complicados. Ahora tengo yo el papelito, porque tengo anotado dos nombres nada más. Un recordatorio. ¿De qué estamos hablando? Después de la pausa se lo contamos. Bien, Tommy, gracias. Segunda pausa en Turismo Carretera. Dale, Angie, ya volvemos.
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6: La 1:29.
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18: Soy de Chevrolet, pero tenemos diferentes hinchadas que la verdad que es muy lindo verlo cada fin de semana. Y este fin de semana lo vimos y no, bastante picante, pero muy lindo circuito.
0: Es verdad. Bueno, el sector masculino, nombre.
19: ¿Qué tal? Mi nombre es Fernando Martín Calvo. Muchas gracias por esta invitación. Y muy agradecido de la charla que tuviste los otros días ya en ACTC Educación. Y bueno, yo soy más que nada de periodismo apasionado de lo que es las historias de cada marca de autos, del nacimiento. Estudié la historia del automóvil en Argentina, acá en el Museo de Buenos Aires.
0: Ah, mirá vos.
19: Estuve viviendo un tiempito en Italia, 4 años. Me pude empapar de toda información que pude tener de la historia europea, del automovilismo. Y bueno, la idea mía es ser un poco comunicador de todas esas cosas y ver no solo información deportiva, sino por qué cada auto se llama de tal manera, por qué tiene esta bagueta, por qué tiene esta forma, por qué todas esas cosas.
0: Todo tiene un motivo y un porqué.
19: Todo tiene un motivo y un porqué. Porque tiene que ver mucho también la política de cada época, según los autos que se hicieron, todas esas cosas. Y bueno, me apasiona mucho, obviamente, el turismo carretera. La compañera acá hablaba de Balcarce. Y yo desde el año 86 que lo sigo al turismo carretera, así que lo miraba Emilio Satriano como bajaba de...
0: O sea, cuando empezó el programa, hace 40 años.
19: Mirá, bueno, cuando empezó el programa, claro, vos lo dijiste en la charla. Así que bueno, muchos recuerdos de Balcarce. He ido 2 veces a ver el turismo carretera. Lo he manejado el circuito, he dado un par de giros y nada, volver a ver a Balcarce otra vez rugiente con los motores es hermoso.
0: El profesor Sergio Giannotti te apuntó como que sos piloto, ¿verdad?
20: ¿Qué tal, Osvaldo Tarafa, querido? Muy buenas tardes, saludos para vos y para toda la audiencia de Radio Belgrano, AM570. Un placer estar en este programa tan renombrado y con tanta historia como lo es Equipo Autódromo.
0: Bueno, vamos a empezar, nombre y apellido.
20: Mi nombre es Mariano Restovich, soy de la localidad de Arequito, Santa Fe, y en efecto, sí, soy piloto desde los 4 años.
0: Ayer corrí con un piloto de Arequito.
20: A ver, sorprendeme.
0: Le gané. ¿Qué? Pero macanudo. No me acuerdo. Antes del programa, a ver si me acuerdo el nombre.
20: Por favor, porque sí. No somos muchos, somos 7.000 habitantes.
0: No,
20: o sea,
0: decía,
20: nos conocemos seguro.
0: Me decía, dice, tenemos pocos kilómetros porque en Arequito no podemos acelerar mucho.
20: No, tenemos por suerte al menos el cartódromo del 1 de julio. Que bueno,
0: ahí corres vos.
20: Ahí estuvimos corriendo, sí, hace poquito, con la verdad muy buen desempeño. Volvió a correr mi viejo también después de un tiempo que no lo hacía. Así que bueno, disfrutando un fin de semana de automovilismo en familia, como estamos acostumbrados.
0: ¿Y qué te parece esto, ACTC Educación, el tema de comunicación, que no había algo así, se estaba necesitando? ¿Cómo lo ven ustedes y la cantidad de alumnos que cursan también de todo el país, no?
20: Tal cual, la especialización de que propone el ACTC en cuanto al deporte motor, a la comunicación en relación al deporte motor, sin duda que es muy importante, dado que bueno, que cada cual en su trayectoria educativa por ahí no tiene este tipo de contenidos, de poder acercarse de primera mano a lo que pasa realmente en un ambiente de competición. Y bueno, en mi caso particular, como piloto también acercarme a esta propuesta y poder participar de ella en función función de, bueno, de que uno es consciente también de la importancia que tiene la comunicación en la vida deportiva de un piloto. Si bien uno ya está un poquito grande para hacer algún tipo de cuestión,
0: nunca.
20: Cuestión profesional.
0: La edad, mira, yo, hombre grande, viejo ya, a los 71 años, se me da por correr.
20: La pasión sigue
0: la pasión
20: estando,
0: se llega
20: sigue estando
0: en todo.
20: Piel.
0: Con pasión se hace un montón de cosas.
20: Totalmente. Bueno,
0: si
20: pero
0: te quedas en tu casa y decís, ay, o criticás de afuera, más fácil es hacer.
20: Totalmente.
0: Y aparte sirve porque después tenés que decir, ah, no, pará, y hablas de este piloto y vos, pará, por lo menos me di el gusto y veo. Y ves que no es fácil.
20: No, yo soy un convencido que siempre la teoría, que la práctica aporta mucho más que la teoría. La teoría es hermosa, te ayuda, te da herramientas, pero no hay como la práctica para,

0: Para mí, los argentinos somos muy pasionales. Yo creo que no solamente pasa en nuestro país, Argentina, sino que también pasa en España, en Países Bajos, en Inglaterra. Y creo que Briatore sectarizó, digamos, solo Argentina, cuando pasa en realidad en todos los países. Eso es lo que había opinado en la clase anterior.
1: ¿Lo tuyo, tu opinión?
2: Y el argentino está en todos lados, y gracias justamente a la magnitud de argentinos que Franco mismo ha dicho en un medio de comunicación que se sorprende, que está, corre en Bakú, corre en Qatar, corre en el circuito que está,
1: Están
2: y
1: en todos
2: siempre
1: lados.
2: estamos en todos lados. ¿Y cómo nos sorprendió con un comisario deportivo que le entregó la bandera argentina? Y ahí eso significó mucho, y también habrá movido dentro de la Fórmula 1 con Briatore y dentro del PIM.
1: Cortita de ustedes dos, así vamos a pasar a los otros chicos.
3: Sí, yo, bueno, lo que dije la vez pasada en el curso, que con lo sucedido con Colapinto y Gasly y Norris, ¿no? Que yo antes de juzgar algo, primero quería escuchar la palabra de Gasly, por lo que después dijo en la radio, le pedía por favor perdón, esto me confundí de la carrera. Lo que lo tapó Gasly a Colapinto. Colapinto, bueno, no lo dejó pasar Gasly, que después lo pasó cuando Gasly entró a boxes. Bueno, Gasly ahí pedía por favor entrar a boxes para cambiar las cubiertas. Por eso nosotros decíamos, Gasly correte, pero bueno, el equipo no lo dejaba entrar. Eso en aquel lado. Y después lo que
1: Después lo que
3: sucedió, lo
1: pasó,
3: que
1: bueno,
3: pasó.
1: ya se borra este
3: Ya
1: fin de
3: se borra
1: semana.
3: todo.
4: Lo de Colapinto, excepcional, la verdad que me lo quemaron a Franco, me lo quemaron que venían diciendo antes de Bakú que era el único piloto que había terminado todas las carreras y bueno, en esta etapa pasó lo
3: Sí.
4: que pasó, a mi criterio, solamente un mínimo error como piloto, que bueno, uno siempre busca arriesgar, busca la superación y como decía Ayrton también, si bueno, ves un lugar y no vas por él, no sos un piloto de carreras, así que lo felicito a Franco por ir por ese lugar. No salió, la próxima saldrá, pero sin duda que la actitud con la que tiene que encarar cada fin de semana y cada carrera es con la que lo está haciendo este año en Alpine.
1: Chicos, les agradezco. No saben qué falta que hace gente que le guste el automovilismo y que sea en comunicación, en radio, en TV, en streaming. Seguramente van a estar muy próximamente. Así que a seguir estudiando y nos vemos en la próxima clase.
4: Bueno,
1: Nos
4: muchas
1: vemos en la
4: gracias.
1: próxima
2: Muchas
1: clase
2: gracias.
4: y te puedo hacer un pequeño pedido, Osvaldo. ¿Puedo vender?
1: Sí. ¡Au!
4: ¡Oh! ¡Ya! Este no viene
1: ¡Oh!
4: más.
1: Sergio, anótamelo, ¿eh? No, a ver, bueno.
4: ¿No puedo vender, Sergio?
1: Dejá. Si le digo que no,
4: Déjame
1: pero
4: vender.
1: más.
4: Para todas las personas que están escuchando Radio Belgrano, si me quieren seguir, quieren saber un poco de qué va el karting en tierra, @restodriver, me siguen en las redes sociales. Y bueno, muchas gracias a Osvaldo y a todo el equipo, a toda la técnica que hacen posible que Equipo Autódromo esté en el aire.
1: Gracias,
3: Muy bien.
1: chicos.
3: Gracias a vos,
2: Vamos,
3: ¿eh?
2: Osvaldo.
1: Vamos y venimos con los estudiantes de la CTC Media. Dale.
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1: Seguimos hablando de ACTC Educación. A mi derecha también alguien que le gustan los autos. ¿Nombre y apellido?
2: Alejandro Fernández.
1: Alejandro, ¿qué te hizo elegir ACTC Educación para estar en este curso?
2: Bueno, poder unir dos pasiones. Una que tengo postergada de los 17 años, que es el periodismo, porque yo terminé la secundaria en el año 70. Y en esa época no había carreras de comunicación. Lo único que había era un curso que daba el círculo de la prensa, nada más. Y los autos me gustaron de toda la vida, los autos de carrera. Y ahora la CTC da esa posibilidad de juntar el periodismo y los autos. Cuando lo vi no lo dudé, me anoté de cabeza.
1: ¿Y cómo te sentís?
2: Muy cómodo con la gente, con ellos, con Sergio.
1: Lindo grupo, hermano, ¿eh? Lindo grupo.
2: Y yo podría ser el padre de la mayoría. Esa es la realidad.
1: No, pero el saber no ocupa lugar.
2: No, pero a eso te decía, es la comodidad que siento dentro del grupo, con la diferencia de edad, he sido muy bien recibido. Al principio los peleaba porque me trataban de usted, pero después eso ya lo fueron dejando de lado.
1: Pero aparte hay varias chicas también, y que conocen, ¿sabes qué importante? Pues yo decíamos que el automovilismo es simplemente una sociedad machista, y se está incorporando, bueno, tenemos hoy el caso de Agustín Escalice, de muchas chicas, de una lista grande, que se han adaptado y que están trabajando, y muy bien lo hacen.
2: Sí, yo creo que el acercamiento a la juventud y de las chicas al automovilismo deportivo, también hay una incidencia muy grande de Franco Colapinto.
1: Sí.
2: Eso ha despertado en la juventud un interés muy grande en el automovilismo, más allá de la Fórmula 1. Y sí, hay, en el curso hay chicas que les interesan muchísimo la Fórmula 1. Y eso no me cabe ninguna duda, que después de los años que teníamos sin pilotos argentinos en la Fórmula 1, ha estado por Franco. Por lo cual hay que apoyarlo a muerte. Hasta el final.
1: Seguro. Hola, ¿cómo estás? Bienvenido. ¿Nombre?
3: Manuel Álvarez. Gracias por la invitación. Gracias a Sergio, a la gente de la ACTC Educación. La verdad es un placer estar acá este mediodía. Y bueno, compartiendo con ellos, aprendiendo, obviamente también es muy interesante compartir el espacio con distintos compañeros de distintas edades, ¿no? Gente tan, tan diversa, como bien charlaban recién. Así que contento de tenerlo como compañero.
1: ¿Y cómo la llevas el curso? ¿Cómo lo vas viendo? ¿Qué te gustaría? ¿Qué faltaría? ¿Qué agregarías?
3: No, bueno, la dinámica del curso, la verdad que es buena. Hay espacio para el debate, hay espacio para el análisis. Y para la charla, digamos, que se puede tener entre profesionales, en un poscarrera, en una sanción, proyecciones a futuro sobre determinada cuestión, piloto o demás. Hoy día hablamos mucho de Franco Colapinto, también se habla a nivel nacional de lo que son los autódromos, de cómo vuelven los autódromos a utilizarse. Bueno, ahora el tema de la semana me parece que la vuelta del Balcarce, en lo personal, me toca una fibra muy muy muy muy adentro, porque soy de la zona, no soy de Balcarce, pero soy de Mar del Plata, y bueno, y desde muy chico he ido a Balcarce, y verlo de nuevo, tan vivo, muy importante.
1: Estaba explotado Balcarce, no había acá. Yo paré en Mar del Plata, y en Mar del Plata, en esta época, para mí Mar del Plata es hermosa todo el año, pero más linda en invierno.
3: Mira.
1: Y había mucha gente que estaban, lo veías,
3: sí.
1: Vas al puerto, llegaste a Mar del Plata, vas al puerto a cenar, y lo veías con la pulserita.
3: Sí, porque no había plazas en Balcarce, no había plazas de alojamiento, claro. Entonces mucha gente directamente hacía base en Mar del Plata, y bueno, es una reactivación también muy importante para la zona, para un municipio como el de Balcarce, que es un municipio chico, y le viene muy bien, la verdad, que este tipo de eventos, sea TC Pickup, sea categorías zonales, se compartió también con el TSC, Turismo Especial de la Costa, que ellos por ahí conocían un poquito más el circuito, pero bueno, como charlábamos en clase también, en la CTC, si bien hay cosas para seguir trabajando, como siempre, estamos súper contentos y vemos súper positivo la vuelta del automovilismo nacional a un autódromo así, porque para mí Balcarce y San Juan y el Sonda son dos emblemas del automovilismo nacional que no lo podemos perder, ¿no? Hay que recuperarlos, y si bien insisto, hay que seguir trabajando con detallecitos para que vuelvan las categorías más grandes, como el TC, ojalá pronto, pero es muy bueno que se haya reactivado.
1: Es muy bueno que ustedes estén estudiando y que se inmersen, que estén trabajando muy próximamente dentro del automovilismo.
4: Hola Osvaldo, ¿cómo estás? ¿Todo bien? Saludos también para toda la audiencia. La verdad es que el curso nos brindó posibilidades de poder entender un poco más sobre el automovilismo. Si bien tal vez algunos teníamos un poco más de trayectoria, como en mi caso en radio, ya comentando tal vez la vuelta de Franco Colapinto y así, creo que esto amplifica todos nuestros conocimientos. Además, un profesor como Sergio, único, creo, tan buena persona y tan buen profesor. Así que...
1: Pero guarda que después cuando hay que poner las notas, no sé si es tan bueno.
3: ¿Esto está facturado también? ¿Va facturado?
4: Después le pasamos
3: también
4: la factura.
1: Después le pasamos guarda, la factura. Guarda, que después a la hora de las notas...
4: No, y gracias a vos por brindarnos la posibilidad de poder venir a la radio, de poder mostrarnos, de bueno, tener estas prácticas y bueno... tener el entendimiento del turismo carretera, que tal vez desde un comienzo alguno que otro no lo tuvo, y también traer nueva gente, pues nuevas generaciones, que es lo que a futuro son las que van a terminar reflotando también un poco el automovilismo nacional.
1: No me dijiste el nombre y apellido.
4: Ignacio Augusto Mazón y soy locutor.
1: Muy bien, mirá vos, se está llenando de locutores, qué bueno, ¿eh?
4: Y relator de carreras virtuales, de simuladores, por las dudas, agrego el dato.
1: Osvaldo. Uno de los chicos que está con nosotros, Matías Pascual, empezó ahí. Ahí lo conocí.
4: Claro.
5: Buenas tardes, buen día a toda la audiencia. Y la verdad que sin palabras, es increíble estar acá. Matías Cerantes, de Punta y Taco.
1: Ah, mirá vos. Sí, sí, te tengo.
5: La verdad que agradecerle a la CTC para abrirnos también la puerta de su casa. Y que distintos, en distintas áreas, locutores, comunicadores, yo en el caso periodista y
1: sí, sí, porque social. Se han hecho varios cursos mecánicos.
5: Sí, la adquisición de datos también.
1: Adquisición de datos.
5: Es buenísimo porque potencia, incluso si uno es comunicador o periodista, puede tomar el curso para potenciar.
1: Es una salida de trabajo en un momento difícil que cada vez, por tecnología, por situaciones del país, se va tirando para atrás y digo, bueno, la posibilidad laboral, ¿no?
5: Sí, y además incluso para potenciar un aspecto que quizás a veces los periodistas y los comunicadores perdemos de vista de un deporte, como dijo Aus, tan importante y que tiene algunas facetas que cada vez se vuelven más importantes, ¿no? Que hay que destacar porque no es solamente, como dice vulgarmente, autos que están dando vuelta. Se nota mucho incluso con Balcarce y con lo que hemos visto o cada fin de semana, incluso con una fecha con nieve.
1: Es verdad, es verdad. Venimos de un mes movido. Chicos, esto lo van a, ya lo saben. Es una frase que alguien la hizo, esto como Sarmiento, el tiempo en radio es tirano. Pero bueno, ya vamos a tener una próxima charla en alguna clase o nuevamente en alguna visita.
6: Igualmente el agradecimiento de estar acá.
1: Acércate un poquito, así, ahí está.
6: El poder estar acá ya es para todos nosotros es, un paso adelante, así que te lo agradecemos de manera infinita. Y si se repite, mucho mejor.
1: ¿Por qué no? Gracias.
3: Bueno, agradecido también a vos, a tu producción y a CTC Comunicación por esta visita.
1: Chicos, a seguir adelante.
4: Gracias, Osvaldo, y gracias a también la producción, al profe y a CTC Educación. Gracias.
5: Sí, gracias. Y bueno, este miércoles tenemos justamente a Cialchi y a Cifre en nuestro canal de YouTube, hoy mismo 7:30. Así que también el chico.
1: Ah, decí el canal.
5: Punti Taco. Y en Instagram, Punti Taco OK.
1: Mirá vos cómo van los chicos.
5: Nos seguimos mutuamente con el equipo acá de automóvil.
1: Sí, sí. Y a los que están estudiando, ¿ya son locutores o están estudiando?
4: No, yo ya soy locutor.
1: ¿Y estás trabajando ya?
4: No, todavía no. Solamente en carreras virtuales como comentarista barra relator.
1: Tenga buena voz también, ¿eh?
4: Gracias.
1: Así que, chicos, de corazón, gracias. Hasta la próxima.
4: Gracias.
1: ¿Allá o acá?
4: Bien. Donde sea, en un autódromo o en un estudio de radio.
1: Pausa y ya seguimos, dale.
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1: Bueno, y volvemos a lo nuestro, a lo que tiene que ver con lo que se viene el fin de semana. Pregunto, pronóstico, pregunto cantidad de pilotos del TC, del TC Pista, de la Fórmula. ¿Qué tenemos para ir adelantando para este fin de semana? Transmisión Central de Turismo Carretera y Equipo Autódromo.
10: Arrancamos con los inscriptos, si te parece, Osvaldo, que como bien dijimos, dale, en los títulos, 53 autos para el Turismo Carretera, se suma Sebastián Abela. No se sumaba desde la provincia de Córdoba a la fecha número 6, si no me equivoco, cuando allí ganó Facundo Chapur. El que es baja, por supuesto, como bien dijimos ayer, es Jeremías Olmedo. Se mantiene en el parque con respecto a San Luis, serán 53 los autos para la máxima, serán 19 autos para el TC Pista, como bien dijiste vos, Franco, se suma Edimión.
11: Sí. Edimión, sí, el uruguayo se suma nuevamente a lo que es el TC Pista y, por supuesto, también manteniendo el parque, ¿no?, de la divisional.
10: Y en la Fórmula 2 todavía resta definir lista de inscriptos, se espera para el día de mañana. Y con respecto al clima, va a haber un viernes que será mínima 8 grados, máxima 21. Se espera que esté nublado el día viernes, que no hay actividad, por supuesto. Día sábado se espera lluvia. Mínima 9 grados, máxima 19. Se espera alguna lluvia, veremos, ya te digo.
1: Pero
10: la hora
1: de mañana, yo lo que tenía, sí, la mañana temprano,
10: 8 de la mañana, 11 de la mañana más o menos habría lluvia, por ahí interfiere.
1: Me puedo quedar un ratito más en la cama, pero...
10: Por ahí interfiere en el primer entrenamiento del turismo carretera, que es a partir de las 9 y cuarto de la mañana, pero el resto del día no se esperan lluvias. Y el día domingo tampoco se esperan lluvias, mínima 9 grados, máxima 24, estará nublado, pero no se esperan lluvias.
1: Bien, mañana al mediodía vamos a estar, como anuncié, desde un lugar muy importante, uh-huh, con todo lo que tiene que ver con lo que pasó con el autódromo y cómo sigue la cosa, ¿no? El que quiere aprobar ya puede.
10: Ya hay categorías que confirmaron fecha.
1: Sí.
10: La Fórmula 4 Nueva Generación ya dijo 9, 10 y 11 de octubre sí, estaremos en el Roberto Moura de la Plata.
11: La fecha 8.
10: Exacto.
1: ¿Cómo me quedó la cervical de ayer?
10: Y sí, por girar mucho al costado fuerte. Sí, por ahí por no encontrar la secuencial. Sí.
11: Claro,
1: no importa.
11: Me encontró la bajada de la autopista.
10: Me encontró cuando le quiso poner el parking y le erró.
1: Nah, tranquilo, buena labor. Che, me quedé con algo. Ah, eso para mañana al mediodía. Uh-huh. A las 5 de la tarde la gente de MC Pintura con sus pilotos, allá está Bonelli, Arduzzo, está presentando los autos y la nueva empresa, el nuevo salón de MC Pinturas sobre Ruta 9. A las 19 hay conferencia de prensa, a las 20 horas presentación en el Hotel City, en Rosario, uh-huh, del equipo RusMed. Y eso es mañana jueves. El viernes tenemos con la gente del Chrome también, uh-huh, presentación y algo más.
10: Exactamente.
12: La 1:59.
1: El sábado estamos con Fabián y toda la gente de San Nicolás, o sea que movidito el fin de semana, como diría mi amigo Aldo de la Armelina de Lubricantes del Tigre. ¿Con cuántos kilos más van a venir? No, vamos a trabajar, Aldo.
10: No.
1: Vamos a trabajar. Dame la última pausa, así ya después estamos con el cierre de este programa de día miércoles. No hay tiempo, ya.
11: No hay tiempo, ya.
10: Es un minuto de cejita cogiendo, ¿eh? ¿Sale 59?
1: 59. Eso es como decían que pasó el chivo. Hay que...
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0: Hola, muy buenas tardes para todos. Hoy nos acompaña Iván Cinti porque fue quien nos informó durante el fin de semana acerca de esta nueva fecha de la Fórmula 3 Metropolitana, que por imperio de las circunstancias, hasta lo que era en ese momento la clausura al Autódromo Roberto Mouras, que ya fue levantada, la Fórmula 3 debió correr en Rosario. Y bienvenido sea que se conozcan nuevos escenarios para pilotos, para equipos, en la consideración de la puesta a punto, y 25 protagonistas le dieron forma a esta nueva fecha, con dos nombres que se destacaron durante toda la actividad. Es así, Iván. Buenas tardes. ¿Cómo andamos?
1: ¿Cómo va, Andy? Buenas tardes para todos. Sí, dos nombres que se destacaron, que marcaron el fin de semana. El nombre de Cristian Galeano, que hizo la pole, que ganó la segunda carrera. Y el nombre de Benjamín Traverso, que se quedó con la primera. Además, ambos ganaron las respectivas series que disputó la categoría en el Autódromo Juan Manuel Fangio de Rosario. Daba la sensación, si uno se queda con el dato frío de los nombres, que bueno, ha sido todo lineal, todo bastante fácil de resolver, ¿no? No, ha sido interesante lo que dejó la Fórmula 3 Metropolitana en su primer paso por Rosario. Era la verdad que una expectativa muy grande ver lo que podía hacer la categoría en el demandante circuito santafesino. Uh-huh. Y bueno, creo que cumplió con creces.
0: Claro que sí, sí, un circuito que con este Peralte, esta curva número uno tan importante, la cantidad de cambios que los pilotos ya presagiaban, con ellos hablábamos la semana previa, iban a tener que realizar, operar, en diferencia a otros escenarios más convencionales. Aquí en Rosario, una vez que dejaste la parte rápida del circuito, vaya que hay que doblar para aquí, para allá, rebajar y subir.
1: Sí, y sin mayores inconvenientes, sin grandes golpes, sí, sin grandes despistes, sin grandes incidentes, incluso los autos de seguridad que hubo en alguna de las competencias fue más que nada por algún auto que quedó mal posicionado o por algún roce menor, pero la realidad es que sí, los pilotos se acostumbraron muy rápido. Creo que es parte, ¿no?, del nivel de automovilismo que tenemos, Andy, y que los pilotos de la Fórmula 3 demuestran carrera tras carrera, que ya han salido de La Plata, sí, en diversas ocasiones, y bueno, lo han demostrado de buena manera en Rosario este pasado fin de semana.
0: Excelente. Cristian Galeano fue el más rápido en pruebas de clasificación, con minuto 40 segundos 80 centésimos a más de 142 kilómetros, rozando los 143 kilómetros, sí, por hora, ¿eh? Segundo, Benjamín Traverso. Tercero, Sebastián Caram. Cuarto, Karim Fara. Quinto, Nazareno López. Los 10 de adelante en clasificación, con los nombres de Agustín Sexe, Renato Longarzo, Stefano Polini, Nicolás Caralis y Agustín Fulini. Todavía por ahí no entraba en la conversación de clasificación Malek Elbacha, quien llegó líder del torneo, pero después estaría siendo protagonista de uno de los podios.
1: Claro que sí, Andy, que nos sorprendía primero el día viernes, donde no giraba, donde nos quedaba la duda de por qué no salía a pista, lejos en clasificación, a más de 3 segundos, en el puesto 21, tuvo que remar desde el fondo, y vaya si sacó un buen resultado, ¿no? Porque terminó octavo luego la final la terminó, ya te voy a decir cómo la terminó la primera final, pero bastante más arriba de lo que realmente largó. Terminó largando octavo, producto de que en la serie fue cuarto. Uh-huh. Remontó bastante en lo que fue esta fecha en Rosario, donde perdió la punta del campeonato, pero quedó nada más que 4 puntos. Seguramente después estaremos repasando el campeonato.
0: Resultado de la carrera número 1, entonces, aquí con está la victoria de Benjamín Traverso en casi 20 minutos y medio de competencia para las 11 vueltas. Segundo, Cristian Galeano. La tercera ubicación de Agustín Fulini.
1: Sí, la segunda posición de Agustín Fulini. Luchó durante gran parte de la carrera, Andy, con Nazareno López, el piloto del Ditar Fórmula. La realidad es que le dio batalla, estuvo muy cerquita de poder quedarse con la punta, pero dañó en una maniobra desafortunada, rozó el monoplaza la parte de adelante, se le partió un poquito la trompa, y eso no permitió que tuviera una performance buena, ¿no?, óptima para lo que restaba de la carrera, y por eso Nazareno López terminó un poquito relegado. Cuarto lugar para Nazareno López, que así todo dio pelea. Quinto, lo que decíamos, Malek Elbacha, la remontada de Malek, que luego tendría un podio para no alejarse tanto en el campeonato. Sexto lugar para Sebastián Caram, séptimo para Agustín Sexe, octavo para Francisco Laverría, noveno Juan Pablo Giffrey y décimo Stefano Polini.
0: Muy bien, datos principales de la primera carrera. Luego del décimo puesto arribaron Jerónimo Memo, Alex Gargaglione, Nicolás Caralis, Francisco Rowen, Trago Chiriotti, Mariano Morini, Dante Moreira, Malek Fara y Karim Farah, su hijo, con 11 vueltas. Abandonaron en esta primera competencia Renato Longarzo, Agustín Pereira, Santino Dore, y no registraban paso Mairú Herrera, Tomás López y Bautista Álvarez. Reporte completo entonces de lo que fue la primera competencia, con el podio Traverso, Galeano y Fulini, a los que podemos escuchar en cualquier momentito. ¿Sí? Iremos con ello. Con la gentileza del departamento de prensa, la labor de Sergio Moreno, presente en el Autódromo Rosarino.
2: Benja, Traverso, felicitaciones. Antes en el Cabalén, ahora en Rosario. Siempre salir afuera te sienta bien. Qué gran victoria de punta a punta, felicitaciones.
3: Sí, pudimos cerrar un carrerón, la final 1 de hoy domingo, un cronograma medio típico por ahí. Pero bueno, el rescato que fuimos de menos a más. Nunca fuimos tan contundentes en el fin de semana como para estar primero en todos los entrenamientos y demás. Se nos escapó la polvo muy poquito. Y bueno, hoy con una condición totalmente distinta, clima mucho más frío a lo que fue todo el fin de semana, pude encontrar un ritmo del auto que me sorprendió totalmente para bien. Y pude imponer mucha diferencia, sobre todo después de la linda lucha que tuvimos con Nasa López. Logré superarlo, imponer mi ritmo, y creo que eso fue fundamental para quedarnos con la final de hoy.
2: Ahora, lo bueno es que se larga la final, la segunda también adelante.
3: Sí, por mí mejor, porque más tiempo estamos arriba del auto y eso al fin y al cabo es lo que me gusta. Así que bueno, hubo que cuidar un poco todo el material, no tuvimos que poner el motor al corte para festejar, cuidar un poco la goma sobre el final para que todo el material les llegue lo más completo posible ahora a la final, que se largará en poco tiempo.
2: A disfrutarlo con toda la gente de esquina y toda la gente que te acompaña.
3: Bueno, sí, muchísimas gracias. Terrible manera de arrancar el playoff, nos prendemos totalmente en la lucha por el campeonato y bueno, vamos a tratar de seguir copiar este resultado a la segunda final, y si no se puede, trataremos de maximizar y lograr los máximos puntos posibles.
2: Cristian, felicitaciones, un gran podio, final dura, con una pista difícil, pero lo importante es que se llegó adelante, se subió al podio y se suman puntos importantes para el playoff.
4: Hola, buenos días. Sí, la verdad, contento de este podio, que hace una fecha veníamos a desear. Y nada, nos faltó un poco para ir a pelear la punta, tuvimos algún inconveniente momento de la largada, que nada, nos costó de remontar esos puestos que perdimos, pero bueno, supimos. Fuimos viendo la carrera, obviamente, y nada, logramos este segundo puesto que sumamos bastante punto para playoff.
2: Comentabas al equipo, problemas en los frenos, acusabas.
4: Exactamente, sí, no, un poco de temperatura en los frenos tenía y una leve tendencia de trompa que, bueno, capaz eso no me afectó un poco para el tema de los tiempos, pero nada, que se pueda mejorar. Vamos a ver qué nos espera dentro de unas horas y vamos a ver si lo podemos reparar, eso, el tema de la tendencia de la trompa y de los frenos, más que nada.
2: Se largan primera fila.
4: Exactamente, sí, igual recién en esta final largué en primera fila y bueno, perdí algunas posiciones, pero bueno, vamos a ver si lo podemos mejorar para la final.
2: Lo mejor y a disfrutarlo con toda tu gente, gracias.
4: Muchísimas gracias.
2: Hago felicitaciones. Ahora en Rosario, pero siempre, cuando salís del Moura, siempre sos protagonista. Felicitaciones, qué gran final.
5: Hola, buenas tardes. Bueno, la verdad que muy contento. Sumamos un nuevo podio. Una carrera bastante complicada, con un pescar de por medio. Largamos, quedamos cuartos, después pudimos volver al segundo lugar. Intentamos correr a Benja, la verdad que tenía un gran rendimiento. Y después Cristian, que me superó faltando una vuelta. Así que, bueno, la verdad que fue una linda final. Y creo que nos espera una gran final.
2: A pensar en la segunda, logrando ahí de la segunda fila y seguir sumando puntos para creer que es importante.
0: El viento era protagonista en la última parte de la nota. Hemos escuchado en el orden entonces a Benjamín Traverso, Cristian Galeano y Agustín Fulini, luego del festejo en el primer podio del fin de semana, señor Iván.
1: Sí, Andy, lindo fin de semana que arrancó con sol, pasamos al viento y terminó con lluvia el día domingo. En realidad lluvia intermitente, lluvia por la mañana. Bien. A la fórmula no le terminó afectando, porque era, primero fue una llovizna que cuando la fórmula salió a eso de las 10 de la mañana a disputar su primera final, ya no estaba presente, y luego lloviznó de a ratitos. Mira. Pero no afectó la competencia, pero se pasó por todos los estadios del clima desde el viernes, que hizo un poquito más de calorcito, a lo que fue después ya la refrescada de sábado y domingo.
0: Un lindo fin de semana en su conjunto, lo dicho entonces, el lindo ejercicio de estar en otro escenario como el que de buen agrado conocieron los 25 pilotos de la categoría. Y nosotros ahora, por gentileza de Mariano Morini, sí, el piloto de Caleta Olivia, de la provincia de Santa Cruz, residente en la ciudad de Buenos Aires, lo podemos acompañar, nos ponemos una butaca por ahí, lo acompañamos arriba del chasis Crespi, del inolvidable Tulio Crespi, que ha recibido el homenaje por parte de todos los protagonistas en esta primera carrera sin Tulio en la tierra, pero observando desde allí arriba como miles de sus autos, miles de sus creaciones siguen actuando en diferentes especialidades, ¿eh?
1: Sí, señor, vamos a ver la cámara, si te parece, Andy. La verdad es que si me quedo con lo del homenaje a Tulio, porque lo hemos visto en cada autódromo del país en lo que fue este fin de semana, ya sea el Rosario, donde estuvo la Fórmula, como en Balcarce, donde estuvieron las TC Pickup, la verdad es que más que merecido, y espero que sea un recuerdo eterno el de Tulio.
0: Un inmenso personaje que quedará grabado por siempre, en toda la gente que lo ha conocido.

0: lógicamente que nos podríamos quedar horas así. La gente debe pensar lo mismo, Iván, ¿eh?
1: Sí, sí, sí.
0: ¿Por qué no siguen arriba del auto de Mariano Morini? Lo dice también nuestro compañero Ignacio Breto, ¿eh?
1: Sí.
0: Que participa en un mismo grupo de corredores de Sim Racing, ¿lo dije bien?
1: Sí, sí, correcto.
0: Así que mira, Breto, nuestro compañero, le da duro con pilotos que tienen su ejercicio en serio en los autódromos, ¿eh?
1: Sí, destacaba recién, como nosotros, la cámara y el manejo de Morini, que en una parte del circuito la velocidad máxima que llegamos a registrar, sí, se podía ver en la cámara que enfoca desde el casco,
0: sí,
1: 205 kilómetros llegábamos a ver. Yo vi 204, Johnny Levián vio 205, que es al fin, ¿no? Después que pasas el curbón, al fin del frenaje, ese siguiente que hay ahí, sí, hacia la derecha. Bueno, creo que ahí 205 kilómetros, verdaderamente impresionante. Muy lindo ver cómo transitan. A mí particularmente me gustó mucho ver cómo transitan este exigente curbón de Rosario, Andy, que no admite errores.
0: Claro que sí. También en la producción, Gino Acosta, aseverás que estaban ahí en los 200, uno más, uno menos, Gino, lo mismo, ¿eh? Sí, bueno, sí, curbones que ha ido ejercitando la categoría, porque en poco tiempo corrió en el Oscar Cabalén de Córdoba,
1: sí,
0: en el Autódromo de Paraná, Club de Volantes Entrerrianos, y ahora en el Juan Manuel Fangio de Rosario, la linda exigencia de nuevas variantes, de nuevas curvas para transitar.
1: Y lo hará en Río Cuarto, Andy.
0: Claro, Río Cuarto, sí, bueno, ahí ya estará. Corre el mismo fin de semana del Turismo Carretera.
1: Exacto, 13 y 14 de noviembre.
0: Claro, falta todavía. Y estará el TC estrenará oficialmente el alargue de Río Cuarto y lo estará transitando también, claro, la Fórmula 3 Metropolitana. Vamos a ir al resumen de la carrera dominical, entonces, con lo que fue la victoria de Cristian Galeano con el equipo que dirige Marcelo Ramini, el clásico color amarillo de la escuadra desde siempre, ¿eh?
1: Sí, y la carrera que tenía un rápido Agustín Fulini, que saltaba a la punta en el inicio de la competencia con un muy buen ritmo Fulini, pero debía abandonar por la rotura de motor. Mira, y esto le permitía, lamentablemente, a Fulini, ¿no? Porque venía haciendo un gran fin de semana, progresando cada vez mejor, lideraba la carrera, había saltado del cuarto al del tercero al primer lugar en esas vueltas iniciales. Esto le permitió a Cristian Galeano dominar la competencia, nunca más largó la punta. Es verdad que Nazareno López lo presionó, sobre todo en el fin de la carrera, Andy, después seguramente el resumen lo muestre. Hace un trompo Nazareno López solo, y después lo escuchábamos por ahí que decía: nunca me había pasado algo igual, se me espantó totalmente el auto.
0: Ajá.
1: El auto pega un salto y hace un trompo de manera solitaria cuando se pega a la succión del monoplaza de Cristian Galeano. Bueno, López terminaría retomando la pista, creo que terminaría dentro del top 10, pero bueno, estuvo peleando la carrera, le quedará el sabor amargo a López. La carrera la ganó Cristian Galeano, de buen fin de semana, seguido de Benjamín Traverso. Se intercambiaron las posiciones respecto a la final.
0: A solo 67 centésimos.
1: Sí, y cerró el podio Malek Elbacha, lo que decíamos, a lo que había sido el día sábado de Malek, como empezó el sábado, que clasificó en el puesto 21 sobre 25 autos inscriptos, terminó siendo muy bueno, Andy,
0: claro,
1: porque si bien perdió la punta, sigue ahí peleando el campeonato y quedó tercero en esta segunda carrera.
0: Sí, señor. El cuarto lugar de Agustín Sexe, quinto Sebastián Caram, sexto Jerónimo Memo, séptimo Francisco Olaverría, octavo Francisco Rowen, noveno Nazareno López, décimo Estefano Polini.
1: Sí, en el 11º lugar Karim Fara, 12º lugar Tiago Chiriotti, 13 Nicolás Caralis, 14 Mariano Morini, de quien veíamos la cámara a bordo recién, 15 Santino Dore, 16 Malek Fara, 17 Dante Moreira, 18 Renato Longarzo Escanata, 19 Mairu Herrera.
0: Con menos vueltas, abandonó a 4 del final Alexander Gargaglione, Agustín Pereira cumplió con la mitad del recorrido, Bautista Álvarez con 5 vueltas, no más, terminó la segunda competencia.
1: Sí.
0: Lo que comentaba de Agustín Fulini, era líder, abandonó en la vuelta número 3.
1: En la vuelta número 3, una verdadera lástima, se iba quedando el auto de Fulini y no registraron pasos por, no registraron vueltas Juan Pablo Giffrey y Tomás López.
0: Recordamos Juan Pablo Giffrey, lo comentábamos aquí programas anteriores, estuvo de regreso con el equipo que dirige su hermano Matías Giffrey, los dos entrerrianos. Juan Pablo fue campeón de la temporada 2022. A continuación, sí, testimonios en este orden: Cristian Galeano, Benjamín Traverso y Malek El Bacha.

0: Cristian, felicitaciones. Sin duda que se corona tu mejor fin de semana deportivo, al menos en la Fórmula 3 Metropolitana. Se marcó la pole, se ganó la serie, ganás segundo en la primer final, victoria en esta, así que bueno, que no te lo vas a olvidar nunca. Felicitaciones.
1: No, exactamente, sí, la verdad, un gran fin de semana. La verdad, no venía haciendo desear esto, ya que hace unos días, el día jueves, falleció mi abuela, que nada. Yo no lo dije, no se le dije a nadie nada, pero bueno, yo creo que me dio una mano de arriba de este fin de semana, que la verdad nos vino recontra bien para el campeonato y para el playoff, esta suma de puntos y el gran esfuerzo que tuvimos con el equipo.
0: ¿Cómo se piensa ahora de cara a lo que viene? ¿Quedás adelante en el playoff?
1: No, la verdad, bien contentos de que nada, estuvimos luchando, que estamos recontra presentes para lo que queda del año y que creemos que vamos a dar batalla para lo que queda del año.
0: A disfrutarlo con toda tu gente, gracias.
1: Muchísimas gracias.
0: Benja, felicitaciones. Cuarto podio consecutivo, si me pongo a pensar. Una victoria, tres segundos lugares. Tu gran momento deportivo. Felicitaciones.
2: Bueno, Sergio, muchísimas gracias. Sí, no me lo puse a pensar de esa manera, pero sí tenés razón. Venimos haciendo muchos podios. Y creo que sí, siempre tuvimos el potencial para andar entre los tres primeros. Pero bueno, mucha irregularidad durante la primera parte del año nos privaron un poco. Pero bueno, ahora estamos tratando, la Copa de Oro te da esa chance de remontar un poco si hiciste mal las cosas al principio de año. Y bueno, ahora estamos más que aprendidos el campeonato con estos resultados, lo buscamos abajo de la cama, Cristian. Pero bueno, no se dio y quedamos muy contentos con la sumatoria de puntos del fin de semana.
0: Esto, un gran logro para disfrutarlo con toda la gente de esquina, todo el equipo, toda la gente que siempre te acompaña.
2: Sí, totalmente. Agradecido a todos y cada uno de los sponsors, los que se sumaron hace poco, los que están mancándose mucho, y agradecido a toda la gente de esquina y a los clientes que están siempre al tanto de todos los resultados. Y bueno, es un orgullo para mí poder representarlos, y más si es de esta manera, que podemos andar muy bien. Así que bueno, intentaremos seguir por este camino en la fecha siguiente.
0: A disfrutarlo con toda tu gente, gracias.
2: Bueno, muchas gracias. Saludo, como dije, a toda la gente de esquina de Corrientes y a todas las publicidades que hacen esto posible.
0: Malek, felicitaciones. Se minimizaron daños después de un fin de semana, empezó muy difícil. Se remontó el sábado en la serie, en las dos finales, y se termina coronando con este podio y puntos importantes para el campeonato. Felicitaciones.
3: Sí, la verdad que muy triste. Dimos muchísima, muchísima ventaja ayer en la clasificación. No pude redondear una vuelta ideal por la bandera roja y demás. Después, bueno, avanzamos en la serie, avanzamos en la primera final. Perdimos la punta del campeonato que tanto me costó tenerla. Con el arranque de playoff se organizaron los puntos y quedó primero Galeano, segundo Traverso y tercero yo en el campeonato. Mucha bronca, pero me sirve para seguir trabajando y seguir en el objetivo, ¿no? Que sería salir campeón en el fin de año.
0: A pensar en la próxima y disfrutarlo con toda tu gente.
3: Muchísimas gracias, quería mandarle un cariño muy grande a la familia Crespi, que sé que están viviendo un feo momento, y mi cariño de parte de toda mi familia y mía.
4: Muy bien, Malek, allí con el recuerdo para el eterno, enorme Tulio Crespi. En cada uno de los autos, las veces que hemos hablado con Tulio, y siempre nos han quedado frases tan, pero tan grabadas, como el popular Viva la Vida. Buen día, campeones, o buenas tardes, campeones, según la hora que fuese. Saludo a papá campeones, como él le llamaba a nuestro director Carlos Alberto Leniani. O ese sentimiento de que cada largada de las categorías de fórmulas con sus chasis era un sufrimiento especial porque había 30 hijos de Tulio Crespi, claro. Él así lo simbolizaba, que estaban largando una competencia y que tenían que responder, y vaya que lo hicieron en muchas circunstancias ante un impacto, un golpe que en las carreras pueden ser comunes, ¿verdad, Iván?
5: Sí, sí, claro que sí. Y autos, ¿no?, fantásticos que ha hecho. Recién, cuando veíamos el resumen un poco acá, hablábamos de lo bien que van estos autos, lo seguro que son. Bueno, le debemos mucho a Tulio, el automovilismo le debe mucho a Tulio. Y también es muy importante, Andy, que los más jóvenes, ¿no?, porque Malek, es en definitiva, es muy joven y que tal vez no ha tenido la posibilidad de dialogar. No sé si tal vez alguna vez ha hablado, pero que no ha tenido un contacto fluido con Tulio, lo recuerde y bueno, y esté siempre presente.
4: Pero sí su papá Omar, que es fiel seguidor de nuestro programa, como mucha gente de la categoría, lo ha impuesto, ¿no?, de la personalidad de un símbolo del automovilismo argentino, porque desde siempre ha sido fabricante de todo tipo de vehículos y de manera especial de los monopostos Fórmula 4 nueva generación, Fórmula 3 Metropolitana, que son las dos categorías que aquí tratamos. A propósito de ello, el próximo 11 de octubre, lo recordamos esto, lo reiteramos, se ha rehabilitado el Autódromo Roberto Mouras, será el escenario para la venidera competencia de la Fórmula 4 NG, donde Alex Gargaglione es el líder del campeonato. Y la categoría que aquí tratamos en este momento, Iván, el próximo 18 de octubre vuelve a La Plata.
5: Claro que sí, después de que se levantara la clausura del Autódromo Roberto Mouras de La Plata, que nos enterábamos ayer, vuelve a uno de los trazados, al trazado en realidad, donde hace la mayoría de sus competencias. Ojalá igual que podamos seguir viendo a lo largo de
6: las 2 y 29 minutos.
5: Salir de La Plata, como este tipo de episodios aquí en Rosario, o lo que marcabas vos, Andy, del Cabalén, de Paraná, bueno, porque es muy interesante cada vez que logra salir de La Plata.
4: Sí, señor. Danos un anticipo, más allá del programa específico de fórmulas, tu viaje anticipado rumbo a San Nicolás, como cada carrera de turismo carretera, Iván, ¿por dónde estarás pasando previamente?
5: Claro que sí, porque vamos a estar viajando a San Nicolás, pero antes vamos a hacer una paradita.
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4: El autódromo de Sepang en Malasia tendrá una buena tarea. Gracias a todos, hasta luego.

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3: Luego de completar el Gran Premio Argentino Histórico, su edición número 23, más de 3.350 kilómetros recorridos, el presidente del Automóvil Club Argentino, entidad que organizaba los históricos grandes premios de carretera y de turismo y que ahora desarrolla este evento deportivo, turístico y solidario en el país, el señor César Karman, habló en Campeones y dejó un concepto de lo que fue esta edición, la del año 2026, que acaba de terminar, en diálogo exclusivo con Campeones.
4: El Museo de la Industria, que yo no conocía, que la realmente es una, es un mérito enorme de la ciudad de Córdoba, tener este museo donde está, desde el Papa Móvil cordobés hasta, creo que un planeador, que debe ser un planeador hecho en la fábrica de Córdoba de planeadores. Así que la verdad que un lugar muy, que tiene que ver mucho con la industria y con el automovilismo y con la industria del auto. Así que el lugar seleccionado perfectamente para esto.
5: Se habló después, de la historia, ¿no? Se habló
4: mucho. Bueno, lo que siempre digo, para mí es una emoción enorme el corolario de este gran premio, que tiene mucho que ver con el ACA, que tiene que ver con la historia de los grandes premios argentinos de automovilismo, que tiene que ver con un museo itinerante de grandes modelos, de marcas argentinas tan reconocidas y también que tiene que ver con la familia y tienen tanto que ver con el ADN del ACA en esa mención de la familia del automóvil club argentino, ¿no? Así que bueno, muy contento, muy muy contento. El evento, como vos participaste, siempre es un evento familiar, un evento emotivo. Se viven muchas cosas, gracias a Dios, con la participación de muchos invitados, la verdad, bastante célebres. Vino Ramón Mestre, hijo de Ramón Mestre, que fue intendente de la ciudad de Córdoba, hijo de Ramón Mestre, que fue gobernador de la provincia de Córdoba. También vino Miguel Ciriliano, que es el ministro de vinculación de la provincia. Después estuvo el presidente de Sancor. La verdad que un montón de gente que nos acompañó. Jorge, el intendente de Altagracia. La verdad, una fiesta de todos.
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1: Gastón Llanza volvió en principio solo por esta carrera y se impuso en la competencia final de la clase 2 del TN en Río Cuarto. No vencía en la división, claro, donde no está compitiendo con frecuencia, desde el año 2023 en Concordia. Esta vez en el autódromo cordobés se impuso luego de una muy buena maniobra para saltar a la punta y superar a Valentino Quattrocchi, de relevante fin de semana, al igual que Juan Ignacio Canela, su compañero de equipo en el Quad Motorsport. Ezequiel Bastidas, que ahora es el puntero del campeonato, partía tercero, pero rápidamente fue perdiendo lugares, aunque recuperó algunos de ellos en el tramo final de la competencia para llegar quinto, por detrás de Tomás Marchesín. Sexto Luchans, séptimo Leston, octavo Blota, noveno Robledo, décimo Vitar, puesto 11 para Calderón, 12 Kreitz, 13 Ferrari, 14 Valerini y 15 Coltrinari. Bastidas ahora entonces nuevo puntero del campeonato, 256 puntos. Segundo está Coltrinari con 251 unidades, lo separan 5 del líder del campeonato. Tercero Vitar a 21 puntos, ha quedado cuarto Canela, pero ya 77, y quinto Leston a 94 unidades, muy lejos del primer lugar. Tres finales restan para el tramo definitivo de la competencia. Recordemos la última.
2: Las 2 y 59 minutos.
1: Ya se corre 100 kilos por posición de campeonato. Llanza no se sabe si correrá la próxima carrera, pero ganó y muy bien en el autódromo de Río Cuarto en la clase 2 del TN.
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0: 500 millas de Indianápolis, una carrera muy especial a la que todos quieren acceder a la victoria, claro está. Pero un hecho que se produjo en 1966, cuando prácticamente corrían todos pilotos norteamericanos las 500 millas, se presentaron tres pilotos de la Fórmula 1, Jim Clark, Graham Hill y Jackie Stewart. Se alternaron los tres en la punta. Fue una carrera excepcional. La victoria correspondió a Graham Hill. El año anterior había sido triunfo del malogrado posteriormente Jim Clark. Una carrera sensacional en la historia de las 500 millas, la participación de tres figuras excepcionales del automovilismo de todas las épocas.
1: Jim Clark, con un Lotus de motor trasero, se convirtió en 1965 en el primer ganador no estadounidense de las 500 millas de Indianápolis y generó una verdadera revolución. Es que en la histórica carrera, que se disputa desde 1916, debieron pasar hasta ese día 49 años para que un piloto no estadounidense pueda superar a los especialistas locales en el máximo escenario del automovilismo norteamericano. Fue con ese triunfo que el extraordinario piloto escocés marcó el camino para otros grandes de la Fórmula 1. Y así, en la siguiente edición, que era nada menos que la número 50 de la famosa competencia, se sumaron otros dos colosos, Graham Hill y Jackie Stewart. Para Clark, era el desafío de ganar por segundo año consecutivo, y para los debutantes absolutos en Indy, Hill y Stewart, el reto era no ser menos que el escocés, con quien rivalizaban en pista dura y asiduamente en la Fórmula 1. Cada uno de los tres enormes pilotos hizo lo suyo y no desentonaron para nada contra los grandes especialistas locales de esa particular carrera, como por ejemplo Mario Andretti, quien hizo la pole con el Lotus IndyCar 38 de color blanco que lucía el número uno, los hermanos Bobby y Al Unser, Anthony J. Foyt, Parnelli Jones, Roger Ward o Lloyd Ruby, entre muchos otros. Clark clasificó segundo, es decir que partió en primera fila por el medio, entre Andretti y Snider. Stewart fue el mejor rookie, pues quedó undécimo y largó en cuarta fila. Y Hill clasificó decimoquinto y salió desde la quinta línea. El 30 de mayo de 1966, en el Indianapolis Motor Speedway, 33 protagonistas iban como siempre por la gloria. Pero pocos segundos después de la bandera verde, un tercio de ellos quedó afuera en la primera curva tras un accidente múltiple que increíblemente no ocasionó heridas graves a ninguno de los pilotos. La carambola fue enorme y 16 vehículos estuvieron involucrados en el incidente, con desechos y ruedas sueltas rebotando y volando por toda la pista y hasta peligrosamente en la tribuna. Anthony J. Foyt se convirtió en el único que sufrió lesiones en una mano, pero curiosamente fue por escalar la valla de protección exterior de la pista para poder alejarse rápidamente de su auto y de la amenaza del fuego, y no producto de ningún golpe. De esos 16 coches que quedaron allí, 11 sufrieron daños irremediables y no pudieron reanudar la carrera, entre ellos el del piloto local Dan Gurney, que también ya era figura de la Fórmula 1 por entonces y gran rival del terceto, Clark Hill Stewart. Luego de la lógica bandera roja y tras la limpieza del circuito, se reanudó el espectáculo algunos minutos después, pero con tan solo 22 máquinas. Hasta la vuelta 16, lideró Mario Andretti, con velocidad y mucha determinación, aunque poco después terminó abandonando con insalvables problemas de motor que ya se anunciaron previamente con algo de humo saliendo de su máquina. A partir de ahí, y entre los giros 17 y 150, La punta se la fueron alternando entre Ruby, con el Carrusel 1 Eagle número 14 rojo y blanco, y Jim Clark con el Lotus Type 38 número 19 de color rojo. Entre ambos dominaron gran parte de la carrera, casi tres cuartos de la misma. El estadounidense en definitiva punteó 68 vueltas y el escocés volador 66, protagonizando curiosamente dos trompos en los giros 65 y 87 respectivamente, aunque en ambas ocasiones sin pegarle a nada ni nadie y pudiendo increíblemente seguir adelante. Ruby empezó a retrasarse con problemas de motor y finalmente debió abandonar por la rotura de un perno del árbol de levas, a pesar de los infructuosos esfuerzos que hizo su equipo en los boxes. Así Clark, en la parte decisiva, quedó para definir las 500 millas nada menos que con sus rivales habituales de la Fórmula 1, Stewart y Hill, más a Lancer, que marchaba tercero hasta que sufrió un accidente en la curva 4 cuando restaban 39 giros. Stewart estaba sobre el Lola T90 motor Ford número 43 de color blanco y en un final muy bueno tomó la punta en la vuelta 151 y lideró hasta la 190 de las 200, enfrascado en la lucha justamente con el otro escocés y con Hill, que sobre el último segmento de la competencia se había ido acercando con otro Lola Ford T90 número 24 de color blanco con vivos rojos y dorados. Fue una definición de ensueño. Tres impresionantes figuras del automovilismo mundial peleando por el triunfo ahora en las 500 millas de Indianápolis. Sin embargo, a solo 10 vueltas del epílogo, se cayó la presión de aceite por la rotura en la bomba de recuperación en el auto de Stewart, que era el líder, y lamentablemente debió detenerse a un costado de la pista. El escocés intentó empujar su auto para llegar a boxes, pero fue abandono definitivo y regresó caminando detrás de su Lola inerte ante la ovación de la gente. De esa forma, el otro novato de la carrera, Graham Hill, que era compañero de equipo suyo, tomó el liderazgo. Aguantó el tramo final adelante, punteó solo esas 10 vueltas restantes y se quedó con una significativa victoria, aventajando a Jim Clark por 41 segundos 13 centésimos. Hill, que a esa altura ya había sido campeón mundial de Fórmula 1 y llevaba 3 triunfos en Mónaco, se convirtió en el primer debutante ganador en las Indy 500 después de 39 años. Al detener su auto, el británico estaba perplejo y sorprendido por la circunstancia, inclusive porque se había generado una confusión con el cartel electrónico que en un momento daba primero a Clark. Por eso casi al final, hasta se lo vio festejar a Colin Chapman. Sin embargo, las autoridades confirmaron a Hill como vencedor con el escocés detrás suyo, y Stewart fue votado como el rookie de la carrera. La edición número 50, histórica de por sí, tuvo a esos tres grandes genios de la Fórmula 1 luciéndose en Indianápolis, y a Graham Hill en lo más alto, para ser aún hoy el único piloto que logró la triple corona al vencer en Le Mans, Mónaco y las 500 millas. Un momento luminoso de la competencia más importante y antigua de los Estados Unidos y para muchos la más grande del mundo.
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1: Piloto en condiciones de luchar por el campeonato del turismo carretera 2026. Otto Fritzler nos cuenta cómo fue la primera fecha de la Copa disputada en el Autódromo Rosendo Hernández de San Luis.
2: Buena carrera, sin mucho para hacer, bastante pérdida de carga tras otro auto y en un circuito así de rápido, digamos, perdés mucha carga.
3: Se acrecentó a medida que pasaron las vueltas, fue la misma tendencia.
2: Siempre lo mismo, la carga que perdés es la misma, pero bueno, cuando se iba gastando, ¿no?, la nafta y íbamos a empezar a ir todo un poco más rápido, era para todo lo mismo, perdés carga, no podés hacer nada.
3: ¿Qué te llevas como balance de la primera fecha de la Copa?
2: Bien, positivo, digamos, sumamos, que es importante, hay que sumar siempre en las 5 y sumamos fuerte. Estamos segundos en este mini torneo, así que hay que seguir trabajando.
3: ¿Qué ibas midiendo en relación a los que venían delante tuyo?
2: Que iban rápido, pero bueno, nada, tenemos que seguir laburando.
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3: El TCR sudamericano compitió en el Autódromo Parque de la ciudad de Concordia, provincia de Entre Ríos. Y a continuación, la palabra del campeón de la categoría y líder del certamen 2026, Leonel Pernía.
4: Tremenda carrera, la verdad que fue muy buena la estrategia. Thiago, que venía quinto, venía apretando con todo a los de adelante, y ese pelotón del segundo al quinto se venían matando, desgastaron las gomas, y yo la venía cuidando porque no tenía ninguna presión de atrás, y cuando entra el Piscar, que se relanza la carrera, es como que mi auto tenía mucho más grip que los de adelante, y bueno, pudimos hacer linda maniobra para llegar al segundo lugar.
5: ¿Llegaron a hablarse ustedes con Martino, con Thiago, para ir calculando el momento exacto?
4: No, la verdad, lo único que le dije a Thiago, que lo taque al Bebu, que no lo iba a molestar, hasta antes del Piscar. Cuando se relanza el Piscar, si bien Thiago lo atacó, en una lo perdono, que sale algo más rápido que él llegando a la 2, y la segunda es como que él entra medio pasado con el Bebu y me quedó para poner el auto por dentro, y llegamos los dos junto a la chicana. Titus decide tirarse explotado para ver si me ganaba la posición de vuelta, y no pudo hacer la chicana, no entró, un loco. Así que nada, por suerte pudo seguir su carrera, y ahí yo quedo atrás del Bebu, lo ataco, lo paso y lo puedo pasar a Llana y lo puedo pasar a Nelsinho, que venía con problema en la barra.
5: ¿Por qué siempre en el mismo lugar?
4: Porque tenía un ritmo impresionante el auto mío después de la mitad de carrera, y frenando en la 2 y quebrando en la 2. Cuando los demás frenaban y se corrían, el auto mío ya venía quebrando y traccionando, y se los podía poner por dentro ahí.
5: Lujos por todos lados, el Honda por un lado. Manejaste también el fitito de las categorías especiales de entrerrianas, y después pudiste finalmente subirte al Crespi, al Fórmula 1 del 88.
4: Es verdad, un fin de soñado. El 1-2 con Thiago en la carrera, manejé el fitito de los chicos de la categoría ASME, después manejé el Fórmula 1, que verlo venir a los que somos de esa época es impresionante, es un viaje al pasado, ¿no? Es el auto literal réplica de Prost y de Senna de esa época, y encima gracias a la familia Crespi que me lo dejaron manejar, y nada, una sensación increíble. Nunca me hubiera imaginado en esa posición, nada, semejante los neumáticos ahí, es como cuando te subís a los simuladores, ¿no? Nada que ver a un auto con techo, lo disfruté un montón, muy agradecido nuevamente a la familia Crespi.
5: Conoces autos de carrera de a montones que has manejado. ¿Se siente como que la butaca abraza con este tipo de auto cuando la potencia te tira para atrás?
4: Sí, tiene un motor que acelera lindo. La verdad que armaron un lindo auto de carrera, y tienen la posibilidad de inclusive ponerle 100-150 caballos más con un motor Radical. Así que nada, vamos a tratar de hacer una vaquita. Si algún piloto que está viendo el reportaje se quiere prender, para que le pidamos un auto para ir a entrenar, que me avise que estoy dispuesto a poner unos manguitos para comprar uno bien, bien picante.
5: Pero ¿por qué no? Y una categoría también que se arme,
4: ¿eh? Estaría muy bueno, porque aparte estuve hablando con los chicos, pueden armar también la réplica de Ferrari, la réplica del Williams. Así que bueno, ¿por qué no hacerme la Ferrari roja, esa típica de Alan Prost con el número 1?
5: Claro que soñar no necesita presupuesto.
4: Tal cual.
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1: Un avance progresivo durante la final del TN Clase 3 produjo Leonel Pernía. Fue muy destacado el tercer puesto logrado por el piloto tandilense en el autódromo Ciudad de Río Cuarto.
2: Fue un carrerón, más contento por encontrar el camino de a poquito, como dije después de la serie. Era cuestión de encontrar un camino con el auto, con la puesta a punto. Me apoyé mucho en la experiencia de Mauro, que viene trabajando con Marcelo Ambrosio, con Mauri Tambiri. Seguí un caminito ahí con ellos para aprender y la verdad que el auto quedó bien. Fui para adelante, es un pelotón muy lindo. La verdad que cada piloto que te toca pelear tiene un gran nivel conductivo y a su vez un gran conjunto. Y bueno, el nivel de la categoría es superlativo el día de hoy y pues, por eso es tan bueno el avance del P8 al P3.
3: ¿Fue un progreso constante en cada salida, se podría decir, a pista?
2: Sí, le erré yo de clasifica para la serie, pero estamos trabajando mucho para que yo entienda el auto y hemos cambiado mucho el setup este fin de semana, por un lado para el otro, a la hora de entrenar, de clasificar. Lo volví a cambiar para la serie y lo encontré para la final, que es importantísimo. Fuimos el claro referente de la marca, y no solo eso, sino que con un buen ritmo, yendo para adelante y con una linda sensación, ¿no? De que sabemos que tenemos una base bastante más sólida para arrancar el fin de semana que viene.
3: Con muchas maniobras de sobrepaso, la última hasta Ursera, llegaste a él y diste cuenta de él.
2: Sí, tal cual. Veníamos un poquito mejor que el resto, como te dije antes, todos fueron maniobras impecables al límite, defendieron con todo, pero bueno, también en ese momento tenía un poquito más de ritmo y lo pude mostrar, ¿no? Porque me escapé de ese pelotón, pero no tenía por ahí el ritmo contundente que tenía Lucas y Juli, más parecido a Juli que a Lucas, que me parecía que tenía un poquito más. Pero bueno, también es verdad que luché mucho para llegar a ese P3 y de ahí en adelante quise dar casa de ellos, pero éramos bastante parecidos en ritmo.
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3: Roberto Mouras nació el 16 de febrero de 1948 en la localidad rural de Moctezuma, ubicada 30 kilómetros al norte de Carlos Casares. Era hijo de María Inés Serrani y Roberto Mouras. Si bien era una persona introvertida, siempre se desenvolvió muy bien. Así comenzó a recordarlo su madre en la última nota periodística dada en 2010. Inés falleció en 2017 a los 96 años, y fue ella quien desde el accidente del toro el 22 de noviembre del 92 continuó con el legado de su hijo, recordando en cada anécdota de su vida cotidiana las bondades y la forma de ser del príncipe de Carlos Casares. Gracias a la amabilidad que tuvo para con el equipo Campeones, seguimos conociendo cómo era Roberto persona, Mouras piloto. Sin dudas el deporte motor era su gran pasión, y fue en el campo con el bergantín de su abuelo que aprendió a manejar.
4: A los 5 años manejé.

0: estaba el acto de la muerte. Había un médico acá que sabía venir a ver a mi hermana y dice, pero ese acto anda solo, porque ni se veía y él al lado de él apenas él manejaba.
1: Luego Roberto se fue a vivir a Carlos Casares con sus abuelos, donde empezó el secundario en el colegio Juan 23, hasta que sus padres terminaron la casa y volvió con ellos. Terminó la escuela, pero Inés asegura que no era un buen estudiante porque pensaba en los autos, siempre acompañado de su amigo Héctor Moro.
0: No era buen estudiante porque él pensaba en los autos. Tenía un amigo acá, que ya eran grandecitos los dos, Moro, Tan Moro, entonces andaban con los autos en vez de pensar en estudiar. Los dos eran iguales. No, gustar a estudiar no le gustaba. Ganó 50 carreras. Y en todas las carreras que ganaba, nosotros, unos cuantos amigos de él, íbamos allá a la salida, a la rotonda, a esperarlo. Y a mí después iban los bomberos a traerlo, a recorrer el pueblo, y cuando llegaban acá, que venía muchísima gente, me destruía el jardín.
1: La referencia de Inés era sobre el chalet de Avenida San Martín, icónica esquina donde luego de cada triunfo en el turismo carretera, su jardín florido se veía inundado por los fanáticos que lo recibían en la ruta y lo acompañaban alrededor del camión de bomberos que lo trasladaba a su casa, festejando cada gloria obtenida. Pero cuando todo comenzó, ni los padres sabían de sus ganas por correr carreras. Mouras abrazó al automovilismo a espaldas de su familia, que un día, sorprendidos con la noticia de que había ganado plata y un trofeo en premios, dieron cuenta de su eterna relación con los autos. En aquellos años, el boca a boca era la mejor red social, y a través de ella fue que sus padres se enteraron de la victoria al ser felicitados por los vecinos mientras paseaban por el centro de la ciudad. Desde entonces, a diferencia de Inés, Roberto padre comenzó a acompañarlo a las carreras. El hombre de Moctezuma era muy amigo de sus amigos y en los ratos libres practicaba atletismo, jugaba al fútbol y al pádel. Pero el universo de los fierros era su mundo.
0: Él tenía una gente acá, una el 9 de julio y una en Pehuajó, así que para vender. Él le gustaba vender, la pasión de él era vender autos y correr, lógicamente.
1: Para Campeones Radio, Federico Suárez.
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1: Fue integrante de un grupo separado por muy pocos centímetros durante toda la carrera. Por ello, estamos atentos a lo que nos comenta el piloto Germán Todino, luego de correr con el TC en San Luis.
2: Felicitar a todo el equipo, a Adrián Fernández, al Cone, a todos los chicos que trabajan en el auto, a Machete Esteban, mi agradecimiento, a mi sponsor, por la mano, mi familia, todo. Así que bueno, muy feliz, muy feliz. Un beso grande también a mi novia, que era el cumpleaños, era el podio y me ahorraba el regalo, pero bueno, estuve ahí, así que bueno, vamos a tener que salir a buscar un regalo mañana, así que bueno, muy contento.
3: Lo tuviste por unos escasos metros.
2: Sí, lo tuve ahí, bueno, frenamos al límite, me pasé un cachito, así que bueno, lo di todo, una lástima, pero bueno, hicimos una gran carrera, gran campaña con todos los chicos, contundente todo el fin de semana, así que bueno, me voy feliz.
3: ¿Cómo fue con Josito?
2: No, bien, en el relanzamiento yo tenía el auto ganado y cuando vuelve el piano, le tuve que levantar, le pegué ahí adelante en la óptica, pero bueno, una lástima, ya está, ya pasó, pero bueno, sabe que lo hizo medio sucio, la próxima no lo voy a levantar, él sabe, pero bueno, a seguir por este camino y bueno, hemos hecho un buen trabajo.
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1: Hola, hola, ¿qué tal? ¿Cómo les va? Buenas tardes para todos. Bienvenidos a Vuelta Previa. Cuenta regresiva para el TC y el TC Pista en San Nicolás. Se viene la segunda fecha de los playoffs para cada una de estas categorías. Y en un ratito vamos a estar con los últimos trabajos. Sí, los últimos trabajos. En algunos talleres, en algunos equipos. Algunos esperando por los motores. Otros terminando de rolear. Otros terminando de colocar los impulsores para hacer rodillo en media hora, 40 minutos. Como mucho, de todo eso vamos a estar hablando en un rato nada más. Hoy hubo actividad en el Cabalén para el Turismo Nacional. Jorge Bonano, buenas tardes.
2: ¿Qué tal, Mauro? Muy buenas tardes, el gusto de saludarlos. Julián Santero con el auto de la clase 3 del TN estuvo girando.
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1: A partir de este momento, habilitado el WhatsApp para los oyentes de Vuelta Previa, 11-34-98-0550.
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1: Hay un piloto que corrió en el último fin de semana en Balcarce que no estaba corriendo, pero corrió en las TC Pickup. Sí. Si él quiere, podría correr en la categoría que quisiera de la Argentina. Mira. De aquí a fin de año. Me parece que no va a correr en ninguna. Bueno. Pero en un ratito les contamos más.
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1: Los equipos del TC y del TC Pista empiezan a trabajar en función del 2027. Para terminar el campeonato, la verdad, falta muy poquito en cantidad de carreras. Y en tiempo, porque saben una cosa, en 2 meses y medio se termina la actividad automovilística en la República Argentina. Y si bien puede pasar de todo, empiezan a planificar cosas para el próximo campeonato. Por ejemplo, agregar un auto. Por ejemplo, cambiar una marca. Bueno, también hay algunos datos. Son contados con los dedos de una mano, porque falta todavía un montón para terminar este campeonato.
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1: Y después de la hora 20, ayer cuando terminaba Vuelta Previa, se daba a conocer el comunicado de la CAF, de la ACTC.
4: Que entre las cosas más importantes está la sanción a Mariano Werner y la sanción a Marco Dianda. El primer punto del comunicado dice designar comisarios deportivos para las competencias de TC, TC Pista, Fórmula 2, a disputarse el día 2, 3 y 4 de octubre en el Autódromo de la Ciudad de San Nicolás, a los señores Roberto Saivene y Thiago Miori.
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4: Sanciones que tiene este comunicado de prensa. El primero es sobre Mariano Werner. Dice aplicar al piloto de TC Pickup, Mariano Werner, la sanción de multas de pesos 20 millones, responsable de infringir en el artículo número 36 del reglamento técnico de TC Pickup 2026, con presión, la que deberá depositar por cuenta y orden de la ACTC a la Fundación Favaloro antes de la próxima competencia de TC Pickup que se presente, comunicando el cumplimiento de la misma al Departamento Deportivo de la ACTC. Y aplicar al piloto de TC Pickup, Mariano Werner, la sanción de largar en la última posición en la próxima final que participe por infringir el artículo 36 del reglamento técnico TC Pickup 2026.
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4: Aplicar al señor Guillermo Pianca, preparador del motor de la TC Pickup número 3, perteneciente al piloto Mariano Werner, la sanción de multas peso 10 millones... por infringir el artículo 36 del reglamento técnico TC Pickup 2026, la que debe depositar por cuenta y orden del ACTC dentro de los 30 días de notificados a la Fundación Favaloro, comunicando el cumplimiento de la misma al Departamento Deportivo de la ACTC. Aplicar al piloto de TC Pickup, Agustín Canapino, la sanción de apercibimiento por maniobra peligrosa en la largada de la final disputada en el Autódromo de la Ciudad de Balcarce contra la TC Pickup número 110, perteneciente al piloto Diego Azar. Aquí hay que hacer una salvedad que Agustín Canapino con este apercibimiento llegó a los dos dentro de la categoría, el próximo tendrá que largar último.
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4: Más sanciones. Aplicar al piloto de TC Picat Marco Dianda la sanción de multas pesos 10 millones por infringir el artículo 55, inciso 7-15. Declaraciones inapropiadas afectando a pilotos y autoridades del ente fiscalizador, la que deberá depositar por cuenta y orden de la CTC a la Fundación Favaloro, comunicando el cumplimiento de la misma al Departamento Deportivo de la CTC. Aplicar al piloto de TC Picat Marcos Dianda la sanción de largar en la última posición en la próxima final que participe por infringir el artículo 55, inciso 7-15, declaraciones inapropiadas afectando a pilotos y autoridades del ente fiscalizador. Aplicar al piloto Juan José Suárez la sanción de largar en la última posición en la próxima serie y final que participe en cualquier categoría que participe fiscalizada por la CTC por maniobra peligrosa contra la TC Picat en número 67, perteneciente al piloto Santiago Biaggi, integrante de la Copa Shell.
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4: Y lo último tiene que ver con citaciones. Dice citar al piloto de TC Picat, Mariano Werner, a concurrir a la CAF en forma presencial el día martes 6 de octubre a las 15 horas. Citar al piloto de TC Pista Picat, Juan Pablo Alberti, a concurrir a la CAF el día martes 6 de octubre a las 15:30 horas.
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1: Se nos viene San Nicolás para el TC y el TC Pista el próximo fin de semana y nosotros con vuelta previa nos instalamos allí el próximo viernes. Como siempre, ese día a partir de las 7 de la tarde, el sábado a partir de la hora 14 y el domingo para vivir y contarles todo lo que pasa en San Nicolás a partir de las 8 de la mañana.
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1: Miki, buenas tardes, hablamos del TC2000.
6: Buenas tardes, Mauro. Y quedó confirmado este fin de semana el próximo escenario para la novena fecha del TC2000. Las SUV van a volver a La Pampa. Volvieron a San Juan en esta fecha y la próxima van a volver a Toay. Se había hablado de General Roca, pero finalmente no van a ir allí, así que lo va a volver a recibir a la categoría la provincia de La Pampa, donde ya corrió el 9 de agosto con pole de Facundo Aldrighetti y triunfo de Gabriel Ponce de León. Y en esta ocasión en La Pampa los va a acompañar la Fórmula Nacional, que no corrió este fin de semana, que va a ser la séptima fecha de la Fórmula Nacional, y lo acompañará, como te decía, la Fórmula Nacional al TC2000 y no el Top Race, que va a volver a correr recién el primero de noviembre, en escenario que todavía falta confirmar.
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1: Y embalcarse en el último fin de semana, volvió a la actividad a nivel nacional el Bochita Ciantini, Diego Ciantini. Gran carrera de él, gran carrera también la del Bocha, ya hemos hablado de todo lo que pasó en TC Pickup en el fin de Balcarce, y por supuesto que surgieron posibilidades. Tal vez ya las tenía de antes. Las terminó de afirmar con el buen trabajo que hizo, que no sorprende a nadie, en la carrera de las camionetas. Una categoría para él totalmente nueva. Si quisiera de verdad, podría estar corriendo de aquí a fin de año un TN, un Turismo Pista, un TC2000, hasta un TC. Si va a correr en algo o no, no lo sé. Pareciera que no, porque está enfocado en trabajar en un proyecto que lo tenga el año que viene, en alguna categoría, a nivel nacional. El año que viene sí va a correr en algo. El deseo es el TC, no es una realidad. Es el deseo.
2: Él lo tiene guardado,
1: sí,
2: lo tiene en Balcarce.
1: Pero capaz que si va algún equipo, ni necesita desempolvarlo, mira, el auto. Bueno. Si va algún que otro equipo, a más de un equipo, capaz que ni lo necesita sacar el auto. El deseo es el TC. No hay nada cerrado. Sí hay charlas, por supuesto. Siempre las hay. ¿Y por qué no hacer TC y otra categoría más? ¿Por qué no hacer TC y turismo pista? Bueno, empieza a trabajar Ciantini para el año que viene. Eso no quita que pueda hacer alguna carrera en otra categoría de aquí a fin de año.
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2: ¿Te acordás que antes de San Luis te dije hay un nuevo equipo dentro del TC Pista, el FG Racing, y el piloto que iba a estar compitiendo con este equipo, el equipo de Franco García, era Benjamín Antón? Terminó ganando Antón la final del TC Pista en San Luis. Bueno, se suma un auto más, se suma un piloto más. Si bien trabajaban bajo la misma estructura, ahora va a pertenecer al FG Racing. El auto y el piloto es Faustino Cifré, que de esta forma cambia de equipo, porque hasta ahora lo había hecho en el equipo de Mariano Werner, pero bajo la misma estructura con lo que venía trabajando en el equipo ahora FG Racing.
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1: A fondo en el Canning, en este momento, preparando la carrera del fin de semana de TC y de TC Pista. En un par de minutos terminan de hacer rodillo con el auto de Jorge Barrio. Si se estira la roleada de Barrio, no importa. Después le toca hacer rodillo al auto del campeón. Hoy se hace rodillo, sí o sí, con el auto de Agustín Canapino. El resto de los autos, mañana. Y mañana van a estar Bautista Damiani. Habitualmente no van los pilotos a tirar con sus autos. Lo hace el jefe del equipo o el jefe de los mecánicos. Bueno, alguien que tiene experiencia para hacer este trabajo, que no es un trabajo menor. No, no se sube cualquiera a hacerlo. Pero bueno, mañana prometió su presencia en el Canning Bautista Damiani para hacer este trabajo. Mañana va a estar también tirando su auto en el Canning, en la roleada, Santiago Mangoni.
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2: Y ahora seguimos hablando de Turismo Nacional.
3: Y hablamos de la clase 2. El piloto pampeano Diego Farina trabaja para tener listo un Volkswagen Polo 0 kilómetro para probar antes de fin de año. Tenerlo listo así para el inicio de la próxima temporada 2027 y dejar el actual Volkswagen Gol Trend, que es el que está usando actualmente en la clase 2, sería para tener el Polo, como decimos, listo para la próxima temporada. Diego Farina cambiaría de auto.
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2: Todavía no está listo el motor del ganador de la etapa regular del turismo carretera, Jonathan Castellano. Va a estar hoy a última hora. Lo prepara Fabián Justo, si ustedes ya lo saben. Y el Pinchito está viendo la posibilidad de hacer rodillo o no. Va a depender de la hora en la que Fabián pueda terminar el impulsor, lo pueda llevar y puedan hacer el trabajo en el rodillo. El auto del Pincho, el Challenger, ya está listo. Ya está todo terminado para el fin de semana.
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2: ¿Cómo tenemos la nave ya para el fin de semana? Decime que la caja está colocada, el motor, todo, Espataro.
4: Pero no, si el gordo se achicha, recién me terminó la casa.
2: Pero...
4: así que ahora la llevo al... ahora la llevo al taller y recién después de eso va a estar colocada.
2: Yo pensé que ya estaba todo listo, Espataro.
4: No, falta, sí, todavía tenemos todo el jueves, falta un día todavía para tener todo listo.
2: Sí.
4: Pará, nosotros recién ponemos el motor el viernes, o sea que recién el viernes a las 5 o 6 de la tarde va a estar todo listo.
5: Che, ¿y Salchi sigue teniendo su taller ahí dentro, el taller de Sabino? ¿Tuviste que ir a Matadero o no lo tiene más ahí?
4: Sí, acá en Matadero. Recién estoy saliendo justo acá de lo de Salchi, que me terminó la caja del TC y me terminó la caja del TN también.
2: Genial, qué bueno. Nada de tránsito debe haber a esta hora ahí por Matadero.
5: Tranquilo, para ir hasta Quilmes.
4: No, hermoso. Estoy saliendo a la General Paz y está hermoso, como siempre.
2: Es como para ir ablandando el esqueleto para el fin de semana, Emiliano.
4: Sí, va a ser más o menos el mismo tránsito, pero si me toca largar la mitad del pelotón. Espero estar bastante adelante, porque con los trabados de San Nicolás...
2: Claro.
4: ...en la mitad va a ser una carnicería.
2: Bueno, para que te vamos a inflar el pecho. Venís de una buena carrera.
4: No, vengo de muchas buenas carreras. Viene andando bien el auto y... y bueno, pero venimos bien. Lo que pasa es que el TC es impiedoso. Vos podés andar bien una, dos, tres, y en una... no andás bien. Digo, en dos o en tres, digamos, no es fácil. Y hoy como está el TC... cualquier cosita que te pase el fin de semana, que no puedas redondear, que el chasis no te funcione bien, que el motor no te ande bien o lo que sea, o que no te salga la vuelta en clasificación, vas a la mitad de, vas a la mitad del pelotón o más atrás de eso, y bueno, ya la situación en carrera pasa a ser completamente diferente.
2: Está bien, pero si yo digo, Espataro viene andando bien hace un rato largo, qué suerte que tiene, no estoy diciendo la verdad, soy un mentiroso.
4: Claro.
2: ¿Y por qué está andando bien Espataro desde hace un tiempo largo?
4: Porque no es de suerte.
2: Y pero, está bien, no es de suerte. Es cierto, no es de suerte. ¿Pero por qué? ¿Vos sabés por qué?
4: Claro, porque trabajamos. Trabajamos mucho, mejoramos. El auto tiene un buen nivel, tiene todos los elementos que tiene que tener. Yo estoy manejando bien, me siento cómodo en el auto. Ahora con la asistencia en la dirección... me siento mejor todavía en el auto y bueno, son pequeñas cositas que cuando las podés sostener en el tiempo, bueno, el nivel pasa a ser bueno y la verdad que es muy bueno porque para estar hoy bien en el TC tenés que tener un muy buen nivel porque hay muchos muy buenos equipos, hay muchos muy buenos pilotos y la verdad que está lindo, es un año hermoso de la categoría, un año bien difícil y bueno, estamos bien porque trabajamos mucho, no le levantamos la pata, laburamos mucho todos los días, tengo un equipo de gente muy bueno que trabaja muy bien y bueno, y también tengo un buen motor, digamos, tenemos todo bien, tenemos todo un promedio muy alto y eso nos permite en algunas carreras estar competitivos.
2: Bueno, pero en el podio de los por qué anda bien Espataro, ¿puedo poner el trabajo fuerte que se hace en el taller? Y porque Espataro es un rompe y los que tiene alrededor están contagiados o se criaron o tienen la escuela de Espatar, ¿o no?
4: El trabajo en el taller siempre es fundamental. Vos, para tener un auto que ande bien, lo primero que tenés que tener es un muy buen trabajo en el taller, un trabajo ordenado, un equipo ordenado que trabaje bien el fin de semana, un ingeniero que acierte los cambios en la pista. Es muy, muy importante hoy todo en el turismo de carretera. No es que hay algo que te pueda hacer andar bien, no es que vos decís, no, tengo un buen motor, voy a andar bien. No, si tenés un buen motor, digamos, tenés una de las patas de la mesa, pero después te faltan otras tres patas de la mesa, que son el equipo, el piloto y la organización, ¿no? Durante el trabajo de la semana y durante el fin de semana. Está muy, muy linda la categoría y tenés que tener todo bien para ser competitivo. O sea, no hay una cosa.
5: Che, Emi, ¿sabés que el sábado va a pasar algo que por un lado es muy bueno y por el otro lado marca los años de trayectoria? Te van a dar una plaqueta por 350 carreras. Muchas, ¿eh?
2: Lo perdimos, me parece. Lo perdimos, Emiliano Espataro. A ver si lo tenemos ahí, Emiliano. Y quedó envuelto en el tráfico de Matadero. Así que después de Santibáñez lo intentamos, Emiliano, de nuevo.
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2: La Tota te estaba diciendo algo, te impactó, Espatario, y se cortó.
5: Se cortó, te digo que va a pasar algo bueno.
4: Me empecé a asustar y se cortó. No sé si corté o se cortó.
5: No, claro. Che, muchas, 350 carreras cumplís.
4: ¿350?
5: Sí.
4: La mierda, che.
2: ¿Sumaste bien, Tota?
5: No, yo no sumé nada. No sumé nada. Te digo lo que me dijeron, nada más. Es más, está la plaqueta preparada y todo.
4: Mira, sí, son bastante, pero a vos no te gano, Tota, me parece.
5: Puedo decir que yo tengo más alguna. Mira, yo mi primer carrera de TC la hice en el 95. Ganó Lalo Ramo en Punta Indio y salió campeón traverso.
4: Qué bueno, yo en el 2001. 2002, por ahí, no me acuerdo.
5: Bueno, entonces,
4: me llevas por lo menos 50, 60 carreras.
5: Más o menos, sí.
2: Che,
5: sí.
2: 350 carreras. Pensar de hacer un primer año con la incertidumbre de poder seguir, como muchos otros, digo, como muchas otras historias, a cumplir 100 o 200 o 300 o 350 como Espataro, ¿no?
4: Sí, increíble.
5: ¿Te acordás de la primera?
4: Sí, cómo no me... Sí, me acuerdo. Mira. Yo arranqué con el equipo de Emilio Satriano.
5: Sí.
4: Y bueno, increíble, la verdad que no. En ese momento, digamos, yo estaba en un momento donde estaba muy bien en el automovilismo, ganaba carreras, ganaba campeonatos, y no me resultó impactante el turismo carretera, al contrario, me pareció que el auto tenía mucho menos tecnología que lo que yo estaba manejando en ese momento, que era un TC2000 de un equipo oficial. Y era muy distinto, la dirección tenía mucho recorrido, el auto daba dos o tres vueltas y se quedaba sin freno, zapateaba como loco. No era el TC que tenemos hoy. Hoy tenemos un TC que es casi un auto de fórmula con carrocería, ¿no? Es muy avanzada la tecnología que tenemos hoy comparado a lo que yo manejaba en el 2001.
2: Y en esa época estabas en la cresta de la ola y llegaste y dijiste, ¿sabes qué? Acá me los morfo en un toque.
4: Sí, igual andábamos muy bien. Creo que clasifiqué cuarto, quinto, sexto, séptimo, por ahí, la primera carrera. Andábamos bien, tenía un buen auto, con un buen motor, el chasis lo hacía Maxi Juárez en ese momento, que creo que fue el primer auto que hizo Maxi en el TC, así que debe estar cumpliendo más o menos como yo, esas 350 carreras, Maxi. Maxi Juárez, digo, ¿no?
2: Sí.
4: Y teníamos un buen auto con un buen nivel, digamos, teníamos un presupuesto muy, muy, muy agotado. Me acuerdo que una vez fuimos a correr a Río Cuarto y teníamos presupuesto para una sola goma nueva, escuchala.
2: Ah, ¿y qué hacías con la goma sola?
4: Entonces, pará, estuvimos debatiendo con Maxi a ver qué carajo hacíamos con la goma esa, dónde la ponemos. Emilio decía, mira, vamos a comprar, pero solo una vamos a comprar.
2: No, no te la
4: puedo. Bueno, debatiendo, pusimos la delantera izquierda, porque el auto iba un poco de trompa, entonces pusimos delantera izquierda. Y clasificamos tercero a una décima y media. Imagínate lo que andaba el auto, volaba ese auto.
2: No, claro.
4: Hizo la pole Bugliotti esa carrera y nosotros largamos primero en la tercera serie. Así fue el primer año, estábamos con un presupuesto muy, pero muy, súper acotado.
2: Y de todas las épocas, Emi, de todas las temporadas, ¿cuál fue, no en lo económico, en lo deportivo, la más pareja, la más difícil, esta que se vive ahora, o te tocó otro TC donde estar entre los 10 o entre los 15 era muy difícil?
4: No, a mí siempre me costó. Para mí todos los años, estar entre los 10 pocas veces, me cuesta mucho. No sé por qué me cuesta tanto el TC, pero es la realidad, me cuesta un montón. No tuve un año que estaba mucho entre los 10, sí, algún año con la Dodge de Walter, que andábamos muy bien. Pero bueno, con los Torino, obviamente, también, claro. Los dos años con los Torino, andábamos bien.
2: Buena época, ahí ganaste.
4: Sí, ahí gané 12 en el 2017. Pero bueno, fueron los menos, o sea, a mí el TC me cagó a palo toda la vida, o sea, no es de ahora.
2: Bueno, ¿y por qué habrá sido así?
4: Porque... No lo sé. No tengo la respuesta. O sea, tengo algunas teorías, algunas hipótesis, pero no lo tengo del todo claro. Pero bueno, sigo en la lucha, digamos. No me bajo ni me regalo. No digo, bueno, esto va a ser así toda la vida. No, todavía tengo una expectativa de poder seguir ganando carreras y ser competitivo, ¿no? Para eso estoy trabajando y tratando de aprender todos los días.
2: Seguro, y se nota, venís de una muy buena carrera y también mirábamos el campeonato, que está cerca en puntos de ese grupito de los tres de último minuto, que quiera sea o no, también vale, también es importante para la parte final de un campeonato de TC.
4: Ni hablar, pero la verdad es que por ahí no estamos tan competitivos como para poder meternos. Sí fuimos regulares dentro de los 15 en casi todas las carreras, y las tres veces que no entré en los 15 fueron porque me tuve toques, pero siempre dentro del lote de los 15 adelante. De hecho, la carrera que lamento mucho es la de Paraná, que me deja fuera de Benedicti con un toque en la primera curva, porque ahí me hubiera dejado en la puerta ya, ¿viste? Pero bueno, ¿qué va a ser? Son carreras, a veces es así, somos muchos en la pista y se dan los toques, pero sí estamos cerca y sí me veo con posibilidades porque el auto me anda bien y venimos haciendo buenas carreras, y creo que está creciendo el potencial del auto, así que lo veo como bastante posible meterme en nuestro último minuto.
2: Aprovecho y pregunto por el Turismo Nacional, ¿ya compraste las chapas que se rompieron o todo? Lo vi en el parque cerrado, el auto me agarraba la cabeza.
4: Rayado de punta a punta.
8: Las 7 y 29 minutos.
4: Bueno, está bien, es así.
2: Claro.
4: La pista ya lo acomodó un poco, pero bueno, no vamos a ir a Mendoza. Ah. No vamos a ir porque todavía el auto tiene mucho trabajo. La realidad es que si bien lo trabajamos bastante, sabíamos que hay cosas que no están del todo bien en el auto. Pero dijimos, bueno, por ahí con un poco de suerte... podemos ser competitivos, pero bueno, no fue así, o sea, la suerte no nos ayudó.
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19: De la jueza en este caso, pero en definitiva el Roberto Mouras de La Plata vuelve a tener actividad. Una sola obra queda por hacer, tienen 15 días para hacerlo, ya hoy lo estaban haciendo, tenía que ver con unos paneles de Durlo que estaban en el edificio nuevo, que había que volverlos a murar. Pero hoy precisamente la empresa con la que está a cargo los trabajos lo estaba haciendo, así que no va a haber ningún inconveniente. El Roberto Mouras de La Plata, que ya programó actividad zonal para este fin de semana.
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21: Más del TS2000.
22: Y con una nueva marca que podría incorporarse en 2027. Y una marca importante. Hablamos de Mercedes, que quiere ampliar su presencia en el automovilismo nacional. Y para eso están pensando en el TC2000 justamente. Obviamente necesita la aprobación de parte de Alemania, pero Daniel Herrero ya está trabajando en este proyecto, que sería de la mano, obviamente, del mismo equipo que lo hace en el Turismo Carretera, el Makin Parts, equipo que ingresaría así a la categoría, el TC2000, y el modelo que tienen en mente sería el GLA, todo esto pensando para ingresar en la temporada 2027.
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23: ¿Cuántas veces hemos parado en la casa de nuestros amigos Luisito y Fabián en Canals, camino a Río Cuarto, a comer unas ricas pastas, a disfrutar de un postrecito, de un flan casero? Bueno, Fabiana, fanática del automovilismo, oyente de Vuelta Previa como Luisito, hoy está cumpliendo años. Así que, Fabi, desde aquí, todos los que hacemos Vuelta Previa, te mandamos un beso grande, un abrazo, y que la pases muy, muy lindo. Y la próxima carrera, camino a Río Cuarto, paramos y festejamos.
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24: Bueno, y te conté recién la actualidad del Roberto Mouras de La Plata. El fin de semana fue una fiesta, Balcarce, ¿sí? Con la apertura, la reapertura del circuito, con las TC Picat, TC Pista Picat, y muchísima gente. Bueno, hoy entró una denuncia al autódromo. ¿Sí? Hacia el autódromo. La denuncia está hecha ante el Ministerio de Desarrollo de la provincia de Buenos Aires, pidiendo explicaciones por la habilitación del autódromo y varios ítems. Tiene una, dos, tres, espera que las cuento, cuatro, cinco, seis, en, seis perdón, hoy no, tiene fecha de entrada en el día de ayer, la denuncia en el Ministerio de Desarrollo de la Comunidad de la provincia de Buenos Aires, pidiendo explicaciones acerca de la habilitación del autódromo y haciendo aclaración que se va a ir a términos judiciales si no se otorgan todos los detalles que se reserve acción judicial. dice, termina la denuncia sobre el desarrollo. El denunciante, te va a sonar el nombre, Julio César Politano, el mismo que había hecho la denuncia en el Roberto Moura de la Plata.
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23: Bueno, ya está confirmada la carrera de MotoGP para la temporada que viene en el Autódromo de Buenos Aires. El calendario 2027 del Mundial de Motos se dio a conocer, ya lo hemos dado a conocer nosotros también. Fundamentalmente, la carrera de Buenos Aires es la que a nosotros nos interesa. Se corre del 9 al 11 de abril y a partir de mañana, 1 de octubre, empieza la preventa de las entradas para el MotoGP y su vuelta a la República Argentina. Ahora en Buenos Aires. Hace bastante no se corre en Buenos Aires. Las últimas presentaciones del Mundial de Motos fueron en Santiago del Estero, en el circuito de Termas de Riondo. Un autódromo de Buenos Aires que sigue avanzando, ayuda el clima, que se viene portando bastante bien, así que están a fondo para tenerlo listo. Seguramente para fin de año esté terminado, o eso esperamos. Pero bueno, el tema o la noticia del día es que a partir de mañana, 1 de octubre, ya está lanzada la preventa de entradas, que las estaba buscando por acá. Bueno, a través de las redes sociales de MotoGP, ustedes van a tener más datos de cómo comprar y cómo adquirir las entradas. Bueno, acá están las entradas, los valores. Bravo, saladito. Pero bueno, es un nivel, es un espectáculo de nivel internacional.
24: Sí.
23: Y son valores similares a otros países. Es más, diría, muy por debajo de otros países que tienen MotoGP. Dale una a Santibáñez y tiro dos o tres datitos de esto.
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23: Bueno, las tribunas más accesibles, los precios más accesibles están en 194.520 pesos.
24: Y un poquito menos de 131 dólares. 132.
23: Después vamos saltando a 486.000 pesos, 650.000 pesos, 891.000 pesos. Hay plateas techadas. Hay entradas de, mirá, acá, Hospitality Club 360. 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Bueno, hay un abanico importante, hay una oferta importante de diferentes valores para los fanáticos del motociclismo, para estar en esa carrera de abril en Buenos Aires presenciando. Recuerden, a partir de mañana, 1 de octubre, se lanza la preventa.
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23: Continuamos en Vuelta Previa, hablamos del equipo de, mira, Ramiro Galarza para el fin de semana. Bueno, todo listo lo de Galarza. Todos los autos que están ahí, ya está todo terminado. Bueno, en lo de Galarza, la decisión está tomada de hacer un nuevo auto para la próxima temporada. La marca,
24: yo la,
23: bueno,
24: sé.
23: La marca,
24: yo la sé.
23: La marca no la dieron a conocer.
24: Yo sí la sé.
23: Pero la marca ya está definida, ¿decís? ¿Ya está,
24: sí,
23: resuelta?
24: Sí, sí, sí.
23: Bueno, nuevo, ¿TC o TC Pista?
24: TC, ya está definida.
23: ¿TC? ¿Vos decís que es TC? Bueno, sí. El jefe del equipo, por compromisos personales, este fin de semana no va a estar en San Nicolás.
24: Mira.
23: Así que no lo busquen.
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24: Mañana habrá pruebas para el turismo nacional, será en Paraná y es el equipo de Alejandro Bucci que va a probar con el puntero del campeonato, con Ezequiel Bastida, el auto de la clase 2 del TN. En un principio la prueba estaba programada para la semana próxima en el autódromo de San Nicolás. El equipo necesita hacerle antes este ensayo, ¿por qué? Porque el día lunes o martes ya está saliendo para Mendoza. Esto también le impide, por los apuros y por el poco tiempo de trabajo, poder estar probando con el auto de la clase 3 de Facundo Arduzzo. Entonces mañana en Paraná, el equipo Alejandro Bucci y Ezequiel Bastida estarán girando.
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23: Hablando de equipos del TC para la próxima temporada. Bueno, en el equipo de Esteban Trota, primero, prioridad San Nicolás. Ya está todo listo. Los autos de Chapur, Agrelo, Faín, cargados sí en la ruta, siempre bien con los tiempos en el equipo de Esteban Trota. Aquí también habrá novedades. Aquí también habrá novedades, más allá de lo que pase con Chapur, más allá de lo que pase con Agrelo, más allá de lo que pase con Faín, aquí también habrá novedades en el equipo de Esteban Trota y la cantidad de autos para el 2027.
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24: Y hoy hubo pruebas en el autódromo de Altagracia, donde estuvo girando Julián Santero con el Volkswagen Virtus de la clase 3 del Turismo Nacional junto al equipo

0: Hicimos un buen día de pruebas, probando muchas cosas de puesta a punto y también yo girando mucho con el auto para poder seguir en este proceso de adaptación que tengo a la nueva puesta a punto, a las nuevas variables de puesta a punto que estamos utilizando, y también acomodando el auto un poco a mi gusto, que era lo que necesitaba y lo que venía pidiendo para ir más cómodo, más que nada, cometer menos errores y bueno. Se trabajó más que nada en eso, en seguir yo conociéndome con el auto, seguir adaptando el auto a mi manejo y pudimos girar todo el día sin problemas, así que fue un buen día de pruebas. Ojalá dé buenos frutos para las carreras que quedan.
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2: Nicolás Bonelli está en línea y de Bonelli sabemos que a este fin de semana de San Nicolás van con algunos cambios, con algunas modificaciones, pero Nico, si nosotros sabemos esto, Nico debe saber 100 veces más. Nico, ¿cómo te va? Buenas tardes, bienvenido.
3: Hola Chapi, hola Tota, buenas tardes para usted y bueno, contento de que se acerque una nueva fecha del fin de semana.
2: Bueno, semana siempre distinta, especial, la semana previa al turismo de carretera. Digo, para el corredor, para los equipos y también para los fanáticos.
3: Sí, para todo el público que va a la carrera, para nosotros que tenemos que terminar todos los trabajos de los motores, el equipo en Chacabuco terminando el auto, así que bueno, con expectativas nuevas para este fin de semana, contento porque bueno, venimos teniendo buenos funcionamientos, más allá del resultado de San Luis que no fue el que hubiésemos querido, pero estamos bien con el auto.
2: Van con pequeños cambios, con algunas actualizaciones. ¿Con qué van este fin de semana San Nicolás, Nico?
3: Ah, siempre hay cambios, algunos pequeños cambios, porque el auto está funcionando bien para probar en los entrenamientos, pero bueno, son pequeñas cosas que vamos tratando de evolucionar, porque no hay que quedarse quieto en el turismo carretera tan competitivo que tenemos, así que obviamente que probaremos algunas cosas en los entrenamientos, se hizo el repaso general también del auto por el tema de la lluvia, con el tema de los frenos, y bueno, en el taller también con Pope en los motores, así que muy confiado para seguir con esta racha que venimos teniendo de buen funcionamiento, ojalá que podamos seguir por ese camino.
2: Acá hay que estar atento a todo, ¿no? El clima o el pronóstico no es muy alentador para el sábado y que hay que ir ya preparado con pensando en eso, ¿no?
3: Sí, la verdad que sí, lo venimos siguiendo hace varios días y no cambia, está fuerte para el día sábado la lluvia, bueno, ojalá que cambie un poco por el público, pero bueno, en condiciones de lluvia allá en San Luis, agua nieve, anduvimos muy bien, así que también tenemos una base de puesta a punto, si bien todas las pistas son diferentes, la base de puesta a punto de lluvia es buena, así que bueno, si llueve habrá que arremangarse un poco los pantalones, mojarse un poco y tratar de funcionar bien también, pero ojalá que por el público, por todo lo que se trabaja, por una carrera de turismo carretera, por todo, la lluvia no complique el fin de semana.
4: Che, Nico, más allá del triunfo de Mariano con la marca en la última competencia, donde se llevó todo el fin de semana, ¿sos consciente que el referente de la marca en las últimas carreras venía siendo vos?
3: Sí, la verdad que sí, veníamos siendo el referente en Posadas, bueno, no hubo clasificación en San Juan, pero en Paraná fuimos nuevamente los referentes y veníamos de Rafael antes de Posadas, fuimos Rafael y también habíamos estado como mejor Ford en clasificación. La verdad que sí, Mariano nos ganó por muy poquito bajo la lluvia en la clasificación y nos posibilitó por ahí de largar primero en la tercera serie, que hubiese sido lo ideal, pero somos conscientes de cómo venimos funcionando, así que muy contento por el presente, con el equipo, muy contento con el grupo de sponsors. Obviamente sabemos que nos hemos mal acostumbrado un poquito porque el TC es difícil, es duro, por ahí a veces te golpea, pero venimos de varias pistas, de distintas velocidades, de rápidas, lentas, y siempre seguimos siendo protagonistas, así que eso me pone más que feliz.
2: Es bueno el presente de la marca, pareciera, porque hay varios que están también teniendo. Hace un ratito hablamos con Emiliano Espataro, que viene de cerrar una buena carrera en San Luis, y desde hace un par de fechas viene funcionando bien.
3: Sí, hay tres o cuatro autos de la marca, como el de Troceca, hace dos o tres fechas también viene funcionando ahí, el de Mariano, el mío, el de Emiliano, que por ahí le ha costado en las últimas clasificaciones, pero después en final anda muy bien. La verdad que sí, que la marca está bien, pero bueno, hay otras marcas también que están muy fuertes, como BMW, como Mercedes, Chevrolet con Carapino, la verdad que está lindo esta etapa de campeonato, donde todos tienen que poner todo, porque hay que arriesgar todo, porque se acaba el año, y creo que las marcas están tan pareja, Toyota con Josito también funcionó muy bien en San Luis, y creo que viene haciéndolo carreras anteriores, así que creo que está todo dado para que sea un gran espectáculo el fin de semana y todas las marcas estén ahí prendidas en la punta.
2: Tomo una palabra que recién dijiste, arriesgar. Entramos en el tramo final del campeonato, en donde se va el todo por el todo, no importa en qué posición del campeonato ni por qué

0: estén corriendo, si por el título, por entrar en el grupo de los tres de último minuto, por terminar el año bien, que también vale mucho.
1: Sí, sí, obviamente, están los 13 que han clasificado a la Copa, que quieren pelear por el campeonato, después hay 15 autos más que quieren entrar dentro de este último minuto, y bueno, obviamente que todo que va a una carrera quiere ganar, así que se han visto lindas carreras, lindas series, muy muy entretenidas allá en San Luis por la condición de pista, nunca se ha visto una serie así donde cambie tantas veces de puntero, donde nos tocó perder ahí por una maniobra, pero nada, creo que todos van a arreglar todo, y no hay excusa y hay que ir a San Nicolás a sumar fuerte.
0: San Nicolás, que siempre se presta para el espectáculo por su escenario, por su dibujo, ¿no?
1: Sí, tiene dos o tres lugares fuertes de sobrepaso. Se han dado lindas carreras últimamente ahí. Y en una pista que se ha ido perdiendo un poco de grip, los autos patinan, es difícil ponerlos a punto. Así que creo que eso lleva también un poco al espectáculo. Y creo que va a ser un gran fin de semana.
0: Siempre me acuerdo de la primera vez que llegamos a San Nicolás. Y el circuito tenía pinta de una cosa y terminó siendo otra. Y siempre es un circuito picante.
1: Sí, sí, es lo mismo cuando fuimos al Calafate, que parecía que era un circuito
0: sí, señor,
1: que no se iba a dar espectáculo, y se han dado muy muy buenos espectáculos, lugares de sobrepaso y todo, así que San Nicolás es uno de esos, así que creo que puede ser lindo para el espectáculo, para todo el público que va a ir y para mirarlo también por la tele.
0: Una más en el taller, ¿qué está faltando? ¿Cuánto falta para terminar algún motorcito?
1: No, ya hemos terminado todo, ya se ha roleado el motor de Jovenito de Benedetti hoy, el de Jeremías Cialchi ya está puesto, colocado, no hacen rolo, el mío también está puesto, colocado, tampoco se hace rolo, y bueno, el de Emiliano Pataro lo pone allá el día jueves, el día de mañana siempre están llegando ahí a San Nicolás y lo van a estar poniendo ahí en el auto.
0: Y sobre el próximo año es muy temprano preguntar, ¿no?
1: Sí, la verdad que sí, es muy temprano, bueno, la idea es obviamente poder continuar, poder solucionar un poco el tema presupuestario, que hemos mejorado un poco, pero bueno, todavía nos falta vender el parabrisas del auto, que nos está costando. Y bueno, después con el tema de los motores, hemos tenido varias charlas interesados por los motores nuestros, así que nada, conversaciones, y bueno, después yo creo que fines de octubre, primero día de noviembre, por ahí se empieza a charlar un poquito más de firme.
0: Che, a ver, el parabrisa de Bonelli, Bonano, move en el barrio, Sant'Angelo ahí, donde vivís vos, move, hermano, move, el parabrisa de Bonelli, ¿está bien?
1: Claro, está bien, hacer un poquito de movimiento, encima se está viendo, están dando adelante el auto, viste, nos está costando, pero bueno, ya lo vamos a lograr vender.
0: A ver, los chicos en la producción, que muevan también donde viven, empujamos como podemos desde acá, Nico, vamos a ver qué hacemos después.
1: Siempre hay ayuda de todos lados, así que estamos, por lo menos hemos ido a todas las carreras, estamos cumpliendo, la parte deportiva del auto funciona muy bien, estoy muy contento, pero bueno, seguimos trabajando, hemos sumado algunos sponsors, pero todavía nos falta trabajar para estar mejor, para poder realizar pruebas, que bueno, que ahora ya no se puede, pero por ahí para invertir al auto siempre hace falta, así que seguimos trabajando fuerte en este aspecto.
0: Nico, abrazo, buen fin de semana y lo compartimos en San Nicolás.
1: Bueno, Chapi, dale, un abrazo grande y a partir del día viernes nos estaremos viendo seguro, saludo ahí a la Tota, bueno, a Luis que no está y a toda la audiencia que siempre está prendido a vuelta previa, así que un abrazo grande para todos.
0: Nicolás Bonelli, en la previa de una nueva fecha del TC.
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4: Nicolás Bonfiglio confirmó su vuelta a la clase menor después de haber faltado en las últimas tres. La última fue en Rosario, donde fue quinto. Ahora el piloto de 9 de julio confirmó su participación el 18 de octubre en Concepción del Uruguay con el mismo Fiat 1 que estrenó en aquella carrera en Rosario. Y con atención de su propia estructura y motores de Sergio Di Pasquale.
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0: Les recuerdo, este fin de semana estamos en San Nicolás, con vuelta previa a partir del día viernes, desde las 7 de la tarde, el sábado a partir de la hora 14 y el domingo a partir de las 8 de la mañana, la segunda de los playoffs, la Copa de Oro del TC, la Copa de Plata para el TC Pista.
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5: Más pruebas que se programan para la semana próxima tiene que ver con el turismo nacional. Contábamos que mañana prueba el puntero del campeonato de la clase 2, Ezequiel Bastidas. Y quienes son sus escolta, Coltrinari y Vitar, Coltrinari en el equipo de Iván Satur, Vitar en el equipo de Gaby Rodríguez, tienen previsto estar probando la próxima semana. Será el día miércoles 6 de octubre, en el Autódromo de San Nicolás.
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0: Como en cada fin de semana, en el que se viene habrá muchos argentinos en el exterior. Hay Mundial de Motos en Motegi, Japón. Ayer hacíamos un detalle de lo que vamos a tener. En Moto3, Valentín Perrone, Marco Morelli. En Estados Unidos, Petit Le Mans, IMSA, nueva fecha. Y allí está Nicolás Barrone. ¿Qué más tenés?

0: Montenegro y en Corea el uruguayo Santiago Urrutia, que llega como líder del campeonato. Enseguida más datos de estos dos lugares, de estas dos carreras.
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0: Hablamos del Turismo 4000 argentino.
2: Y uno que vuelve para la próxima, el 18 de octubre, Santiago Sexe, el piloto pampeano, que tiene un Ford nuevo ya terminado completamente del equipo de Víctor Di Natale, y lo que le faltaba era probar. Como se habilitó ya el Autódromo de La Plata, va a probar en los próximos días, no tiene confirmado cuándo, obviamente, porque ya es muy pronto la apertura del autódromo, del circuito, así que, pero próximamente va a probar y va a correr en la próxima, porque lo que le faltaba era eso, probar el auto nuevo, el Ford nuevo, así que va a estar corriendo la próxima.
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3: Bueno, después de San Martín Mendoza, para el Turismo Nacional, el compromiso de la undécima fecha es Concordia. Recordemos que reemplazó a la carrera de San Nicolás. Habrá retornos en la clase 2. Uno es Carlos Morier, el piloto local, que actualmente junto a su hermano tienen equipo bajo la estructura de Alejandro Bucci en la categoría. Este equipo tiene dos autos, en el otro auto estaría retornando, porque falta ultimar algunos detalles, como por ejemplo una prueba y cerrar lo económico, Andrés Gómez Luna. El piloto chaqueño, el de Charata, estaría retornando a la actividad dentro de la clase menor del TN.
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3: Vamos a estar corriendo mismo equipo, mismo motorista, pero vamos a estar usando el Nissan que deja Rubén Loiacono. Bueno, estamos haciendo unos trabajitos en el Citroën, por eso nos vamos a esta carrera con el nuestro. La idea es hacer unos trabajos tranquilos para tratar de mejorar y ser un poquito más competitivo. Y bueno, en el interín, para no estar parado, vamos a ir con el Nissan de Rubén. Así que bueno, creo que es un auto que funciona bien, así que las expectativas son buenas. Ojalá que podamos tener un buen resultado ante final.
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2: Corre Ignacio Montenegro este fin de semana en Barcelona. GT Mundial, mañana arranca la actividad. Pruebas privadas optativas a partir de las 8:30 del Río de la Plata. El día viernes a las 4 de la mañana la actividad oficial con el primer entrenamiento. 8:55 el segundo. El sábado se clasifica a partir de las 4:50 y la primera carrera se larga a las 9 de la mañana. Nos vamos al domingo, 6:15, la segunda clasificación, 11 de la mañana, la segunda carrera en España para Ignacio Montenegro.
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2: En Corea corre el TCR Mundial y corre el uruguayo Santiago Urrutia, que es el líder del campeonato. Mañana, 23:55 del Río de la Plata, del Shakedown. Después la actividad va a continuar en la madrugada del...
4: Las 7 y 59 minutos.
2: A las 5 de la mañana, el segundo. A las 22 del viernes, la clasificación. Madrugada del sábado, 3:30, la primera carrera. 22:40, la segunda carrera. Y

0: madrugada del domingo la tercera carrera para Santiago Urrutia en el TCR Mundial en Corea. Recordemos que es el líder del campeonato, le lleva 10 puntos a su escolta Michael Ascona y 12 unidades al tercero del torneo, Norbert Michelis.
1: Así como Lionel Scaloni y Sembraco.
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6: Yo tenía una buena relación, pero generalmente Lauda era muy...
7: Recogemos ya el saludo de Juan Gálvez.
8: Bueno, amigos, muy buenas noches.
9: Tenemos la cuadriculada, va a ser victoria para Emilio Salvador Satriano. Va a ganar y ganó, ganó, ganó. ¡Ganó!
2: Con Carlos Alberto Leñani.

0: hazañas de Tasio Nuvolari fueron muchísimas. Y el mismo Tasio Nuvolari se encargó de ahogarle la fiesta a los alemanes cuando el Führer mandaba y quería adueñarse del mundo. Ello ocurrió en Nürburgring en 1935 con un auto inferior, venciendo a los Mercedes-Benz y Auto Unión, que bueno, habían preparado la gran fiesta para festejar junto al nazismo la victoria de las marcas alemanas. Pero la victoria se la llevó y la gloria Tasio Nuvolari. De esa manera quedó impresa esa hazaña que es histórica para el mundo de la política y del automovilismo.
1: El 28 de julio de 1935 se disputó el Gran Premio de Alemania en plena popularidad del Tercer Reich. Con Hitler recién confirmado como Führer, muchos miembros de las SS y de la Gestapo presentes y unos 300.000 fanáticos nazis en el circuito, el automovilismo sería usado como propaganda. Hasta se había producido un cambio de reglas buscando el claro dominio de los equipos alemanes Mercedes-Benz y Auto Unión, que contaban con un fuerte apoyo financiero nazi. El largo y difícil circuito de Nürburgring se preparaba para una gran fiesta, con los cuatro Mercedes conducidos por Caracciola, Fagioli, von Brauchitsch y Heyer, y los cuatro Auto Unión con Stuck, Rosemeyer, Barsi y Pietsch. Frente a ese tremendo poderío germano, se presentaba Tasio Nuvolari al volante de un modesto Alfa Romeo P3 de la escudería Ferrari con 100 caballos menos de potencia, porque la automotriz italiana había dejado de lado la elaboración de nuevos modelos, priorizando la fabricación de material militar. Pero il campeonísimo exprimió su máquina al máximo y conduciendo como un poseído, fue pasando a sus rivales germanos hasta que llegó a la última vuelta segundo atrás de von Brauchitsch. Nuvolari presionó fuerte al piloto local, quien destruyó sus neumáticos por llevar al Mercedes más allá del límite para poder aguantarlo, y así, luego de 22 vueltas, el mantuano volador cruzó la meta ganador con los 8 autos alemanes detrás. Cuando detuvo su coche, entregó a los organizadores una bandera italiana para que la izaran, sabedor que si no, difícilmente la hubiesen colocado. El pequeño gigante, pese a su inferioridad mecánica, largó con la idea fija de ganar, y vaya que lo hizo de forma impresionante. En la mismísima cara del terrible aparato nazi, consiguió la victoria imposible.
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4: Mariano Werner se quedó con la primera fecha de la Copa de Oro. El piloto entrerriano tuvo el dominio total de la final del TC, siempre escoltado a pocos centésimos por Julián Santero. Un duelo de campeones de la categoría que mantuvo hasta el final la expectativa por ver si podía existir alguna variante en la vanguardia. No fue así y Werner obtiene la segunda victoria del campeonato 2026 y se va del Rosendo Hernández de San Luis a la vanguardia de la Copa de Oro. Santero lo siguió a paso firme, pero no existió en ningún momento, ni luego del primer y único auto de seguridad, la alternativa para amenazar al piloto ganador. Tercero arribó Luis José Di Palma. Durísima lucha mantuvo con Germán Todino, que arribó en el cuarto puesto. Quinto, Otto Fritzler, para sumar bien y ser segundo ahora en la tabla de la Copa de Oro. Sexto, otro protagonista de la Copa, Facundo Chapur, que también batalló mucho para llegar a esa media docena. Séptimo, Jeremías Cialchi, destacado nuevamente entre los 10. Octavo, Marcelo Agrelo. Noveno, Marco Di Anda. Y décimo, produciendo un avance, Agustín Canapino, que con la pista mojada el sábado por la tarde no podía clasificar muy adelante, pero sí avanzó durante la competencia final. Otros pilotos que están inmersos en la definición de la Copa arribaron del siguiente modo en San Luis. Duodécimo, Hernán Palazzo. Decimoquinto, Marcos Landa. Puesto 20, Cristian Ledesma. 22, sabe a poco, más allá de que recuperó algunas posiciones, Jonathan Castellano. Puesto 24, Ignacio Faín. En el 31 quedó José Manuel Urcera. Juan Pablo Giannini en el puesto 40 y un prematuro abandono lo dejó con poca suma a Matías Rossi. Lo propio ocurría con Mauricio Lambiris, destacando de manera especial entonces a los protagonistas de la Copa. Mariano Werner, con la mecánica de Mario y Luis Riva, obtiene un halago importante para pretender, luego de la victoria número 30, pelear por otra corona más en el TC, de las cuales ya ganó oportunamente 3.
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3: El TCR sudamericano compitió en el Autódromo Parque de la ciudad de Concordia, provincia de Entre Ríos. Y a continuación, la palabra del campeón de la categoría y líder del certamen 2026, Leonel.
4: Las 8 y 59 minutos.
5: Fue muy buena la estrategia. Thiago, que venía quinto, venía apretando con todo a los de adelante. Y ese pelotón del segundo al quinto se venían matando, desgastaron las gomas. Y yo la venía cuidando porque no tenía ninguna presión de atrás. Y cuando entra el Pescar, que se relanza la carrera, es como que mi auto tenía mucho más grip que los de adelante. Y bueno, pudimos hacer linda maniobra para llegar al segundo lugar.
6: ¿Llegaron a hablarse ustedes con Martino, con Thiago, para ir calculando el momento exacto?
5: No, la verdad, lo único que le dije a Thiago, que lo tape al Bebu, que no lo iba a molestar. Hasta antes del Pescar, cuando se relanza el Pescar, si bien Thiago lo atacó, en una lo perdono, que sale como más rápido que él llegando a la 2. Y la segunda es como que él entra medio pasado con el Bebu y me quedó para poner el auto por dentro y llegamos los dos junto a la chicana. Titus decide tirarse explotado para ver si me ganaba la posición de vuelta y no pudo hacer la chicana, no entró. Un loco. Así que nada, por suerte pudo seguir su carrera y ahí yo quedo atrás del Bebu, lo ataco, lo paso. Y lo puedo pasar a Llana y lo puedo pasar a Nelsinho, que venía con problemas de la barra.
6: ¿Por qué siempre en el mismo lugar?
5: Porque tenía un ritmo impresionante el auto mío después de la mitad de carrera y frenando en la 2 y quebrando en la 2. Cuando los demás frenaban y se corrían, el auto mío ya venía quebrando y traccionando y se los podía poner por dentro ahí.
6: Lujos por todos lados, el Honda por un lado. Manejaste también el fitito de las categorías especiales entrerrianas y después pudiste finalmente subirte al Crespi al Fórmula 1 del 88.
5: Es verdad. Un fin de soñado, el 1-2 con Thiago.
7: De fútbol en la Liga Paranaense, cargado de fútbol por el Regional Amateur, cargado de básquet, también nos quedó pendiente la fecha de APB que comenzó en el día de hoy. Mañana vamos a estar repasando resultados y los partidos se van a jugar. Agradecerle a todos que están del otro lado del dial y decirles, soy Joaquín Regondi y decirles, será hasta mañana, nos vemos.

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